0: graba, ¿no?
1: ¿Te voy a grabar?
0: Y está
2: grabando. Esa vez es el cuando
0: está grabando.
2: El compositor de un beat. Y él ha grabado por mí. Él era de su beat también. Me ha acompañado Ismael. Por el 29 él acompaña con mandolina. Solito tocaba. Tocaba tan finito la mandolina. Realmente recordamos que cada hermano estaba con nosotros.

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Gabriel padeja, Romanos capítulo 3, versículo 23. 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
0: 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Ya está, guacha versículo 16, ¿cuánto está nada? Génesis 2, cuando está no a. Y mandó, si vino, mandó Jehová. Dios al hombre, diciendo, de todo árbol del huerto podrás comer. 17. Mas del árbol de la ciencia, del bien y del mal, no comerás, porque el día de que él comieres, de ese árbol de la ciencia, comieres, ciertamente morirás. 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
1: Ajá.
0: 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Varme camsi sali cari almeja, cantao que se escondió a la serpiente del fruto de los árboles del huerto podemos comer, pero del fruto del árbol que está en medio del huerto, dijo Dios, cuando árbol de la ciencia, no comeréis de él, ni le tocaréis para que no moréis. Medio me suma y responde que, pero la serpiente dijo a la mujer, Barmir Satainai, a mí yucatate. ¿Qué tal y duda y manda que a muy par? 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Una no vale los sarak tan ahí, ¿no? Señor Jesús, gracias a los pastores. 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No arbola, para comer, si pillamos y se era agradable a los ojos, ya, el árbol codiciable para alcanzar sabiduría. Hasta me dejó alcanzar mi dicta sumita, igual pena y monta al final. ¿Cómo se pena? Amparlo, tataina, apaque, guacha, mancante. Cuando Adán era churar aquí, ¿no? Churar aquí. Cuando pasé, me encantará. Total desobediencia de Dios, caca más. No quiero nada cuya canaca. Igual que nunca hubo paz para durar. No han valido por eso. No hay ni toque quiero. No hay ni guatarroja. ¿Cuál es quien sí? ¿Qué es guajame? Ya que van a hacer eso, ¿no? ¿Para qué me escuchan y qué pintan? ¿Qué es tanto? Yo sé, no pasa. No hay justo ni un uno, sí. No hay santo. Cuando se ha hecho una cosa muy baja, porque lo que hay que venir a decir es como jamás, ¿no? Porque Dios ha hecho un paya que es para árbol, que es árbol de la vida, árbol de la ciencia. Positivo, negativo.
1: 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Estamos en los tiempos últimos. Cristo viene muy pronto. 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
0: 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Ya, especial tesoro que tiene Génesis 19, ¿ha? Entonces, a mí alcanza y para mi caso de la gente. Aman aquí, con la vida caído, con la cruz de Patán, con Aro, en Tutanac. 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Entonces, cuando me encanta vivir al caos, bueno. Pero si con la mano, con la vida, Dios, hasta el día, ni a ¿no? 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Gracias a Dios, 4,000 años después, Jesucristo, Jesús la pivotatana como Salvador, espire. 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Entonces, Dios ha aquel doctor, haratán, jejate, Reisat hayata cristianata kino, kamsi Mateo capítulo 1, versículo 21. Y dará a luz un hijo, María taipala kino, llamará a su nombre Jesús, Jesús. ¿Por qué? Porque él salvará a su pueblo de sus pecados. Señor Jesús.
1: Amén.
0: Versículo 23. Y aquí, una virgen concebirá y dará a luz un hijo, llamará su nombre Emmanuel.
1: Amén.
0: Emmanuel.
1: Amén.
0: Y traducido es Dios con nosotros. 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Tiempo de gracia, tiempo de regalo, Dios ha regalado a Vistuya, Upana y Ocapa, Ucrata Pale Juan 3:16, ha dado a su hijo, Señor Jesús, ha dado a su hijo. 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Aleluya.
1: 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Aneu como alguien dice, no debemos andar sin norte, sapeo, ¿no? 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
0: 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Porque de tal manera amó Dios al mundo. 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De tal manera, ¿dónde hay que estar? Está el primo de sí. O papá y guagua, pero pena ha dado a su hijo un ejemplo y todo. Una tatizuco, para que todo aquel que en él cree, en ese hijo, Jesús, que espíritu, cual día se deja, a mí un chacanitzi, no nos pierda, mas tenga vida eterna.
1: Amén.
0: Entonces, como que chula acá, usaha. Pintura la quilla, que han sido impuestas en la castana. No te estás churando un listo, ha, guiñay, jacaña, ucama, guiñay, jacaña. Parupi, haos, fistoja, Jesús, puta, mi pampeja, Jesús, así, si has visto, la quila, quillaca, la quita, naxate brazos abiertos, catoctas, jañatac, pero en falta, no, como padre, del hijo pródigo, ¿no? Falta tu más comanda, jampatas, cato, que es un buen ejemplo. 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
0: Ukama, hermanos, amén, hermano, gracias al Señor.
1: 5:53. 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

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Vuelvanse a Cristo porque el rey de reyes, juez de jueces, vuelve pronto para juzgarnos. 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

Atención a la hora exacta, 5 de la mañana con 58 minutos. 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Cronograma, plan operativo anual de Iglesia El Collao. Ya está, invitaciones que aquí estuvo, que aún no saber. Segunda campaña evangelística del sector Centro 2 en la iglesia de Ancocollo, que se llevará a cabo los días 31 y el 1 de agosto del presente año. 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Ya está. 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Ucamaj Caucangan Isaberri hasta Caucaros Jihuasar Austisto, que se llevará a cabo en la zona Ilave los días 31 de julio, 1, 2 de agosto, con el propósito de fortalecer la fe al compañerismo y el aprendizaje bíblico en nuestros niños. Tema central, la obediencia. Texto bíblico, Colosenses 3:20. Hijos, obedeced a vuestros padres en todo, porque esto agrada a Dios. 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Lugar, Ilave, Institución Educativa Primaria Mariano Ceballos. Ya hasta inscripción, 5 soles. Ucampe, Abjat, Neabjat, Ucaja, Cunas, incluye materiales y alimentación. Ya hasta Ucaquic, Paraqui, Zapago, Anaca, ya hasta Sonanacat, Purine, Neopastorampe. 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Hacer aquí el 30 y hasta primero de que se llevará a cabo el día sábado 1 de agosto en la ciudad de Jule. 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

Infinitas bendiciones, queridos hermanos, queridas hermanas, la paz de Dios sea sobre cada uno de ustedes. Siempre agradecidos a nuestro maravilloso Dios. Y hoy estamos día jueves 30 de julio, día laborable, día en el cual hay que ir a trabajar, en el cual hay que ir tal vez al centro de estudios. Hoy jueves 30 de julio, año 2026, séptimo mes del año, se va finalizando de esta manera. Infinitas bendiciones, gracias queridos hermanos por su compañía, por su sintonía en Radio Salvación. Y en esta mañana seguimos alabando a nuestro maravilloso Dios, diciéndole: Señor, yo te amo con toda mi fuerza. Como dice la palabra de Dios, amarás a Jehová tu Dios con todas tus fuerzas, con toda tu mente, con toda tu alma, dice la palabra de Dios. La alabamos en esta mañana aquí en Radio Salvación.

Seguimos alabando en esta hermosa mañana cánticos nuevos al Señor, cánticos maravillosos al Señor, queridos hermanos. Estas hermosas alabanzas de mucha bendición. Seguidamente cantamos esta hermosa alabanza que hice con toda mi alma. Yo te amo con toda mi alma, yo te amaré, Señor. Así que, queridos hermanos, ahí en su hogar, en el lugar donde se encuentre usted, ponga volumen y alabe a Dios con todas tus fuerzas, con toda tu alma, con toda tu mente, con todo tu ser. Como dice la palabra de Dios, mas busquen primero el reino de Dios y su justicia.

Y en esta hermosa mañana un saludo cordial para nuestro querido hermano Baruch. Muchas bendiciones, estimado amigo Baruch, ahí donde usted está en sintonía. Saludos para tu vida, para tu familia. Muchas, muchas bendiciones. Gracias por su sintonía en Radio Salvación. Saludos cordiales también aquí en la ciudad de Ilave, a los diferentes barrios, los hermanos que están en sintonía, animarnos unos a los otros y decir todo lo podemos en Cristo que nos fortalece, todo lo puedo en Cristo que me fortalece, dice Filipenses 4:13. Y también la palabra de Dios dice Josué 1:9, mira que te mando que te esfuerces y seas valiente, no temas ni desmayes porque Jehová tu Dios estará contigo donde quiera que vayas. Así es, queridos hermanos, sigamos alabando a nuestro maravilloso Dios, siendo 6:43 a.m. aquí en Radio Salvación.

Ministerio Talento Divino, alaba al Señor. Hermosas alabanzas en esta mañana, hoy jueves 30 de julio. Seguimos para adelante con Cristo Jesús. Aquí en Radio Salvación, muchas bendiciones. 6 de la mañana con 46 minutos. Una hermosa alabanza a nuestro buen Dios.

Siendo 6 de la mañana con 50 minutos, queremos meditar en una porción de la Palabra de Dios. Hebreos capítulo 11, versículo 1 dice: Es pues la fe, la certeza de lo que se espera, la convicción de lo que no se ve. La fe es la certeza, es tener la seguridad, la fe es tener la confianza en Dios. De lo que esperamos, Dios nos dará, conforme a su voluntad. Es la convicción, es tener una convicción interna de lo que no se ve, lo veremos. ¿Cuán importante es caminar con fe? La palabra de Dios dice: Mas el justo por su fe vivirá. Y en Hebreos capítulo 11, versículo 30, encontramos la palabra de Dios y dice, Hebreos 11, 30, Por la fe cayeron los muros de Jericó después de rodearlos 7 días. Por la fe cayeron los muros de Jericó. Dios le dio una promesa a los hijos, a sus hijos, al pueblo de Israel. La promesa para ellos era que entrarás a la tierra prometida, la tierra de Canaán será para ti. Dios le da una palabra, una promesa, que debían ingresar a la tierra que fluye leche y miel, la tierra de Canaán. Hay una palabra, hay una promesa. Pero cuando ya están por recibir la promesa, cuando ya están cerca, se presenta un obstáculo. Se presenta la tierra de gigantes, Jericó. Se presenta Jericó. Y Jericó era un obstáculo entre el pueblo de Dios, entre la palabra que Dios le dio, con la promesa que tenían que recibir ellos. ¿Y cómo caen estos muros? ¿Por qué cayeron? ¿Cómo cayó? Por la fe. Hebreos 11:30 dice, por la fe cayeron los muros de Jericó. Es decir, la fe mueve montañas. Y en esta mañana queremos reflexionar en este mensaje titulado ¿Cómo vencer los obstáculos con fe? ¿Cómo podemos derribar los impedimentos con fe? ¿Qué hizo el pueblo de Israel cuando estaba frente a Jericó? ¿Qué hicieron? Y aquí hay 5 lecciones que la palabra de Dios nos enseña. Ahora, tal vez nosotros no tengamos muros físicos, como lo tuvieron el pueblo de Israel. Tal vez nuestros muros, las murallas, no sean físicamente de adobe o de construcción física. Pero a veces se presentan obstáculos, muros, como por ejemplo, miedos. Dios nos da una promesa, pero se presenta un muro de miedo. A veces se presenta un muro de dudas. Hay veces se presenta un muro de gigantes, gigantes mentales, de críticas, diferentes muros. Pero la promesa está ahí adelante. Dios tiene una promesa para ti. ¿Qué debes hacer? Y la palabra de Dios nos enseña en el libro de Josué, capítulo 5. Josué, capítulo 5, del versículo 13 en adelante, dice que cuando Josué, él ve como obstáculo los muros, lo primero que Josué hace es adorar a Dios. Él enseña la adoración. Y Josué empieza a adorar al Altísimo, a Dios maravilloso. Y es la primera lección de esta mañana, cuando haya obstáculos, la adoración.
Y adoración viene de la palabra proscuneo. Pros significa hacia, cuneo hacia el suelo. La adoración, Josué dice que se arrodilló. Mientras más te inclinas a Jehová Dios, mientras más te humillas, en ese momento empieza a crecer la semilla de fe. Se activa la conexión con Dios. Lo primero que Josué nos enseña es la adoración. En segundo lugar, cómo vencer obstáculos, es que Josué nos enseña la obediencia a Dios. Dios le dice a Josué, Josué le dice, tienes que dar vueltas a los muros de Jericó. Tú y todo el pueblo de Israel, y adelante tenían que ir los cantores, van a dar vueltas a la ciudad de Jericó, le dice Dios. Y el séptimo día dará siete vueltas. 6 días, una vuelta, el último día, 7 vueltas. Total, 13 vueltas. Entonces, Josué, aunque su lógica no entiende en este momento, ¿cómo es que dando vueltas va a caer los muros? Él no entiende. Tal vez Josué se pregunta, ¿cómo es que dando vueltas va a caer los muros? Él, aunque no entienda, pero Josué obedece. Aunque no pueda comprender, no hay lógica tal vez, pero lo obedece. Y así trabaja la fe, con obediencia. Dios no le dijo, sube con escalera a los muros. Dios no le dijo, haz zanja alrededor de los muros y los muros van a caer. No le dijo algo lógico, tal vez. Tal vez no se podía entender. Pero Dios le dijo, solamente usted dé vueltas. Y así es el Evangelio y así es la palabra de Dios. Dios a veces nos pide, adórame. Dios a veces nos dice, ayuna. Dios te dice, busca en oración. A veces Dios nos manda que hagamos su obra, etc. Aunque no entendamos, obedezcamos. La fe no solamente es creer en el corazón, la mente, la fe tiene también pies. Y esos pies son la obediencia, caminar en la palabra. Santiago dice, la fe sin obras es muerta. Entonces, queridos hermanos, ¿cómo vencer impedimentos? Primero, adore. Segundo, obedezca. Tercero, tenga paciencia. No va a ser rápido. No, los muros no cayeron al primer día, ni al segundo día, ni al séptimo día. Paciencia. Vendrá la palabra, se cumplirá la palabra. Vas a recibir, pero paciencia. Y en cuarto lugar, veremos o tenemos que activar la palabra de fe. La palabra de fe, activar la palabra de fe. Dios le dice, ustedes van a hacer un grito y los muros caerán. Y ellos obedecieron. Todos alzaron a una voz, al nombre del Señor, y cayeron los muros. Queridos hermanos y queridas hermanas, en quinto lugar, vieron la maravilla de la fe. Los muros de Jericó cayeron. De la misma manera, Dios obrará en tu vida, obrará en mi vida. Queremos agradecer a Dios por su palabra en esta mañana y decirle, Padre Dios, te damos gracias. Señor, reconocemos que en el camino, en el Evangelio, también hay obstáculos, hay impedimentos. Pero gracias por tu reflexión. En esta mañana nos enseñas cómo vencer esos obstáculos por la fe. Te adoraremos, Señor. Te obedeceremos, Dios. Tendremos paciencia y veremos tu gloria. Gracias, bendito Dios. La fe de todos tus hijos están activados. Te adoramos en esta mañana de todo corazón. En el nombre de Jesús. Amén.

Muchas bendiciones, queridos hermanos, más el justo por la fe vivirá, siempre con la fe activada, con la fe en el Señor, teniendo esa confianza. Y aunque haya obstáculos, todo lo podemos en Cristo que nos fortalece. Adore al Señor, obedezca al Señor, tenga paciencia y verás la maravilla de Dios, verás la promesa de Dios en tu vida. Entrarás a tu Canaán, a tu bendición. Bendiciones, Radio Salvación, sigan sintonía. Se viene un programa muy especial con nuestro amado Pastor Gregorio Chatán Chapuri. Bendiciones, queridos hermanos, un abrazo fraterno. 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Dios le bendiga. Esdras 10:4 dice, levántate, esfuérzate y manos a la obra. Bendiciones.

Gloria al Santo, Santo Padre Eterno, Rey de Reyes, Señor, Señor, Padre Jehová, el ejército, Dios de Abraham, Dios de Isaac, de Jacob y David, Dios también, gracias en el nombre de Cristo, el perdón, que esta tierra nos prestas, para esta te vivimos, de esta vivimos para seguir ornamentos con el aguacero. Gracias a los senadores, aún hay vida, nadie puede vivir sin agua, papá, nadie, no, ni papá. Igual de leer es tan importante, te alabo, papá, te glorifico, Pan Santo. Señor, con que pagate, pagaremos del sol que nos alumbras, Padre Santo. Mira, papá, González germinal con agua se hace germinar las plantas, todo, Padre Santo. Hasta un animal salvaje, un animal que nadie se preocupa, que nadie le haga alimento, tú cuidas, Padre Santo. Hasta un lombriz, hasta un gusano, cuidas usted, Padre Santo. Todo lo que habita en el aire, los sostienes. Todo lo que está debajo del agua, los sostienes. Debajo de la tierra, sobre la faz de la tierra, los sostienes con tu pan pasando. Y te alabo, papá. Dios le Padre que va a alejarse. Dios de Abraham, Dios de Isaac, Dios de hoy en día, para que veáis por enviar su vino Cristo. Padre Santo, mis ancestrales nos enseñaron, papá, a adorar al Santo Tierra Pachamama. Todos los santos, muchas cosas en este mundo hay, Padre Santo. Está en nuestro contorno, todos nos aparta con tu lanta. En este momento vengo a usted, Padre Santo, pidiendo, rogando el perdón que provincia el Collao, perdona, papá. Departamento de Puno, papá, Perú entero, que me el sur todo el mundo, papá, perdona, nadie somos justo. Como a su hijo en Jesucristo era, pero nadie es más así, papá. Todos tenemos errores, paz, nadie es más como para usted, Padre Santo. Como usted dice, papá, mis ojos pondré en los fieles de la tierra, pues estén conmigo. El que ande y ame la perfección, este me servirá. ¿Habrá algún perfecto? ¿Alguien, papá? Sí, predicamos que hay que ser su hermano, aplicamos a la gente, pero papá. Como su hijo en Egipto, Jesucristo exhorta a los fariseos, fariseos hipócritas, ponen carga a la gente, ponen carga y no pueden llevar que no se le dé, y somos pasando, hablamos, aplicamos a la gente, con los hechos no pueden pasar, Dios me lejos de usted. Padre, te lo pido, sabría inteligencia de usted, papá, el hombre va a enseñarme para tu palabra, si papá, Dios me libre, Isaías, Padre Santo, que es enseñado por el hombre, la gloria del hombre lleva. Nos queremos ser instruidos por usted, Padre Santo, como estás instruido a Abraham, a Moisés, a muchos profetas, Elías, el deseo, muchos profetas, Padre Santo. Usted es el mismo Dios hoy en día, Padre Santo. Acá usted es un alcalde, un presidente, por periodo. Usted es el principio y el fin, Padre Santo. Jehová de ejércitos, que te perdona al mundo entero con tu hablando. Amas, papá. Gracias por mí. Estamos con su muerte al pecado. Desde tu vida la gloria es, pero más es enviar a su Hijo en Cristo. Pero más enviar profeta para así mismo para no recibir. Al último, ponas rescate más a su Hijo en Cristo. Estás en rescate. Gracias por dar a su Hijo en Cristo. Ay, por la llaga, por la Cristo, que somos sanos y libres, papá. Ellas meten más vida. Este perdón tan grande. Aquellos hermanos pastores que predican tu palabra bendice. El ministro de alabanza, papá. Mañana tenemos una fiesta espiritual en Huancocoyo. Que bendice con todos los ministerios. Así a todos los pastores que van a predicar. Porque el evangelio, papá, bendice. Aquellos me dejaron en Huancocoyo. Bendice. Ellos están ahorita alistando, preparando, papá, para alabar tu nombre. Exaltar, recibir los hermanos que van a exalta, alaba tu nombre, bendice más que el pastor Luis Alberto Ventura Urdaneta, bendice su familia, todo, papá, Dios mío, el Señor debe estar más preocupado, afanado, Padre Santo, para preparar una fiesta espiritual, Padre Santo, Señor, usted estudia en católico de toda manera, papá, ese que bendice, ese ministro, bendice al escuchar esto, papá, todos sienten contento, papá, en su chacra, en su ganado, donde estén, para escuchar este ministerio, papá, Dios mío, se conviertan, Padre Santo, en la fiesta espiritual, Señor. En Jeremías 16:16, pasan que dice: nos ha hecho el deseo, ganado, pescador, cazador, almas. Hace falta pescar, ganar, cazar almas, perdisme. Abogados, militares, policías están aferrados a su riqueza, a su fama, necesitan ganar almas, necesitan de usted, Padre Santo. Oh, papá, los enfermos, ancianos, ancianos, temperados, cuántos enfermos están en los hospitales, en metropolitana, para el seguro social, cuántos están para su bien.
Los médicos dicen, el hombre no tiene sanidad, la ciencia no tiene remedio, es una mentira el diablo, papá. Es que nosotros no te clamamos a usted, no te pues estamos enfermos, padre Dios mío. Nos llevamos aquí con nuestro cuerpo, pasando después de nuestra plegaria, papá, en el nombre de Cristo, gloria a Dios, gloria a Dios, gloria a Dios. Ahora es San Jesucristo, Dios Altísimo, como dice la Escritura de San Juan 3:10, porque de tal manera Dios ama al mundo y ha dado a su hijito para que todo aquel que cree en él, más te viene, no se pierda. Te creemos para santo, que usted es enviado, pues no estamos muertos al pecado. Desde tener la gloria a Dios para santo, para que usted pague el precio. Jesús de la Sarigula Altísimo. Altísimo, este perdón tan grande, tu misericordia grande, tu misericordia para todos, para santo, hasta un mar se puede llegar, hasta estar en la gotita que se puede llegar, pero tu amor nunca, papá, venzo. Somos tus siervos, billones, billones, papá, estás para el precio. ¿Con qué puedo pagarte, papá, Señor, sangre que has vertido, sangre que has derramado, para santo, Señor? Alto. Te perdón para tus pastores que invocan. Proclama el Evangelio, Señor Dios mío. Entonces, ámete la presencia del cuidado. Entonces, pame el sur, papá, en todo el mundo, para santa, levanta, evangelistas, misioneros, papá. De aquí, la vida más saliste, Saúl Vilca, Anchapur, que está en Canadá, usted que lo usas con Tolanta. ¿Cuántos pastores salen de aquí al extranjero, papá? Bendice, dame cuántos misioneros llegando más del extranjero aquí en este país, Perú, te bendice con Tolanta, para santo, Señor, te pido, Dios mío. Me uses más y más, papá, porque usted ya está enviando su Hijo Cristo. No están preparados, mira, nos falta mucha preparación para santo. Te alabamos de labios, sí, nos gusta alabar, no hacer tu obra para santo. Sí, alaban, pero como para decir, como van a gloriarse. Pasa, no sea ese, papá, Dios me da a servir de corazón día y noche para santo. Hay muchos enfermos, hay muchas almas que ganar para santo, papá. Los ricos, papá. Tu palabra es Santiago, papá. Vamos a hablar ricos. Hoy a llorar por la misericordia. Vendrá, papá. No se den cuenta. Piensan que su riqueza va a ser un dorado. No, papá, es un momento. Como una flor bonita, florece, pero es unos días, nomás no es ni meses, papá. Después ya desvanece. Igual sangre riqueza del hombre. Y a ver la vida del hombre pasando. Este es nuestro destino. Atrévanos a prestarnos pasando, Dios mío. Te alabo, papá, de Olimpia. Ahora también está para mí. Dios mío, las fiestas, mi espiritual, bendice con tu voluntad. Aquellos que nos murmuran, aquellos que nos critican, pasan, invitan a unir, venga a instruir. No de lejos nos critican, nos también criticamos, reconocen para santo, nadie es más justo, no hay perfecto, como tu palabra dice, no hay ni una en la tierra, no hay perfecto, nadie como usted es el perfecto, usted papá, sea usted tiene de comida, sea usted tiene sueño de todo, papá, de noche predicabas con todo lo para santo, esa doctrina de Pablo Pedro has levantado, esa doctrina, danos papá, Dios mío, nos hay veces, nos preocupamos, no está para trabajar. Abajo, en esta vida cotidiana, pasante, este perdón tan grande, tomamos más con tu volante, empuja y ponche. Gloria, gracias, papá. A ese hermano, pastor nuevo, está hermano querido, hacerse cargo de una iglesia. ¿Cuántas iglesias están sin pastor, para santo? Levanta, pastores, papá, guiado por el Espíritu, no puede enseñar por el hombre, papá, Señor, Dios mío. No doctrina de hombres, sino doctrina de usted, de los apóstoles, para santo. Es mucha plegaria, papá, en el nombre de Cristo, igual de esta enferma, libera con tu volante, cuando están enfermos, están sufriendo en su casa, papá, atormentado por el Espíritu del mundo. En este momento, tomo poder a usted, papá. Bueno, mi espíritu del mundo, fuera, suelta, Satanás, este hombre, esta mujer, suelta, ministra, alabanza, suelta, Satanás, diablito, jai, pom, para jai, gloria a Dios, gloria a Dios. Gracias, amante, regalo de su papá. Es por la sana, libre, estamos sanos, papá. Aumentanos más fe en esta divinidad santo, Señor. Aunque tenga plata, aunque tenga riqueza, eso no me salva. Aunque no tengo nada, aunque no tengo chagra, nada, justicia, no sustento, usted el pan, con fe de San Juan 6:41, yo soy el pan de vida, usted el pan, papá. Gracias ahora, mi momento, papá santo. Habla con todo, atravésame la mi lengua. No me mando, que tú sientes. Pero ¿quién necesita, papá? No sé, papá, Dios mío.
Papá Santo, Papá Jaichi, Margaya. Gloria a Dios, gracias, Papá Santo, por todo su misericordia, su voluntad. Toda la honra y lo de puesto para tu misericordia, Papá Santo, Dios mío. Papá Dios mío, Papá Santo, amén. Amén. 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No. Treinta años ya que me acaba el primer bautista, ¿no es cierto? Pastor de la Junta de Diáconos, ¿sí? Iglesia Evangélica Central, la área Juli, ¿no? La área de Bando. Entonces, mantén mi siempre Juli, bueno, mansolista, auspicio, ¿no es cierto? Auspicio de visión, la base de Dios. Cuando yo ven acá, con su la gloria de Dios, a ver cómo se llama, solista, a su dina. Autoridad, su valioso apoyo como emisora auspiciadora del gran concierto de alabanzas 2026, homenaje a Jesús. Vale, así que me cuenta, pues, este sábado, pasine primero de julio, ¿cierto? Julio, además, por Pata, Pimant, vale, así que invita a alguien, invita a la mano, tomar monas y mantan ya. Entonces, acá, usted que me llega, acá me se vaya. Convocatoria y otras zonas, si bien, asunto, invitación a 15 campamento de niños en 2026. Directiva de Unión de Niños Evangélicos Bautistas del Sur del Perú, ¿cierto? Aquí es un argumento, aquí está, mira, que me dijo, alta niñosa, 31 de julio, 31 de julio, no, alta viernes, aromante, aquí mira, 1, 2 de agosto, que me levanto. 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
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Para tentación, para ser cierto. 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

0: 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Pues papá, gracias en Cristo, mi papá, en paz santo, amén. Hay un gato en 1 Corintios, capítulo 10, verso 13, el manto, en jatas manto. 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Chachar, mi plato favorito, y atrapo todo, ¿cierto? Guármelo en taña. Colque. A ver, ¿qué estás haciendo? En el nombre del Padre, pues, ante el libro de 1 Corintios, capítulo 10, verso 13. No os ha sobrevenido ninguna tentación. Que no sea humana, pero fiel es Dios, que no os dejará ser tentado. Más de lo que podéis resistir, sino quedará también juntamente con la tentación a la salida para que podáis soportar el manto lindo. Mira que auto ya el manto. 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
1: Pastor, está, está. Que por fin tengo esposa. Oficialmente estoy casado. Gloria a Dios, hermano. Qué bendición. Los felicito por su matrimonio.
2: También veníamos a pedirle su consejo, pastor.
1: Pues qué bueno que vinieron, porque justo el día de ayer Dios me reveló algo muy poderoso.
3: ¿En serio? ¿Y qué fue lo que le reveló, pastor?
1: Que su matrimonio estaba en peligro.
2: ¿En peligro? ¿Pero por qué, pastor?
1: Porque su matrimonio necesita ser ungido correctamente para que pueda durar.
3: ¿Y qué es lo que tenemos que hacer, pastor?
1: Dios me mostró que su esposa tiene que estar conmigo en la cama para que yo pueda transmitirle mi unción espiritual.
3: ¿Qué? Pero eso suena muy extraño, pastor.
2: Mi amor, yo con esto me siento muy incómoda.
1: No cuestione el mandato de Dios. Esto es un plan divino.
2: No, eso no puede venir de Dios.
1: Hermana, el maligno siempre pone dudas cuando viene una bendición grande.
3: No, eso está muy mal, pastor.
1: Yo solo cumplo con lo que Dios me ha revelado. Así que hoy mismo me voy a llevar a su esposa a la cama.
3: No. Que ni se le ocurra. Usted ya se volvió loco. Lo único que quiere es llevarse a mi esposa a la cama. Yo solamente vine a pedirle un consejo y me sale con esta locura. Usted lo único que quiere es satisfacer sus deseos carnales.
1: Bueno, si tanto me van a estar faltando respeto, mejor váyanse de mi casa, por favor. Porque yo les estaba dando una salida. Pero si no quieren aceptar, entonces su matrimonio estará arruinado para siempre. Permiso.
2: Vámonos, mi amor. Este pastor es un charlatán. No hay que volver a venir.
0: Está usted, hermano. Está usted. Mapa, usted. ¿Qué más está, hermano? ¿Qué más, pastor? Mira. Vaya. Ocho, me llamo. Está usted, hermano. ¿Qué más sabe? Exárteme. Y sigue la tauca, usted, hermano. Ya te gusta, te sigue la tauca, chanza. No, está teniendo un giro para. Mira, tu capa de tentación, hermano. Mira, mamá, te me casaste así, chica. Porque en vez de que si hurta, vale, hermana, que mal, está tan hurta ya para que se cambie.

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1: Bien, pastor. Con mucho gusto. Enseñe. Serían 1,000 pesos por todo esto.
2: ¿Cómo que 1,000 pesos? No, hermana. A mí no me puede cobrar porque yo soy el pastor de la iglesia.
1: Yo sé perfectamente que es el pastor, pero ese es el precio de mi trabajo.
2: Pero usted debería de hacer esto como una bendición para el ministerio.
1: Pastor, con todo respeto, el agua que uso nadie me la regala, el jabón tampoco, y mi tiempo vale más.
2: Hermana, pero yo soy un siervo de Dios. Si usted me lava esta ropa ungida, le aseguro que le van a llegar muchas bendiciones a su hogar.
1: Mire, pastor, yo le voy a decir algo. Cuando usted va al mercado, le cobran. Cuando usted va a pagar la luz, también le cobran. Entonces, mi trabajo también merece respeto. Y acuérdese que la Biblia dice que el obrero es digno de su salario. Y si usted predica esa palabra, también tiene que practicarla.
2: Bueno, está bien, hermano.
0: Está de menta. ¿Cómo vas a decir ya flores están?
3: Yo regreso por la tarde.
0: ¿Cómo? No, ya colgo a Tamgonza. ¿Cómo vas a decir ya está, pastor, hermano? ¿Cómo vas a comer tinta de manta, hermano? Mira, ¿cómo vas a decir ya está? No, ahí está, no, ahí está, hermano. Si cuelgas, mira, si estás en papi, paguita, tal si pincierto. 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Jaguan se me ha puesto el manto, el trabajo ya está, jane, el manto. Aquí el cielo está vieja, paguereta, el manto, pastor Juan, el cisna, paguereta, el manto. ¿Cierto? Acá el cielo, un trabajo gratis, el manto. ¿No es cierto? Taquer pagaya, el manito, porque maina, la upate mala, como trabajo, ahí espero el espacio. Ane pues mayor, mayor trabajo, pagan esa puerta, ya, ¿no es cierto? Paga el manto. Cuesta tentación. Ahí te voy a dejar. Llegamos al primer curio. Y dejaste el manto. Gloria a Dios. Tentación a cualquier manto. Tentación de manto. No vas a venir ninguna tentación. Que no sea humana. Ahí está. Pastora. Humano, pero el manto. Pastor, que sea entonces para ganar el manto. Hermanita, que está hasta ya está todo apagado. ¿No es cierto? Y está más tan pastor va presidente. El pastor, a ver, chaga hermano, ya por lo ya primero peta, ya colo hasta mi hora, ya colo te choque, pastor va a ti. Cambies Biblias del manto. Joma, págame ese palta, ahorita pago de deuda, nadie se manda palta, pago de deuda, palta, arquitanza, en ese manto. Uca tenta, yo no te cura, mi hermano, mira, pero humana, pero fiel es Dios, que no os dejará ser tentados más de lo que podéis resistir, sino que dará también, juntamente con la tentación, a la salida, para que podáis soportar tentación. Ahora, ojalá, tentación, apenas porta, ahora tentación, porta, ¿es cierto? Ya sabes, que ahora ya, hermanita, sabes, ¿cierto? Tentado, Jesús, sin demanda, más arma, hija, te decía, cierta, ya. Cristo no puede decir, entonces, ¿quién es la tentación? Bueno, pues, ¿quién es a ti, fue Cristo, ¿cierto? Gloria a Dios. A mi hermano. ¿Se acuerdan? Supe que bajaran tu historia. ¿Se acuerdan? ¿Se acuerdan? Ja, que te pito, tatam, que con más salir. 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Uy, tú hay un mut apostucto. Se va a utilizar. Ya capas a poner. Ya, ya, un mut abogado. Se va a arrepintir. Se va a arrepintir. Se va a arrepintir. Se va a arrepintir. Ya no empezaba a arrepintir. Tato curata. 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Primer Pedro, capítulo 4:17. Ay, gatana, ¿cómo está escapar, hermano? Diablo, tu hermano. Te gata hasta ti, 1 Pedro, capítulo 4, versos 17, 18, 16, 15, 16, 15, 16, escapa el manto. Supe cuna muy ondad, ahí te está el pastor regalcam y se abre el manto. Pastor tenta, pastor carnal. Pastor carnal manto. 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En el nombre del Padre Santo, 1 Pedro, capítulo 4, verso 17. Porque es tiempo de que el juicio comience por la casa de Dios. Y si primero comienza por nosotros, ¿cuál será el fin de aquellos que no obedecen al Evangelio de Dios? Hermano, intentate. 18. Si el justo con dificultad se salva, ¿en dónde aparece el impío y el pecador? Dice el camusín. De modo que los que padecen según la voluntad de Dios encomienden sus almas al fiel creador y hagan el bien. Ahí está. Ahí está. 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Ahí está. Hermano, ahí está. Ay, está. Ahí está. Ahí está. Hermano, ahí está. Ahí está. Ahí está. Ahí está. Ahí está. Ahí está. Acá tú que te surta, vayane, un hat maya, porque es tiempo de que el juicio de Dios comience por la casa de Dios. ¿Qué te está todo más? Naya, juba, hermanito. Cora bochita, hermanito, cora bochita, hermanito, o son tais. Es un huevo más que humere, Juanes. Vamos a pasar tanta, Juanes. ¿No es cierto? Y lista y pita, ay, que pastor, ¿cómo te ha dicho, vaya? Pastor, ¿para qué se le cuente? Uca, no, hermanito. Un hat, tío, la presencia. Si primero comienza por vosotros, por nosotros, ¿cuál es el fin de aquellos que no obedecen al Evangelio de Dios? Se acaba el mundo, un tastoctas que el manto. Me voy a estar enero, febrero, ¿cierto? Pancar, hay pancar, pero hay pancar, coño, pancar, ¿cierto? Tú que no te mandas. 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Con agua, tu chicha sana. 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Ahora que toco taza, nadie te cambia su fruta sana, ¿cierto? 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Hermano, ¿cuál es esto, cierto? Católica, es que, para que así pisalmos, lit, bachato, salit. Intindicación. O para que ojista para todo está para salgan de huella y a que sirve salir sin manto. Allá, ella ucat escapañan. Una espalda, un camino escape. ¿Qué es para igual? 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Ah, yo, hermano, tentación de que espía del manto. Orando a los gatos, ten lanquitos a el manto. Horas gata jane el manto. Oración a guay jachito, fe, oración, ¿cierto? Cuando más muerto, ni para que fiesta espiritual, ¿cierto? Cuando tiene sanidad, entonces liberación del manto. A mi hermano, ay, yo, que me echaba el manto, ya pasa en el quinto punto, hermano. Auxilio en la tribulación. Quinto punto. Auxilio en la tribulación. ¿Cuál es para acá? A los tentar, ¿cierto? Mira. Auxilio en la tribulación. Entonces, para el cuarto, quinto punto. Auxilio en la tentación. Antiguo Testamento. Isaías 44:3. Auxilio, mira, cuando pasa, auxilio la tentación. 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Sacerdotal, sacerdotal, os voy a decir. Ay, cura chilla, cosis, tuya, pastor. 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Déjame, a qué más se echen, cierto. Echa aquí tu auxilio de pibranta. ¿Qué atrasate? A ver, Ezequiel 44, 3, y gata, si ya. 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En el nombre del Padre, del Hijo Santo, vive en Isaías capítulo 44, verso 3. Porque yo derramaré agua sobre el sequedal, ríos sobre la tierra árida. Mi espíritu derramaré sobre tu generación y me bendijo sobre tus renuevos. Intentante, porque yo derramaré agua sobre el sequedal. 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Ay, que alcanza yo derramar ese sobre agua sobre sequedal, río sobre la tierra árida. ¿Ves? 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Ane, piste, cape, un auxilio de tribulación. Taxiar, ya, que guardas que no, un manja neo, un tercer elemento. Seje más por datos que no, tengas por datos que tanto, uximanto, ¿cierto? Alman, mira que cuatro brotarán entre hierba como sauces junto a las riberas de las aguas. Con años por ejemplo, utamas chojuñas caneo, ¿cierto? Cuatro, tati trupgrita, tati trupgrita, ¿cómo me ha hecho? ¿Cómo se ha hecho? Auxilio de tribulación. Aquí me ha hecho, ¿cómo me ha hecho? ¿Cómo me ha hecho? ¿Cierto? ¿Cómo me ha hecho? 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Chalitas, ¿qué han hecho? Hechos 2, 18, no hay otra pasta allá. Hechos 2, 18, no hay otra pasta allá en la tuyita. Entonces, con las de aquí, Machtatur, y ya está, con una macha, hasta con esa, ni otra tortija, tanto hermano, mamá, chica, es cierto, o barman, es que tatito, hermano, naquito, es cierto, tatito, es cierto, gane, va a ejercer, ¿no es cierto? 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Gloria a Dios. Me iba a ir tanto. Con mancas, me conas, no ande a ponerte. Hoy van a ir, ni vos, ni cura de extranjero, manto. 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Catastate, canción. Libre, hecho capítulo 2, verso 18. Canción, mira. En el nombre del Padre Santo, libre, hechos capítulo 2, verso 18. Desierto sobre mis siervos, sobre mis siervas, en aquellos días derramaré mi espíritu y profetizarán. Echa osora que osora en el cierto, ane otat omar macas. 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Espíritu Santo se alimentó. Espíritu, ¿cierto? Provecho será, ¿cierto? 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Tiempo de tribulación. 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Quinto poncha. 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Mira, sexto poncha, sexto punto. Sexto punto. Mira, en victoria final, tuve en victoria, quinto punto, sexto punto, en victoria final. Me gata el primer punto. Para vencer el mal, ¿no es cierto? Segundo punto, seguridad por medio de la obra intercesora. Tercer punto, quebrantamiento de Satanás en los pies. Cuarto punto, un camino de escape. Quinto, auxilio de atribución. Quinto punto, sexto punto, en victoria final. Estoy con el manto. Victoria final. Algunas finales, ya ver, Santiago 4.7, vale, un texto, ¿no es cierto? Santiago 4.7, vale, un texto, el manto. 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Santiago 4.7. Gloria a Dios, alabanza a Dios. Amén, hermanos. Atatate, chamse mira. En el nombre del Padre, el Espíritu Santo, libre Santiago, capítulo 4, verso 7. Sometidos pues a Dios. Resistir al diablo o irá de vosotros. 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Santiago 4:7, mira, sometíos pues a Dios resiste al diablo o irá de vosotros. 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Acercaos a Dios, Él se acerca a vosotros. Pecadores, limpiad las manos, vosotros los de doble ánimo. Ánimo, como un purificad vuestros corazones. 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Ahí está. Chazarte, hermano, ya otra, pero en el radio se alcanza, usted, cuando hay una, bueno, algo a ser, jala, cuya que tú gusta, tan mal, que el hombre, hermano. 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Es para sanar, a ver, como a la gente. 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Ah, lo ves. O que el cuerpo, tal vez. O que ya capa gane, vale, pastor, está liberado, por otro que te manto. O que victoria final. No importa, llamado, no importa, o sea, se va. No, ya, la base de Dios. Ya, entonces, salvas de matar, tatu, uy, te manto. 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Victoria final. Se acaban tú eran siete puntos. Mira, un lugar en el trono de Cristo. Por ahí va a estar el Cristo, por ahí va a estar el manto. Está aquí, tenta, es más siete el manto. El manto, un ratito, hermano, gracias.

Gloria a Dios, vamos a hacer un visita a usted, un parlamento. 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Si Cristo está bien, si David está bien, red, salmo, como aquí, dime si os aguanta. Ya, un mera, sete un lugar en el trono de Cristo. Y a ver, tasma, Apocalipsis 3:21. Gloria a Dios, como tú te vayas a matar. Apocalipsis 3:21. Aleluya, papá. Apocalipsis 3:21. Amén. ¿Cómo te manto? Un lugar en el trono de Cristo. 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Tentas de amor muy en tu testamento. Ahí está nada que te mismo. 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Sapa cuál, sapa pusir que te tentes un rato. O te vas a encontrar más que te callan. Catástate. Acabamos de decir, Ian. En el nombre del Padre Santo, en el libro de Apocalipsis 3, verso 21. Al que venciere, camisa, le daré que se siente conmigo. En mi trono, como así yo he vencido, y me he sentado con mi Padre en su trono. Camisa, manto. A ti, pirillane. Tentación, de chamba pampe. Por la pampe, hermanito. Mi hatmay, me la vas a decir, al que venciere le daré que se siente conmigo. 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Se oye, está poniendo, pastor, o sea, te jota, no. 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Tentado, hermano, colgen que tentación, hermanito. ¿No es cierto? Acá, mira, a ti, el camarero, un gato, en Apocalipsis 3:21. Al que vence le daré que se siente conmigo en mi trono. Así como yo he vencido y me he sentado como el padre en su trono. A ti, aunque otra salida, hermanito. Qué lindo, ¿no es cierto? Qué lindo, otra, hermanito. Aunque pues, con eso, un lugar en el trono de Cristo. Jopa, un manto, jopa, un manto, ¿cierto? 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Cualquier tiene, hermanito, cualquier rato. 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Esa que de mañana se va a ir a mi cama. 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Guaitum, que el espíritu de las, ¿no es cierto? 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Lucas 22:30. San Lucas, me encantas. Gloria a Dios. San Lucas 22:30. Acá me chatú, te veían, me encantas. Vale, para otras, pero por el tiempo falta, hermano. Entonces, para que se haga un momento. Y acá se puede llamar, ¿qué tal está? San Lucas, capítulo 20, verso 30. ¿Qué se llama? Y el hombre pasa también, San Lucas, capítulo 22, verso 30. Para que comáis, bebáis a mi mesa en mi reino, os sentéis en tronos, juzgan los 12 tribus de Israel. ¿Qué me mandó? Como a ti está prueba. O está prueba. Aunque me intuición, ¿cierto? A ti está, con a ti está, o sea, algo otraste. Y acá va a ti está, nada, otras y estar exacto, tribo. Pero nunca todo ese tribo de Israel, a cañar a pitata, a salir, se mandó. Va a chicar, va a chicar también. Tenga a ti, pues ya, tenga a sapo, levanta. O a ti, pinquio. O a mí, te pinquio. Chacha está ahí pinquio, oración es cierto. Doy yo vamos está ahí pinquio. Doy yo guarme está ahí, doy yo chacha está ahí pinquio, tenta suena es cierto. Choca ahí los ha, sale acá, pésimo, callan, ¿sí o no? O te es cierto. O vamos a poner, mami, choc, uruga, a chica sana, y los agachan, y aguan pésimo, ja. Tentadora, hermano. Echa, a ti, tenga, tanto utas y anipi, banto. Mira, mi gato, mira. Lucas 20:30, ¿no es cierto? Mira. Cambio de manto para que comáis, bebáis a mi mesa. Acá capa que me dice, uta, si está rica.
Tosa tru de Israel. 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A los tentados. Primer punto. Poder para vencer el mal. Segundo, seguridad por medio de la obra intercesora. Tercer punto, quebrantamiento de Satanás. Cuarto punto, un camino de escape. Quinto punto, auxilio a la tribulación. Sexto punto, en victoria final. Séptimo punto, un lugar, el trono de Cristo. Mate y matas que el manto. A mi momento, en el jatautan, la espanta, pamba y te el manto. Así que, crispime, está la escape y mata, tatu macato, tatu baitos. Armata tema por ya, por favor, ministerios. Hay pedidos que hay tal curso. Ahora, en salvo, hay pedidos chucutan, cuacuan el manto. Por favor, ministerios, otra señal, suma. Alabta en mis mamis y macho, alabta en mis manta. 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Alaj pache que pache, o trigo que santo padre, macoya, santo papá, señor. 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Dios mío. Acabo de tener que haber espía, cabo que tienes a papá. 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Ucmaita, señor, acaba de hacer la palabra de Dios. 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A mi hermano, ¿cómo está? ¿Han visto el manto aquí? ¿Está en que han visto la tuya que están acá? Está tomando el manto. Más tantito han visto el manto. ¿Está para que están ya? ¿Cómo está? ¿Han visto? Aquí está en que han visto la tuya que están acá. Gracias a la auspicio de hermana Juana Vizcarra. Dios le bendiga, hermano, familia. Don Flores Vizcarra. Muchas bendiciones.

Bien, el tiempo va avanzando, 8 de la mañana, 13 minutos. Estamos invitando a la fiesta espiritual en la Iglesia Clínica Celestial que está en Huancán, Avenida Los Incas, 421 Barrio Mantaro. Usted puede tomar las combis Justo Fez. Eso lo lleva hasta la Iglesia Clínica Celestial, solo con 2 soles nada más. Entonces, pregunta a esta empresa de transporte, Tascombe, Justo Fez, va hasta abajo, hasta Barrio Mantaro, Huancán, dice sí, súbase ahí, hasta la casa de oración lo lleva usted. Así que hoy día es bautismo, no se pierda, los que todavía no se bautizan, bautízase, amigo, hermano mío, no vaya a ser tarde. Que luego cuando llega la muerte, ya uno, usted no tendrá parte en el cielo, porque el Cristo dijo, el que vaya y predique el evangelio, el que cree y fuera bautizado, será salvo. Algunos que el ladrón en la cruz no pudo, pues, ¿cómo va a bautizar si está sentenciado en la cruz? Pero en la cruz creyó en Jesús, creyó en Dios y se salvó el hombre. Él no pudo bautizarse, no había excusa, pero para ti no hay excusa, tú que estás bien. Estás libre, ni siquiera estás en una cárcel. Dice, quisiera salir de aquí para bautizar. Usted está libre en casa, hágalo, preocúpase. Es lo que más tiene que preocuparse. Alguno está preocupado por cosas de este mundo. Quién sabe que mañana ya no estarás en esta tierra. Preocúpate por la eternidad, de eso tienes que preocuparte. Bien, a todos los talentos de alabanza también de aquí de región Junín, deben estar ahí el pastor Jefferson, otro talento, Danielito, nuestro hermano Simón Chaguay también, otro talento de Dios. Están a Ronnie, ¿dónde está Ronnie? Ronnie, otro talento del Señor. Bendito sea Dios mío, zarza ardiente, otro talento del ministerio en la fiesta, ahí deben estar gozando. Y con mi hermano Nicky Carrasco, otro talento del Señor que tiene el ministerio, y ahí gozándose en la fiesta y poniendo en obra su talento. Nosotros también estuvimos en una fiesta espiritual, por eso 3 días estuvimos ahí, la Pentecostal nos pidió, como decir, bueno, ¿qué vamos a hacer? No lo podemos negar, ya que quizás, gloria al Señor, ya estaremos los otros días allá. No es que estuvimos en casa mirando televisión, el hermano Julio quizás estará mirando ahí. No, Señor. Si yo no voy al culto, no voy al servicio, es porque quizás no estoy en Huancayo. Estamos ocupados en las cosas de Dios, estamos en otro lugar. Bendito sea el Señor Jesucristo, porque de todo eso nos va a pedir cuentas a Dios. Ay, ay, ay, va a ser el día más doloroso. Ahí no va a haber excusa. Tu propia conciencia te agachará la cabeza. Agacharás y no podrás hablar nada. Quizás estarás diciendo, no, este lo voy a decir al Señor. No, con Dios no hay excusa. Tu propia conciencia no te permite ni hablar, dice. Ahora, mientras nosotros tenemos esta oportunidad que Dios nos da, el talento, si tienes que predicar, te dice, predica, vaya a predicar. Porque de eso vamos a dar cuenta. Cualquier denominación le dice a un soldado, quiero que venga usted acá, váyese. Dios, predícale, enséñale a todos los, ministerios, peruana, alianza, pentecostales, asambleístas, etcétera. Usted quiere que un soldado preparado en un ministerio le predique su fiesta, le vaya a la iglesia. Ahí estamos. Algunos dicen, ellos no quieren venir. ¿Cuál que no quieren venir? Estamos listos para todo, cualquier evento cristiano. Estamos ahí. Así que los talentos de alabanza, todos los soldados, Dios mío, y tenemos que estar en nuestra fiesta espiritual, es la iglesia central, y ahí de eso nos va a pedir cuentas también el Señor. Yo no estuve desde el día lunes, estuvimos 3 días en una iglesia pentecostal, y todos los días predicando ahí, tarde, mañana y noche, los 3 días, hermano. Dios Santo Poderoso, pero hoy día ya estamos libres. Hoy día nos vamos para allá, aunque sea una horita, pero estaremos ahí, gloria al Señor Jesucristo. Queremos la unción, queremos la bendición. Y que Dios va a dar, ¿quién va a dar bendición a los que buscan, a los que anhelan?
no a los que los excusan. Muchos se excusan. Ay de los que se excusan, gloria al Señor. Cuando Dios quiere llenar más tu cántaro, más que llenar de unción y poder. Hoy día vamos al almanaque, el tiempo nos va a ganar. El almanaque nos dice que hoy es día 30, amigos. 30 de agosto. Padre mío, mañana se termina el mes de agosto, amigo. Mañana es 31, a partir de las 12 de la noche se acaba julio y entra agosto, gloria al Señor. Bendito el día viernes, ya le estaremos diciendo, oh Padre mío, viernes, sábado ya le estaremos diciendo. Hoy es primero de agosto, Padre mío, Dios Santo, poderoso. Entonces solo un día nos separa para el mes de agosto. Ahora sí, vamos con otra alabanza, el tiempo corre. Mira qué horas son, 8:18.

tiempo sigue pasando, corriendo rápidamente, queridos amigos, hermanos en la fe. Bien, nosotros estamos hablando con la familia y nunca dejaremos de hablar. Tantos muchachos, muchachas que cometen errores por consecuencia que papá, mamá no le habla, no le da a conocer las responsabilidades que uno tiene que tener dentro de un matrimonio. De muy niño ya enséñale. Así como los comunistas, cómo le meten de niño, le meten ideologías y cómo crecen con esa idea, están convencidos ellos. Dios mío, así debe usted de muy, ya que despierte sin hablarle, hablarle las consecuencias, lo que sucede es cuando uno tiene sexo, lo que pasa, para que ellos sepan. Hay papás que tienen vergüenza, habla a tu hijo. Esos niños de estos tiempos, peor, ellos saben más que usted. La internet, eso ha hecho que su mente, los niños, los abre totalmente. Por eso ellos ya deben saber. Dios mío, Dios mío, Dios mío. Por eso decía, lo importante dentro de un matrimonio, primero es el temor a Dios que deben tener ambos. Temer a Dios. Y uno no estará cometiendo errores. El temor a Dios es importante, el temor a Dios es el principio de la sabiduría. El temor a Dios quiere decir, si fallas, quiere decir, hermanos, que ya estás haciendo tu propia voluntad. Si desobedeces a Dios vas a cometer errores, porque Dios te dice que no cometas errores. Dios mío, el segundo es importante también la economía dentro de un matrimonio. Por eso la hermosura no da la felicidad con mucho. Le ven a un hombre un poco guapo, a las mujeres ya se están desmayando ya. Dios, ya corren a su brazo porque es simpático. Piensan que la simpatía le va a dar felicidad a las cabezonas. Dios mío, lo mismo los hombres. Cuando ven a una mujer hermosa, Dios mío, comienzan a babear como caracol. Y ahí detrás están andando. Y esa mujer está con uno, con otro. Y él está también. Si pensan que la hermosura le va a dar la felicidad. ¡Qué tremendo engaño! La felicidad no da la hermosura. La felicidad lo da Dios. Y tú serás feliz cuando esa hermosa o cuando esa feíta, ese fuego, teme a Dios. Por eso yo también digo, uno está seguro que porque es feo me va a ser fiel, mentira también. El diablo cualquiera lo zarandea, tiene que temer a Dios. Si no teme a Dios en cualquier momento, el diablo cualquiera lo hace trizas. Hemos visto tantos feos, hermanos, destruidos su matrimonio por entrar al adulterio. Satanás lo va a presentar, el diablo no quiere que el hogar sea feliz. Dios mío, por ahí tienes que entender esto. Ni tampoco por ser pastor, ay, me voy a casar con pastor. Pero sepa que no todos son pastores de Dios. Hay tantos pastores sinvergüenzas que andan una doble vida, son adúlteros. Ay, ay, ay, padre mío, son pocos pastores que teman a Dios. No he visto cuántos pastores, Dios mío, cometiendo adulterio. Deberían ser disciplinados. Y el niño debe de cuenta y disciplinarse a sí mismo para dar testimonio. No es por ser predicador, qué lindo, hay tantos predicadores mentirosos que paran engañando ahí, acercándose a las hermanitas. Hay algunos que aprovechan que son solteras, madres solteras, rápido ellas caen, se acerca ahí, hermanito, usted sola. Yo quiero ser su ayuda, quiero apoyarlo, quiero estar. Ay, ella piensa y rápido se entrega. Usted tiene que mantener la santidad. Usted no puede ofrecerse a un hombre antes de ir al matrimonio. Pero estoy viendo yo que hay mujeres y hay un individuo por ahí que está aprovechando. Está aprovechando sin que se den cuenta con una y con otra, las solteras. Está agarrando ese sinvergüenza. Les está haciendo creer y creo que hasta le está pidiendo dinerito. ¡Ay de estas mujeres! Aunque usted es vieja, aleluya. Usted no puede tener sexo. Usted tiene que ir al matrimonio. Ese individuo tiene que ir al altar todavía.
¡Wow! Bendito sea el Cristo de los cielos. Por eso no se equivoque esto. Ore a Dios, clama a Dios. Dios conoce los corazones. Dios escucha y Dios responde, aleluya. El Dios que nosotros servimos no es estatua, no es una estampita, gloria al Señor. Es un Dios vivo que oye, escucha y responde. Solo cree, Él va a responder, aleluya. 8:28, hoy es bautismo en la Iglesia Clínica Celestial en Huancán. Hay que ir a la casa de Dios, hay que alabar, el tiempo se acorta. Está viendo usted ahora donde debe estar todos los días, en la casa de Dios. No sea insensata, lo que estás mirando, ¿no ves todos los días lo que está sucediendo? El temblor está sacudiendo toda la faz de la tierra. Y Jesús lo dijo, habrá terremoto en diferentes partes de la tierra. Y todos los científicos están así de miedo, están sudando de miedo. Lo que está sucediendo en la tierra, la maldad ha crecido en la tierra, el odio ha crecido, la envidia ha crecido, el egoísmo ha crecido, el homosexualismo, el lesbianismo, el adulterio, la fornicación, Dios mío, la hechicería, la idolatría, la gente sigue con su Santiago cargado. Viejitas, a esos no se cansan, todo el día corretean.

pronto, ay de los que no están viviendo la palabra, lo van a lamentar. Dios mío, vamos con otra alabanza. 8 de la mañana, ya 29.

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Venga, el tiempo, el tiempo es oro. 8:34 a.m. Hoy es bautismo en la Iglesia Clínica Celestial. Todos estamos invitados. Dios está diciendo, hay que estar en la fiesta, hay que llenar nuestro cántaro. Y si tú estás con ganas de ir a la casa de Dios, pues que tu cántaro está encendido. Y si no tienes ganas de ir, que tu cántaro lleno, no hay aceite, no hay nada. Si no te preocupas en ir a los cultos, en ir a las fiestas, Cristo, tu cántaro está cero. Solo hablas nomás.

verdad. Dios mío, y pronto se va a pagar peor todavía. Preocúpate, tienes que preocuparte, eso es lo que más tienes que preocuparte. No, tengo que ayunar, mi lámpara tiene que encenderse. Mañana también es ayuno. La fiesta termina en ayuno, con sanidad, milagro, liberación, con bautismo del Espíritu Santo. Mañana es mañana. Mañana no se quede en casita como hoy día también. Váyase a la casa de oración. ¿De qué tienes que preocupar? Solo tu pasaje de ida y vuelta. Nada más, desayuno, almuerzo, cena. Usted va a tener ahí. Entonces, ¿de qué? Solo su pasaje y se acabó. Dios mío, algunos también tienen su carrito. No vaya a ser que el Señor, Dios mío, ese carrito se queda ahí chantado, hermano. Use ese carrito llevando a las cosas de Dios, yendo a las cosas de Dios. Aleluya, Padre. Bendito sea el Cristo de los cielos. Jesús le está hablando a usted. Y siempre le va a seguir hablando hasta el final. Para que no digan, nadie me habló. Nadie me dijo eso. Por eso estos días que tuvimos en una fiesta de la iglesia pentecostal, había palabra, hermano, viva. Palabra que salía como espada. Pero el pueblo se liberaba y se gozaba. Los demonios salían. Dios mío. Oí el poder de Dios, se llenaba de la gloria del Señor. Bendito sea el Señor Dios Todopoderoso. No se pierda por eso la fiesta del Señor. Hoy es bautismo, es el segundo servicio. A las 10 empieza ese servicio. Y a la 1 o 12 del día están yendo a las aguas del bautismo en chanchas. Lleva a su hijo que todavía no se ha bautizado. Si usted no se ha bautizado, bautízase. Y mañana ya es el ayuno, la unción, la sanidad, los milagros. Vamos con otra alabanza, pero antes aquí tengo un anuncio también. Hay fiesta espiritual 1 y 2 que dice sábado y domingo esta semana. ¿Esto dónde es? Es la iglesia evangélica Canán, Buenos Aires. Esto es en Huancavelica. Huancavelica nos está escuchando, la radio llega todo por ahí. Y nos dicen que llega como si fuera, estuviera local. Mira qué bendición que tienen ellos. Bendito, muchos que de por ahí nos han escuchado. Yo recuerdo, no sé dónde fui, me dije, yo te escucho en Huancavelica. Y es por una altura. Ahí te escucho. Wow, dije, bendito sea el Cristo. Bueno, está invitando para el 1 y 2 la iglesia. La iglesia evangélica pentecostal, Canán, Buenos Aires, santo, los días 1 y 2. Dios mío, ahí estarán, hermanos míos, muchos invitados. Y está invitando a los pueblos aledaños, Chuya. Bueno, son así medio quechuita, no puedo leer, padre mío. Y bueno, todos los adelaños están invitados, santo padre, aleluya. Y estarán muchos pastores, viene desde Lima, de acá de Perú. Bendito sea el nombre del Señor. El pastor Víctor está invitando a todos a esta fiesta del Señor. Bien, entonces vamos con otra alabanza para seguir comentando, dialogando, meditando.

Bien, el tiempo está pasando rápidamente, 8 de la mañana ya, 42 minutos, 8:42, es necesario el bautismo si el mismo Cristo se bautizó. Imagina, ¿y qué vas a hacer tú cuando vayas delante de Dios? ¿Qué vas a decir? Si el mismo Dios, tu Creador, tu Señor, tu Hacedor, se bautizó. Por eso Pablo dice, sigan las pisadas del Maestro. Él lo hizo. Y tú, como el diablo te atesora y te mete a la idea que no es nada malo. ¿Cuál que no es malo? Si él mismo trazó el camino, gloria al Señor. Y el mismo Juan Bautista dice, él me envió a bautizar. ¡Wow! Él me dijo, Bautista, no bauticé porque él pensó, a ver, voy a hacer esto, como muchos de nosotros. Hacemos lo que Dios nunca nos ha dicho. Por amargura, por resentimiento, hacen. Y Dios nunca le ha dicho que hagan. Pero Juan el Bautista dice, yo fui enviado por el Dios del cielo. Él me dijo para bautizar. Nadie hizo nada, ni Jesucristo hizo nada lo que él quería hacer. Él mismo dice lo que el Padre me dice, solo hago eso. ¿Y tú qué estás haciendo? Llevado por tu resentimiento. Dios mío, ¿qué vas a dar cuentas a Dios? A Dios no puedes agradar a tu manera. Saúl pensó agradar a su manera. No, vamos a llevar los bullicitos, los carneritos, para que hagan sacrificio. Le dijo, acaba con todo. Acaba con todo. Pero él no lo hizo. Él pensó así agradar. Lo vamos a llevar para los cautos. Ay, le vamos a dar 20 bueyes. Lo vamos a dar 200 carneros. ¡Wow! ¿Cómo Dios va a estar con él? Y Dios dijo a través de Samuel, más se agrada que todo sacrificio que tú hagas, que obedezcas a lo que Dios te ordena. ¡Eso! No hay nada que tú vas a agradar a Dios a tu manera. La única manera es que tú te sometes y lo que Dios te dice, eso nada más haz. No hagas por locura, no hagas desesperado, no hagas por envidia, por resentimiento, porque vas a perecer. Ninguna de tus obras Dios lo ve. Por eso vaya al bautismo hoy día, muchacho, muchacha, padre de familia, madre de familia. Pero todavía no soy cristiano, vaya, arrepiéntate y tienes la oportunidad para bautizarte este día. Quién sabe mañana, para mañana ya no llegará para ti y lo vas a lamentar por la eternidad. Ahí te vas a lamentar. Dios mío, 8 de la mañana ya, 25. Estamos invitando a todos los talentos de alabanza de aquí, región Junín. Debemos estar ahí. Y todos los soldados, de la directiva, Dios mío, del centro, ahí debe estar ahí apoyando. Es directiva y siempre es así. Las directivas, Dios mío, central, regional, nacional. Eso sabemos ya. Entonces todos los soldados ahí alabando, glorificando, unidos. Deja de hacer lo que estás haciendo y vaya. Porque todo lo está viendo Dios y vamos a dar cuentas a Dios. Bien, ya tenemos que despedirnos. La hora no se ha ganado. Mañana no se olvide ayuno en la Iglesia Clínica Celestial. El día de ayuno es de sanidad, milagro, liberación y unción. Así que no se olvida. Me voy. Que pase un buen día.

cantamos a nuestro Dios, le servimos a nuestro Dios. A su nombre, gloria a Dios, alabado sea el nombre de nuestro Dios Todopoderoso en todo tiempo. A Él sea la alabanza, la adoración. Vamos a cantarle esta alabanza, dice: guíame, Señor, por donde yo vaya, guía mis pasos, guía mi camino, Señor.

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a Dios. Banda Liberación de Dios. Banda Impacto Celestial.

0: 4.
1: Yo solo estoy limpiando la iglesia. Pero bueno, Dios dice, el que no trabaja, no come. Si no hay que hacerlo, no más.
0: Nuestras hermanas del pandero de la iglesia del verbo.

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El 27 de noviembre de 1965, Howard Raltage saltó en paracaídas, cayendo directamente en manos del ejército de Vietnam del Norte, después de que su avión de caza fuera alcanzado por intenso fuego antiaéreo. La historia de los 7 años que siguieron, de cautiverio y tortura, se hizo popular hace varios años en un libro que fue todo un éxito de librería y que hicieron película con el título En presencia de mis enemigos. El 1 de diciembre del mismo año en que fue capturado, apenas a pocos días de su captura, Raltech fue puesto en la celda número 2 del Hotel Descorazonador, que era el nombre que le pusieron a una de las prisiones en Hanoi. El lenguaje vívido relata el dolor de su encarcelamiento, escribe, cuando cerraron la puerta de un portazo y le echaron llave a la herrumbrada cerradura, me invadió una sensación de completa soledad. Me acosté en la fría losa de cemento en mi prisión de 2 metros por 2 metros. El hedor del excremento humano me quemaba la nariz. Una rata, del tamaño de un gato pequeño, corrió por la losa de cemento junto a mí. Las paredes, pisos y el techo estaban recubiertos de una costra de mugre. Había barrotes en la diminuta ventana muy por encima de la puerta. Tenía frío y hambre. Me dolía todo el cuerpo debido a las coyunturas hinchadas y músculos desgarrados. Es difícil describir lo que la incomunicación puede hacer para destrozar y derrotar a un hombre. Uno rápidamente se cansa de estar de pie o de estar sentado, de dormir o de estar despierto. No hay libros, ni periódicos, ni lápices, ni revistas. Los únicos colores que uno ve son el gris tierra y el marrón tierroso. Los meses y los años pasan sin que uno vea salir el sol, ni la luna, ni hierba, ni flores. Uno está encerrado, solo y en silencio, en una mugrosa celda diminuta, respirando aire viciado, podrido, y tratando de alguna manera de mantener la cordura.

0: afligen profundamente a la persona y la llevan incluso a temer por el bienestar de su propia vida. Bien, Howard Raltech aprendería antes de 1972, cuando fue puesto en libertad, que algunas veces hay ventajas en las dificultades. Comprendería que el propósito detrás de todo esto en su vida era la gloria de Dios y su propio bien. 11 años han pasado desde que los hermanos de José le vendieran y fuera llevado a Egipto. Si quieren calcular su edad, tiene que darle seguimiento con toda atención a todas las referencias.
1: 10:24.
0: En el capítulo 37:2 se nos dice que José tenía 16 años. Luego, en el capítulo 41:46 se nos dice que cuando ascendió al cargo de primer ministro de Egipto, tenía 30. Luego, en el texto que leeremos hoy, descubriremos que los eventos de este capítulo tuvieron lugar 2 años enteros antes de que llegara a ser primer ministro. José probablemente tendría entre 27 y 28 años. Como ustedes lo saben, a pesar de su...
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0: Potifar le acusa, y el mismo Potifar lo pone en la cárcel en donde estaban los demás presos del rey. Las palabras de los primeros 4 versículos del capítulo 40 nos dicen que no era la cárcel común, sino una prisión reservada para los presos del rey. Hay 2 palabras que se usan para cárcel en el texto. Una se halla en el capítulo 30, versículo 20, y es la palabra Haselhar, en hebreo, y se traduce literalmente casa redonda. Se supone que se refería tal vez a una prisión circular, tal vez un castillo, o tal vez una prisión que estaba rodeada por una muralla circular. La otra palabra se usa más adelante en el capítulo 40 y es la palabra que describe pozo o agujero, y que algunas veces es traducida como calabozo. Lo único que sabemos del lugar en donde pusieron a José es esto: era un calabozo de tipo circular en donde estaban los presos reales, separados de los criminales comunes. La Biblia nos dice que poco después de que José fuera a parar en la cárcel, otros 2 presos llegaron a engrosar el grupo. El rey de Egipto se enfadó con su copero y con el jefe de sus panaderos y los confinó en la cárcel. No se nos dice lo que hicieron, pero sabemos que el papel del jefe de los coperos era probar toda la comida y el vino que se servía al rey para que, en caso de estar envenenados, muriera, a fin de que el rey siguiera con vida. No pienso que el hombre se haya ofrecido de voluntario para ese cargo. Debe haber sido un nombramiento. El panadero hacía toda la comida que se comía en el palacio, así que podemos dar por sentado que, puesto que ambos fueron a parar en la cárcel, en una noche en particular, los 2 le habrían servido al rey alguna comida que no le gustó para nada. Así que ahora están en la cárcel, y la Biblia dice que poco después de haber empezado a purgar su sentencia, José nota sus caras una mañana y los ve preocupados. Les pregunta, ¿por qué están tristes? Ellos le contestan al unísono, anoche tuvimos un sueño terrible y sabemos que debe significar algo, pero no sabemos cómo interpretarlo. José dice, ¿acaso no son de Dios las interpretaciones? Cuéntenme el sueño y yo lo interpretaré con la ayuda de Dios. En su sueño, el jefe de los coperos, como se relata en los versículos 9 al 15 del capítulo 40, vio 3 sarmientos que producían flores y luego uvas. El hombre exprimía las uvas en la copa del faraón y se la ofrecía. José explica que el sueño significa que 3 días más tarde, los 3 sarmientos, el jefe de los coperos iba a ser restaurado por el faraón a su cargo original como jefe de coperos del palacio. Después de oír la interpretación del sueño del jefe de los coperos, el jefe de los panaderos casi ni podía esperar para relatar el suyo. Estas van a ser buenas noticias, pero iba a desilusionarse. El panadero dice que en su sueño vio que llevaba 3 canastas blancas sobre la cabeza, llenas de los mejores manjares, pero las aves venían y se los comían. José le explica que las 3 canastas indican 3 días y que después de esos 3 días el faraón lo colgará en una horca y que las aves de los cielos se comerán su carne. 3 días más tarde, puntualmente, en el cumpleaños del faraón, se hizo una fiesta real. Celebró su cumpleaños contratando de nuevo al jefe de los coperos

0: y ahorcando al panadero, tal como José lo había dicho. Pero el principal propósito de la historia no es darnos toda esa información histórica. El principal propósito de la historia es hacernos notar que poco antes de que el jefe de los coperos regresara al palacio para servir al rey, José le dijo: «Por favor, acuérdate de mí cuando vuelvas a tu cargo, porque estoy injustamente en esta cárcel. Yo no he hecho nada para merecer estar preso». La Biblia nos dice que cuando el jefe de los coperos volvió a su responsabilidad, mire lo que dice el versículo 23 del capítulo 40: «Y el jefe de los coperos no se acordó de José, sino que le olvidó». No sabemos por qué el jefe de los coperos se olvidaría de José, pero sí podemos estar seguros de esto: no fue un desliz de la memoria, fue más probablemente un olvido intencional de su parte. Tal vez pensó que era mejor no agitar los recuerdos de los días pasados. Tal vez razonaba que si intervenía pidiendo la libertad de José, el faraón podría pensar que no respaldaba la política de su gobierno. Así que las escrituras nos dicen que por 2 años enteros el jefe de los coperos jamás pronunció el nombre de José en el palacio. Esa historia es el escenario del siguiente episodio de la intervención de Dios en la vida de José, en la cárcel y olvidado. Me parece que es un recordatorio para todos nosotros de que hay
1: 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José,
0: atravesando esta situación, aprendemos de él que Dios tiene un propósito para cada uno de nosotros y que en cada una de nuestras vidas habrá experiencias como de cárcel, habrá problemas, dificultades, y en medio de todo eso, Dios quiere enseñarnos y quiere que aprendamos. Es muy fácil decir, como tantas veces decimos al enfrentar nuestro...
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0: ¿Por qué Dios permite que estas cosas nos sucedan?

los días pasados. Así que permítanme hablarles por unos momentos acerca de las ventajas de la dificultad. En primer lugar, los problemas nos proveen mayores oportunidades. A menudo Dios nos envía los problemas para proveernos mayores oportunidades y nosotros, como hijos de Dios, necesitamos aprender cómo buscar las posibilidades en nuestros problemas. Es interesante que en el Nuevo Testamento haya toda una sección que llamemos Epístolas Carcelarias, porque Pablo las escribió a algunos individuos e iglesias mientras estaba preso en un calabozo en Roma. El libro de Apocalipsis, que ha sido de tanta bendición para todos nosotros y que nos bosqueja todo el esquema futuro de las cosas, fue escrito por el apóstol Juan mientras estaba preso en la isla de Patmos. Fue en la cárcel que Juan Bunyan concibió esa gran alegoría que más tarde llegaría a inmortalizarse como el peregrino. Algunas veces, grandes cosas ocurren en la cárcel. Así, José está a punto de aprender en su experiencia en la cárcel que Dios no se ha olvidado de él y que Dios le ve con misericordia. Es mientras está en la cárcel que Dios le pone en relación con el hombre que más adelante sería el eslabón que haría que los sueños de José en su adolescencia se hagan realidad. Fue mientras estaba en la cárcel. Recuerdo haber oído a Carlos Colson cuando concluyó su discurso, como suele terminar muchas veces desde que fue puesto en libertad, termina con uno de los capítulos de su libro Amando a Dios. Dijo: mis días más terribles como cristiano, y fueron realmente malos, 7 meses en la cárcel para ser exactos, han sido mucho más satisfactorios.

0: porque de cuando en cuando los problemas son los medios que Dios usa para proveernos de otras oportunidades que quiere que tengamos. La segunda cosa que he notado en este texto en cuanto a los problemas es esta. Los problemas promueven nuestra madurez espiritual. Los problemas pueden hacernos mejores personas si no permitimos que nos hagan más amargados. Aparte del Señor mismo, no hay nadie que yo conozca que haya sufrido un tratamiento más injusto que José. José se destaca como un ejemplo clásico de alguien que fue repetidamente maltratado. Obedeció a su padre yendo la segunda milla desde Siquem hasta Dotán, y como resultado de eso y como recompensa, es echado en una cisterna y vendido a un grupo de traficantes de esclavos que pasaban por ahí. Fue fiel a Dios y mantuvo su pureza y su moralidad, y como recompensa por eso, la mujer de Potifar le calumnia y lo echan en un calabozo. Mientras estaba en el calabozo, fielmente interpretó el sueño de un hombre, y el hombre prometió recordarlo, pero las escrituras nos dicen que cuando el hombre regresó al palacio, se olvidó de José. Ayudó al jefe de los coperos, y el hombre lo olvidó por 2 años enteros. Parece que sin que importe lo que José haga, por bueno que sea, lo único que parece conseguir por su buena conducta es dolor y aflicción. Pero ¿notaron que no hay ni un solo ápice de evidencia de que José se haya quejado alguna vez? En el versículo 15, en verdad le relata al jefe de los coperos la injusticia de su situación, pero no es queja, sino sencillamente una declaración de los hechos. En lugar de amargarse y enojarse contra Dios, José permite que Dios use esta experiencia para hacerle mejor persona. Al observar de nuevo la vida de José, no es difícil percatarse de que probablemente tuvo una vida fácil de niño. Mientras sus hermanos estaban trabajando, José andaba en casa con su túnica de mangas largas. Ellos trabajaban duro y tendido, mientras José vivía la vida de príncipe. Para poder usar a José, Dios tendría que desarrollar su fortaleza. Tendría que prepararle adecuadamente para ser el primer ministro de Egipto durante el hambre mundial, que a todas luces exigiría un hombre fuerte. El salmista alude a este proceso de forja. En el Salmo 105:17 leemos esto respecto a José, que Dios envió por delante de ellos a un hombre, José, quien fue vendido como esclavo, al que ellos le pusieron grillos en los pies y le encadenaron. Una nota al margen de algunas Biblias indica que la frase quiere decir literalmente que su alma llegó a ser como hierro. Otra versión antigua que leí esta semana dice de esta manera: hierro entró en su alma. Cuando José salió de la cárcel, era un hombre con alma de acero. Era un hombre de gran sabiduría, de gran valentía y de gran determinación. Actúa como todo líder nato. Al ascender al alto cargo en el gobierno de Egipto, por sí solo lleva a una nación que es extranjera para él a atravesar un hambre terrible, sin ni una señal de que hubiera habido rebelión.
1: Estuvo y 37 minutos. Para
0: la adversidad del hambre en la tierra, porque había experimentado dolor en la cárcel. Dios quiere y necesita hoy santos de hierro, y la única manera en que el hierro entre en nuestras almas es que Dios nos permita sufrir un poco. Que nos venga un poco de aflicción, que nos haga atravesar problemas que nos hacen clamar desde nuestra perspectiva humana. De esta manera, Dios nos hace más fuertes mediante el sufrimiento. La Biblia lo dice de esta manera: es verdad que ninguna disciplina al presente parece ser causa de gozo, sino de tristeza, pero después da fruto apacible de justicia a los que en ella han sido ejercitados. Hebreos 12:11. Tal vez deba recalcar en este punto, precisamente aquí, que este concepto de fortalecerse mediante las dificultades y problemas, hoy en día, está siendo atacado por la doctrina de la prosperidad tan ampliamente extendida, especialmente en los programas cristianos de televisión y radio. La idea es que si uno es cristiano, Dios quiere que todo le salga bien y fácil. Hace poco, alguien me regaló un ejemplar de un libro escrito por una señora llamada Florence Bull, titulado Dios quiere que seas rico y otras doctrinas seductoras. En ese libro, la autora incluye

0: esta valiosa declaración. Dice: el engaño de la doctrina de la prosperidad y éxito es sutil. Suena muy espiritual afirmar que si confiamos en Dios no nos enfermaremos ni fracasaremos, y que cuando tenemos fe, cuando damos la ofrenda y somos buenos, Dios nos recompensará dándonos riquezas en cosas materiales. Pero esto no era el mensaje de los primeros padres de la iglesia, ni tampoco fue el mensaje de los hombres y mujeres de fe, quienes, a través de toda la historia, encendieron en la iglesia y la nación las llamas del avivamiento. Mientras más persigamos semejantes tonterías, escribe esta señora, con mayor probabilidad acabaremos como niños mimados. Recibir todo lo que queremos no nos hará soldados de Cristo. Podemos vestir trajes a la última moda con botones dorados y etiquetas costosas, pero no seremos mejores soldados de Cristo que cualquier niño de 6 años con sus pies embutidos en las viejas botas de combate de su papá, llevando una escopeta de palo. Si no se le ataja el síndrome del éxito y prosperidad, no conseguirá desarrollar a los cristianos para que sean una iglesia de corazón aguerrido e indómito, sino que más bien reducirá al cuerpo de Cristo a flojedad, fofa espiritual. Eso es bíblico. Es la verdad. En ninguna parte de la Biblia nos dice que iremos de la
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0: Los problemas algunas veces son dádivas de Dios para hacernos más fuertes, para acerar nuestras almas. ¿No es interesante que algunas veces tratemos de ayudar a otros en sus dificultades sin tener el cuidado de que posiblemente estemos tratando de abortar el proceso que Dios propuso para su crecimiento? Si Rubén, por ejemplo, hubiera logrado realizar sus intenciones de sacar a José de la cisterna para devolverlo a su padre, José se hubiera
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0: guardado para él. Si Potifar hubiera rescatado a José de las torturas de la cárcel, José nunca hubiera conocido al hombre que sería el eslabón para su grandeza. Los problemas fueron sencillamente avenidas que Dios usó para llevarlo desde donde estaba al punto en que Dios quería que estuviera, y fortaleció su alma como de acero para que pudiera enfrentar los retos que le esperaban por delante. Los problemas promueven madurez. En tercer lugar, cuando los problemas vienen, los problemas prueban nuestra integridad. Las circunstancias jamás alteran nuestro carácter si es genuino. Hay muchos malos entendidos en cuanto a esto, pero déjenme decirles que José, por sobre todo, era un hombre de gran carácter. Nada demuestra el calibre de nuestro carácter como en la manera en que enfrentamos las dificultades. Con frecuencia se confunde el carácter con la reputación, pero hay una gran diferencia. La reputación, como ustedes ven, es lo que otros suponen que somos. El carácter es lo que realmente somos. Reputación es lo que los hombres piensan que uno es. Carácter es lo que Dios sabe que uno es. Reputación es lo que escribirán en su epitafio. Carácter es lo que los ángeles dicen de usted ante el trono de Dios. El carácter nunca cambia cuando las circunstancias cambian, por cuanto, como ven ustedes, los problemas prueban nuestra integridad. De vez en cuando oigo que la gente dice: pero la situación me hizo de esta manera. No, la situación reveló lo que usted era. El enfrentar las dificultades de la vida es una maravillosa oportunidad que Dios usa para demostrar ante los demás la realidad e integridad de nuestro carácter. Cuarto, los problemas producen un sentido de dependencia. En los versículos 20 y 21 leemos: y tomó su amo José y lo puso en la cárcel donde estaban los presos del rey, y estuvo ahí en la cárcel, pero Jehová estaba con José. A donde quiera que José iba, Dios iba con él. Como ven ustedes, lo único que puede separarlos de Dios no son las circunstancias, sino el pecado. Mientras ustedes tengan sus vidas puras, santas y justas delante del Señor, Dios les seguirá e irá delante de ustedes donde quiera que vayan. Pero el pecado hace separación entre ustedes y Dios. El pecado rompe la comunión. Así que, cualesquiera que sean sus problemas, asegúrese de ser justo y santo delante de Dios, y entonces tendrá la garantía divina de que sea que esté en la cárcel o en la cisterna o en el palacio, Dios irá con usted, Dios irá con los que andan con él. Y él estaba en la cárcel con José. Griffith Thomas escribió lo siguiente respecto al poder de José y la presencia de Dios. Escuchen lo que dijo. El secreto del poder de José era que estaba consciente de la presencia de Dios. Dios no le había olvidado, aun cuando hubiera parecido que ese era el caso. El mismo incidente, que al parecer fue el más injurioso, fue el eslabón que Dios usó para forjar el carácter de José. El hombre que está seguro de hallarse en la senda de la voluntad de Dios se dará cuenta de la presencia y bendición divina, y eso le será un indescriptible consuelo al descansar en el Señor y esperar pacientemente en Él. El mal puede tener sus victorias temporales, pero son solo temporales. El bien, lo bueno, la verdad debe prevalecer, y le corresponde a los siervos de Dios esperar calladamente, avanzar humildemente, vivir fielmente y confiar intrépidamente hasta que Dios los justifique mediante su divina intervención y glorifique su gracia en sus vidas. ¿Saben ustedes lo que José descubrió mientras estuvo en la cárcel? Descubrió cuánto Dios le amaba. ¿Cuántas veces la gente me ha dicho que cuando atravesaban problemas de familia o problemas maritales o problemas financieros o problemas físicos, cuántas veces el testimonio ha sido el mismo? Pastor, sabía que Dios me amaba y siempre me sentí muy cerca de Él, pero nunca en todos mis días he conocido la comunión que llegué a conocer en esta olla de presión. Dios ha estado conmigo. Algunas veces los problemas surgen en nuestras vidas para mostrarnos cuánto dependemos del Señor. Y como usted sabe, en la sociedad en que vivimos usted y yo, cuando oímos tanto respecto a la autosuficiencia, y puedes hacerlo, y puedes lograrlo, y todo va a salir bien, y sueña, y esfuérzate por alcanzar las estrellas, y no hay nada que esté fuera de tu alcance, y todo eso. Algunas veces, si no tenemos cuidado, podemos llegar a pensar que no necesitamos al Señor tanto como solíamos necesitarlo. Y cuando llegamos a ese punto, ¿saben lo que ocurre? Dios nos pone en una cárcel por un tiempo para que recordemos cuánto dependemos realmente de Él. Los problemas producen un sentido de dependencia. Cuando tengan una oportunidad hoy, lean el Salmo 139. Algunas veces oigo que se predica ese salmo como si la gente estuviera huyendo de Dios y no pudieran alejarse de Él, pero el salmo está en realidad escrito para recordarnos que, sin que importe a dónde vayamos, sea que estemos en el cielo o en las profundidades, sea en el mar o en el cielo, sin que importe en dónde puedan llevarnos las circunstancias de nuestra vida, Dios está ahí. ¿Y a dónde huiré de tu presencia? Los problemas nos hacen sensibles a eso. No es así. Cuando estamos en medio de problemas, sentimos cuánto dependemos del Señor. Ahora, permítanme darles un quinto punto. Los problemas preparan nuestro corazón para el ministerio. Quiero que lean conmigo los versículos 6 y 7 del capítulo 40. Vino a ellos José por la mañana y los miró, y aquí estaban tristes. Y él preguntó a aquellos oficiales de Faraón que estaban con él en la prisión de la casa de su señor, diciendo: ¿por qué parecen hoy mal vuestros semblantes? Leí esto y parecía saltar de la página llamándome la atención. José está preso, injustamente en la cárcel. No ha hecho nada para merecer estar donde está. En virtud de su situación, debería haberse entregado a compadecerse de sí mismo, preguntándose por qué Dios permitía que estuviera en circunstancias tan precarias. Pero en lugar de eso, vemos al sufriente sirviendo. Observen el relato. Noten que José ve las caras tristes de ellos, es sensible, cariñoso, muestra interés, inicia la conversación, ministra a los presos. He escrito en mis notas que no hay ministerio para el que sufre como el que brinda a otros el que sufre. Esto es verdad. ¿No es Pablo quien escribió a los Corintios en 2 Corintios capítulo 1 que consolamos a otros con la consolación con que nosotros mismos hemos sido consolados? Cuando atravesamos dificultades en la vida y los problemas nos agobian, por lo general, lo que ocurre como resultado es que nos volvemos más sensibles a las personas que nos rodean y que atraviesan dificultades o problemas similares. El sufrimiento nos hace que nos extendamos a otros. El sufrimiento nos da corazón para el ministerio. ¿Cómo vamos, como hombres y mujeres de Dios, a alcanzar a los que sufren, que están muriéndose, que claman en nuestro mundo, que enfrentan todos los problemas de la humanidad, si nunca hemos atravesado el velo nosotros mismos? ¿Cómo vamos a poder abrazar a un hermano que ha atravesado una desilusión, aflicción, si nunca lo hemos experimentado nosotros mismos? Algunas veces es necesario que podamos decirle a alguien: sé cómo te sientes. Poco después de que mi esposa y yo fuimos a servir en la ciudad de Haddon Heights, en Nueva Jersey.
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0: Por así decirlo, el pastor principal estaba de viaje y yo estaba a cargo de todo. Pensé que todo eso sería grandioso hasta que descubrí todo lo que venía con el cargo. Una tarde, recibí una llamada de Ocean City pidiéndonos que fuéramos a la brevedad posible. Una de las parejas jóvenes de la iglesia tenía un nene de 10 meses.
3: 10.
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0: ahogado. Antes de que pudieran llegar al hospital, el nene no había recibido oxígeno por demasiado tiempo. Encontramos al nene en el hospital, conectado a los aparatos de vida artificial. Dana y yo fuimos a ese hospital y nos quedamos con ellos 3 días, llorando con ellos, orando con ellos, esperando con ellos. Finalmente el bebé murió. Ese fue el primer funeral que me tocó oficiar en toda mi vida. Pero 4 meses antes de ese episodio, después de orar y clamar a Dios durante 4 o 5 años para que nos enviara un hijo, 4 o 5 meses antes del incidente, mi esposa me dio las buenas noticias de que estaba encinta. Estábamos muy emocionados. Recuerdo un día en que regresé de un viaje. Vivíamos en un pequeño departamento en un segundo piso y ella golpeó en la ventana cuando yo me dirigía a la oficina de la iglesia y me llamó. Subí. Y cuando entré, ella estaba hecha un mar de lágrimas. Me dijo: cariño, vamos a perder al bebé. No habían pasado ni unas pocas horas, pero así era. Sé que no es lo mismo perder a un hijo a quien ya se ha conocido, pero es lo peor que hemos enfrentado como matrimonio. Recuerdo que sencillamente nos abrazamos, nos sentamos en la cama y lloramos, y lloramos, y lloramos. Podía hablar con esa pareja en el hospital porque sabía un poquito de cómo deben haberse sentido. No podía explicarles todo el detalle, pero cuando ellos lloraban y hablaban de su pérdida, lo comprendía. Algunas veces tenemos problemas porque Dios quiere que estemos listos para que podamos ayudar a alguna otra persona. Eso fue lo que le ocurrió a José. José, gracias a su experiencia en la cárcel, llegó a ser el servidor del mundo entero, día tras día administrando la distribución de grano a la gente que padecía hambre. ¿En dónde lo aprendió? Dios quebrantó su corazón en la cárcel e hizo de él un servidor. Así que, como ustedes ven, los problemas tienen ventajas, nos proveen de mayores oportunidades si es que nos concentramos en las posibilidades ocultas en nuestros problemas. Promueven nuestra madurez espiritual si es que permitimos que nos hagan mejores personas en lugar de amargarnos. Prueban nuestra integridad porque el carácter no depende de las circunstancias. Producen un sentido de dependencia al comprender que nuestro poder está relacionado a la presencia del Señor y prepara nuestro corazón para el ministerio, y así, en nuestros sufrimientos, servimos. Fue lo mismo para Howard Rutledge mientras estuvo en la prisión. Dios le hizo atravesar experiencias que le enseñaron lecciones que de otra manera no hubiera aprendido. Fue en la prisión que él aprendió el poder de la oración. Escribe: las palabras no surgen fácilmente cuando oro, pero incluso cuando nosotros, los aficionados, descubrimos en la prisión el increíble poder, la oración puede ser nuestra vida. Aprendí que podía hablar con Dios en cualquier lugar, colgado de un paracaídas o encadenado en un pozo ciego. Aprendí en la prisión que Él podía oírme, sea cuando le adoraba en medio de una multitud o a solas en incomunicación. ¿Por qué puso Dios a Howard Rutledge en la prisión? Necesitaba enseñarle a orar. Fue en la prisión que Howard Rutledge aprendió la importancia de la iglesia. Escuche lo que escribió. Cuando me derribaron en Vietnam, yo había dejado de asistir a la iglesia. No tenía el menor interés en la fe cristiana. Cuando me dejaron en libertad, conocía a Dios y anhelaba fervientemente estar en comunión con Él. Le prometí que el primer domingo después de haber sido puesto en libertad, llevaría a mi familia a la iglesia y que al concluir el culto pasaría al frente y confesaría mi fe en Cristo y que asumiría mi posición de responsabilidad como miembro ahí, con mi familia. En la prisión, había aprendido lo que es estar aislado, luchando por edificar mi fe, sin nadie que me ayude. Resolví jamás volver a apartarme de la comunidad de creyentes. Dios puso a Howard Rutledge en la prisión para enseñarle cómo orar y para enseñarle la importancia de la iglesia local, pero también lo puso en la prisión para enseñarle el valor de la Biblia. Escuche lo que dice. La primera noche de Año Viejo, en el Hotel Descorazonador, había resuelto jamás volver a estar sin una Biblia. Esos versículos de la palabra de Dios que había memorizado o que había logrado recoger de la memoria de otros presos habían sido una fuente viva de fortaleza en mi vida. Resolví empezar a aplicar la palabra de Dios en la vida de nuestra familia, incluso en las cosas más pequeñas. Uno nunca sabe lo que se está perdiendo hasta que lo pierde por completo. Ahí en la prisión, Dios también le enseñó la importancia de su familia. En un pasaje de su libro escribe: un recuerdo que me acosaba especialmente era un viaje que hicimos a la ciudad del Paso con mi esposa, Phyllis, y los hijos. Me sentía culpable por haberles prestado tan poca atención y así, para compensarlo, les ofrecí dinero para que compraran cualquier mercancía mexicana que quisieran. Le mostré a mi hijo Juan los hermosos productos de cuero, los preciosos chalecos adornados con piedras preciosas y las multicolores camisetas y sandalias. Juan escogió un maltrecho boceto a lápiz de Jesús en un marco de madera rústica. Le ofrecí cualquier cosa que quisiera y cuando él escogió ese horrible cuadro, ni siquiera traté de ocultar mi desilusión. Luego, ahí en la prisión,
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0: insensible e insensata, se me hacía un nudo en el estómago. Ahí estaba mi hijo mostrando interés en algo mejor que béisbol y tareas de rutina. Me estaba dando señales claras y fuertes y yo ni les presté atención. Me preguntaba cuántas señales me había perdido de las que me habían dado Phyllis, Sandra, Peggy, Bárbara y Juan. Yo estaba demasiado ocupado haciendo otras cosas como para ser un papá. Cuánto lamentaba esas fiestas de cócteles hasta altas horas de la noche que parecían tan estratégicas en mi vida. Y ahí en la prisión, en Vietnam, resolví que si alguna vez recuperaba la libertad, escucharía y entendería y trataría de ejercer liderazgo espiritual en mi hogar y con mi familia. ¿Por qué Dios pone a la gente en la prisión? Nuestras prisiones tal vez no estén en Vietnam, llenas de tortura y sufrimiento físico, pero, hermano y hermana en Cristo, Dios le hace atravesar problemas para que aprenda. Me pone en problemas para que yo pueda crecer. No me gustan. Yo, en mi yo humano, les huyo, pero siempre me alcanzan. Y cuando estoy en medio de ellos, Dios los usa para hacerme la clase de hombre que Él quiere que sea. Encontré una oración que quiero leerles. Es mi oración y quiero que sea también de ustedes. Escoge por nosotros, Señor, No permitas que nuestra débil preferencia nos prive de lo bueno que para nosotros has preparado. Escoge por nosotros, Señor. Tu sabiduría es inefable, y nosotros somos tontos y ciegos. Enséñanos a avanzar con paciencia, negándonos a nosotros mismos, aceptando la adversidad sin evadir la pérdida. Nuestra porción se halla más allá de la hora de la prueba, y nuestra corona más allá de la cruz. No huya de las presiones que Dios quiere usar para hacerle un ejemplo perfecto de semejanza a Cristo. Queremos la corona, pero no queremos la cruz. Queremos el domingo de resurrección sin el Viernes Santo. Queremos la ganancia sin el dolor. Dios no lo permitirá. En nuestras vidas como individuos, en nuestras familias y en nuestras iglesias, Dios puede tomar estos problemas para hacernos mejores personas si es que cooperamos con Él.

0: 4:2. Iglesia San Cocoyo, oh Jehová, aviva tu obra en medio de los tiempos. Con la palabra de Dios, Pastor Carlos Márquez Guamán, desde la ciudad de Jauja. Pastor Abraham Riveros Delgado, desde la ciudad de Tacna.
1: 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Un nuevo año significa un comienzo, un nuevo comienzo, y este
0: 31 de

nuestras hermanas del pandero de la Iglesia del Verbo.

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1: Es tan importante de comprender, en primer lugar, para poder tener fundamentos bastante fuertes, teológicos, acerca de la doctrina. Si tú ya tienes 4 años en Cristo, 5 años en Cristo, y alguien te pregunta, oye, explícame el nuevo nacimiento, y te doy 3 minutos para que me expliques el nuevo nacimiento. O si les hacemos una prueba, por ejemplo, en el diplomado que tenemos de teología, escríbeme en una hoja todo lo que sepas del nuevo nacimiento, ¿qué contestarías? Tú como cristiano. Y si no tenemos bases y solamente pues que hay que nacer de nuevo, ¿verdad? Y eso es lo único que puedes poner, pues indica que el conocimiento.
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1: Entonces tenemos que poner más raíces, tenemos que poner fundamentos más fuertes en nuestra doctrina para poder convertirnos el día de mañana en maestros, en predicadores, en explicarles a nuestros hijos. Darles un estudio del nuevo nacimiento, de la regeneración, la justificación, la adopción, la glorificación, la santidad y todas estas doctrinas que son básicas en la palabra de Dios. En esta mañana vamos a ver el nuevo nacimiento. Y en el Evangelio de Juan, capítulo 3, dice la Biblia, había un hombre de los fariseos que se llamaba Nicodemo, un principal entre los judíos. Este vino a Jesús de noche y le dijo, Rabí, sabemos que has venido de Dios como maestro, porque nadie puede hacer estas señales que tú haces si no está Dios con él. Respondió Jesús y le dijo, de cierto te digo, que el que no naciere de nuevo, no puede ver el reino de Dios. Esta doctrina del nuevo nacimiento, esta enseñanza es tan importante que vean ustedes las palabras inequívocas de Jesús. Ningún ser humano, después de morir, va a poder entrar al cielo si aquí en la tierra no nació de nuevo. El que no naciera de nuevo no puede ver el reino de Dios. Jamás estarás calificado a ver, ni escuchar, ni a participar, ni a experimentar la dimensión espiritual invisible, que es la del reino de Dios, si tú no tienes la experiencia del nuevo nacimiento. En otras palabras, tú puedes haber sido bautizado en tu religión, tú puedes haber participado de diferentes ritos litúrgicos, tú puedes tener una hermana que es monjita, puedes tener la foto del Papa ahí en tu casa, puedes haberte ido de peregrinación a la villa, puedes haber hecho sacrificios, puedes haber recorrido 5 religiones, y sin embargo, si tú te mueres, ninguna de estas cosas, de acuerdo a Jesucristo, te permiten ni te caracterizan para entrar al reino de Dios. Es importante que nosotros veamos en esta mañana que estas palabras Jesucristo no se las dirigió a un ateo, ni a un comunista, ni a un escéptico, ni a una persona que tuviera problemas de poder creer en Dios, sino que Jesús le está hablando a Nicodemo. Miren lo que dice aquí en el versículo 1, Nicodemo era un principal. La palabra principal en el griego significa uno de los líderes de los judíos en la religión. O sea, si alguien conocía de religión, si alguien había atravesado ritos, si alguien había sido bautizado, si alguien había participado de todo lo que el judaísmo enseñaba, era Nicodemo. Y a esta persona tan religiosa, a uno de los principales líderes, Jesucristo le está manifestando lo que este hombre debía ya de saber, si es que se creía líder de los religiosos. Dice el versículo 4, por la intervención de Nicodemo, que Nicodemo no entendió lo que Jesús le dijo, porque Nicodemo le dijo: ¿cómo puede un hombre nacer siendo viejo? O sea, inmediatamente Nicodemo asocia las palabras de Jesús con la reencarnación. Le dice Nicodemo: ¿puede acaso entrar por segunda vez en el vientre de su madre y nacer? O sea, Nicodemo se quedó, ¿verdad?, petrificado, y dice: Jesús, ¿de qué estás hablando? ¿De qué me estás tratando de decir? ¿Me estás tú tratando de decir que necesito regresar otra vez al vientre de mi madre y que mi madre me vuelva a parir otra vez? ¿De eso me estás hablando? Jesucristo le contestó: de cierto te digo, que el que no naciere de agua y del Espíritu no puede entrar en el reino de Dios. Lo que es nacido de la carne, carne es, y lo que es nacido del Espíritu, Espíritu es. O sea, le está diciendo Jesús a Nicodemo: Nicodemo, si tú regresaras otra vez y tu mamá te necesitara parirte otra vez, volvería otra vez ese parto a producir carne. Porque todo aquello que nace de la carne es carne. Yo no te estoy hablando de un nacimiento físico, te estoy hablando de un nacimiento espiritual. Lo que es nacido de la carne, tú y yo nacimos de nuestra madre, y por eso hemos heredado la naturaleza pecaminosa que nos impide participar del reino de Dios. Pero Cristo nos invita a que nosotros participemos de otro nacimiento que nadie lo puede revelar más que Jesús y en la Biblia. Y este nacimiento es el nacimiento que vamos en esta mañana a estudiar con mucho cuidado. Le dice Cristo a continuación: lo que es nacido de la carne, carne es. Lo que es nacido del Espíritu, Espíritu es. No te maravilles de que te dije: es necesario que nazcas de nuevo. El viento sopla de donde quiere, y oye su sonido, mas ni sabes de dónde viene ni a dónde va. Así es todo aquel que es nacido del Espíritu. Respondiendo, Nicodemo le dijo: ¿cómo puede hacerse esto? O sea, bueno, ya te entiendo que me estás diciendo que hay que participar de un nacimiento espiritual, pero ¿cuál es el mecanismo para participar de este nacimiento? Y Cristo le responde y le dice: ¿eres tú maestro de Israel y no sabes esto? O sea, en ese momento Nicodemo debió haber quedado humillado y avergonzado de ignorar la doctrina más importante en la Biblia, porque es la que nos enseña cómo poder, después de la muerte, entrar al reino de Dios. Aunque entramos ya vivos al participar del nuevo nacimiento, nos garantiza que al morir estaremos en la presencia de Dios. ¿Te imaginas que tú le preguntes a tu líder religioso, a la religión que perteneces, oiga, señor cura, oiga, señor obispo, oiga, señor cardenal, ¿me puede usted explicar qué es nacer de nuevo? Y se van a quedar en Babilonia. Pero ¿cómo, si usted es el líder religioso de millones de personas, no sabe usted contestar esto? No, chepo. Y te das cuenta que es increíble cómo las enseñanzas elementales, las básicas, es como si fueras con un maestro de matemáticas que está dando clases en la universidad y le preguntas, oiga, ¿cuál es la raíz cuadrada de 13? No sé. O ¿cómo se puede sacar la incógnita de un logaritmo o de un cálculo, de una operación de cálculo diferencial? Entonces, ¿qué está usted haciendo de maestro en la universidad?
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1: Viendo con sus ojos, dice la Biblia que profesando ser sabios, se hacen necios. Vamos a ver, en primer lugar, las diferentes figuras o imágenes que describen el nacimiento de nuevo, o lo que también se conoce en la Biblia con otra palabra, que es la regeneración. Entonces, esta frase, el nuevo nacimiento, se conoce en la Biblia también como la regeneración. Pero hay otras figuras, tanto en el Antiguo como en el Nuevo Testamento, y las vamos a poner brevemente juntas en un momento para que tengamos el paquete y veamos qué es lo que el Espíritu Santo nos ha querido decir con esta doctrina tan importante, porque el Evangelio de Jesucristo incluye todo lo que necesitamos para nuestra salvación. Veamos, por ejemplo, en Deuteronomio 30, en primer lugar, en el Antiguo Testamento.
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1: Nicodemo lo debió haber sabido. Deuteronomio capítulo 30, versículo 6. Y circuncidará Jehová tu Dios tu corazón y el corazón de tu descendencia, para que ames a Jehová tu Dios con todo tu corazón y con toda tu alma.
4: 11:29.
1: Entonces, aquí vemos en Deuteronomio 36 que Dios les había dado a través de Abraham. No estamos necesitando el video, ¿me podían apagar las lámparas? No estamos viendo nosotros que Dios le da a Abraham la circuncisión. Y cuando Dios le dio la circuncisión a la nación de Israel, ¿para qué se la dio? ¿Qué era la circuncisión? En Génesis 17, la Biblia dice que era una señal externa de el pacto en el cual Dios iba a entrar con su pueblo Israel. Entonces, se les cortaba el prepucio a todos los niños recién nacidos de 8 días de nacido. Y esto es interesante a la luz de la ciencia, porque actualmente la ciencia comprueba que un niño a los 2 o 3 días de nacido no produce la vitamina K. Y la vitamina K es esencial.
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1: Entonces, si se hubiera circuncidado o se circuncida a un niño de 3 o 4 días de nacido, se puede morir de una hemorragia. Qué increíble que Moisés haya dicho a los 8 días, porque exactamente entre el 5º y el 6º día se hace y se forma la vitamina K lista para la coagulación, de lo que al 8º día el niño no sufre ningún problema de ninguna hemorragia. Estos son cápsulas científicas de la Biblia, de que nos damos cuenta que la Biblia fue inspirada por Dios. ¿Quién le dijo a Moisés que no podía circuncidar antes del 8º día? Solo Dios, que nos hizo la circulación de la sangre. Bueno, independientemente de esto, la circuncisión era un pacto externo por el cual una persona entraba a un pacto con Dios. Lo mismo que actualmente, muchas gentes dicen, bueno, yo ya me bautizaron, ya soy católico. Ya fui a una iglesia evangélica, soy evangélico. Y la gente actualmente, igual que hace miles de años, sigue creyendo

estoy podrido. Entonces, Dios quiere que entendamos esto, y se lo hizo saber al pueblo de Israel. Dios quería circuncidarles el corazón. Circuncidarles el corazón para que amaran a Dios con todo su corazón. De repente los judíos comenzaron a unirse a Israel y comenzaron a unirse al pueblo de Dios solamente porque les cortaban el prepucio. ¿Y qué fue lo que hizo esto? Que terminaron, como lo vemos en los profetas y en el libro de Malaquías, que es el último libro del Antiguo Testamento, todo esto terminó en una apostasía de religiosidad. Y puede suceder lo mismo contigo o con cualquier persona que no entienda las doctrinas de la Biblia. ¿Sabes cuál es el más grande peligro que tú tienes como, entre comillas, cristiano? Que te acostumbres a venir a la iglesia como un robot. Porque es necesario que vengas, porque es un deber que vengas. Y llegas a la iglesia, te sientas, cumples, oyes, y todo superficialmente, todo mecánicamente, te paras, te sientas, vas a tu casa, eres la misma persona, no ha cambiado tu corazón, no han cambiado tus sentimientos, no tienes un amor apasionado por Dios interior, tu vida con tus hijos, tu vida con tu familia, tu vida con tus amistades, tu vida en tus negocios no ha cambiado, tú sigues siendo la misma persona, pero ahora tienes otra religión. Y cuando nos acostumbramos a vivir religiosamente, porque somos evangélicos o cristianos o porque somos católicos o la religión que tengas, caes en la misma trampa en la que cayó la nación de Israel. Y estas cosas se escribieron para nuestro ejemplo, dice 1 Corintios 10, para que nosotros no cometamos los errores que cometieron nuestros antepasados. Dios quiere circuncidar el corazón, no el prepucio. El prepucio era solamente un símbolo. Pero lo que Dios quería era hacer una cirugía, un injerto, un trasplante de corazón con la nación de Israel. Ahora vayamos a Jeremías 31 y veamos otra figura del nuevo nacimiento. Entonces vemos que la circuncisión es la primer figura que existe en la Biblia del nuevo nacimiento o de la regeneración. Veamos otra en el libro de Jeremías, capítulo 31, versículo 33. Aquí Dios está prometiendo el pacto que Jesucristo cerraría, sellaría con su sangre. Pero este es el pacto que haré. O sea, aquí está hablando de algo futuro, con la casa de Israel después de aquellos días, dice Jehová. ¿Con quién se celebró el pacto de sangre en la cruz del Calvario? ¿Con quién? ¿Con quién? No con la iglesia, con Israel. El pacto, cuando Jesús se sentó en la última cena y partió el pan, ¿quiénes eran los que estaban a su alrededor como apóstoles? Eran todos judíos. Y cuando Jesús dijo, esta copa o el vino es el símbolo de mi sangre, estaba sellando y cerrando el pacto con los judíos, con la casa de Israel, tal como se profetizó y tal como debería ser cumplido. ¿Pero qué sucedió? Los primeros que celebraron el pacto con Jesús, el nuevo pacto en el cual tú y yo nos encontramos, fueron judíos. La primera iglesia fue judía. Los primeros predicadores fueron judíos, pero sin embargo pasó el tiempo y esa nación a la cual Dios se había venido para mostrarles que Él era fiel a lo que Él había prometido, esa nación rechazó al Mesías, crucificó al Mesías, Dios fue fiel y celebró el pacto con los judíos, con el remanente que verdaderamente creyeron en Él. Pero el resto de la nación de Israel rechazaron a Jesucristo. Y entonces, ¿qué sucedió en el libro de los Hechos? Un fenómeno que a los judíos les costó mucho tiempo entender. De repente, Pedro, en Hechos 10, llega a la casa de un centurión romano llamado Cornelio. No tenía nada de judío. Y Cornelio comienza a decirle a Pedro, que se le había aparecido un ángel, que había sucedido esto y el Espíritu Santo había caído sobre ellos. Y cuando Pedro llega y le dice a los apóstoles, ¿qué creen? Hay

0: personas que no son judías y están teniendo la misma experiencia que nosotros tuvimos en el día de Pentecostés. Están siendo llenos del Espíritu Santo y otros hasta lenguas están hablando. Y entonces los apóstoles dijeron, bueno, ¿pero qué es esto? ¿Qué no fue con la casa de Israel entonces el pacto, Señor? ¿Por qué estamos tan confundidos? Vamos a reunirnos todos los apóstoles en lo que se llamó el primer concilio de la iglesia primitiva en Hechos capítulo 15. Y ahí se juntaron todos los teólogos, los apóstoles y los más entendidos del Antiguo Testamento y comenzaron a argumentar, a discutir qué estaba pasando, cómo lo deberían de interpretar. Entonces el Espíritu Santo, a través del apóstol Pedro y a través del apóstol Santiago, le dijo a todo el concilio, hermanos, esto significa que ahora Dios derramará el Espíritu sobre toda carne, cumpliendo otra profecía del profeta Joel, capítulo 2, del 18 al 21, y ahora los gentiles han sido hechos partícipes del mismo Espíritu que nosotros. Por lo tanto, ahora vamos a concretar que no les impongamos a los gentiles los ritos que eran para Israel. No tenemos ya por qué obligarlos a que guarden el Shabbat. No tenemos que obligarlos a que guarden las fiestas judías. No tenemos que obligarlos a que se circunciden, sino solamente dejar que el Espíritu Santo trabaje en sus vidas, y lo único que queda vigente es que no coman sangre de ahogado y que no forniquen. Y todas las demás cosas que pertenecían como símbolos a la nación de Israel ya no pertenecen al pueblo de los gentiles. Y esto es lo que está pasando actualmente con lo que se llama el movimiento mesiánico o el mesianismo. ¡Qué maravilla que tengamos judíos convirtiéndose al Mesías, a Cristo! Pero ¿saben cuál es el fenómeno que está pasando ahorita? Que hay gentiles, o sea nosotros, que somos cristianos, y que ahora los que se convierten a Cristo, o los judíos, nos quieren gentilizar y nos quieren judaizar, y quieren que ahora guardemos el Shabbat, quieren que guardemos las fiestas judías, y que nos vistamos como los judíos, que nos pongamos el kipá, y todo eso es una apostasía. Porque no fuimos llamados a eso nosotros. No tenemos por qué guardar el Shabbat, no tenemos por qué guardar las fiestas. Vamos a tener aquí el Sukkot, pero no porque se nos obligue, sino para enseñar qué es la fiesta del Sukkot. Pero a nosotros ya no se nos ponen esas cargas, y ahora, en lugar de que nosotros convirtamos a los judíos para que ellos vengan a Cristo, ahora el judaísmo está tratando de involucrarnos a nosotros en los ritos del Antiguo Testamento, y esto se llama, en el libro de Gálatas, caer de la gracia a la ley. Y regresar otra vez a la ley. Ahora, hace poco, en Cuernavaca, me decía mi hermano Alejandro, que tiene allá la iglesia de Vida Nueva en Cuernavaca, que había muchas personas cristianas de su iglesia que se salieron y se fueron a una sinagoga judía en Cuernavaca.
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0: Ya traen su talí y ya se hicieron judíos, y eso la Biblia no nos manda, porque dice Romanos 2, 28 al 30, que el judío es el que es circuncidado del corazón, y que ya no es judío el que lo es étnicamente, sino el que ha sido cambiado y nacido de nuevo. Ahora nosotros, la iglesia, que está formada por judíos, griegos, gentiles y de todas las nacionalidades, somos el verdadero pueblo, la nación de Dios. Pero todas estas cosas están pasando y tenemos los cristianos que estar alertados, alertados. Porque puedes ser jalado a movimientos que te vuelvan otra vez a esclavizar, y ahora tienes que guardar el Shabbat para ser judío, y porque ahora tienes que guardar las fiestas. Y dice en Gálatas 2, 16 al 18, nadie los juzgue en cuanto a días de fiesta ni días de reposo. ¿Por qué? Porque estas cosas eran símbolo, eran una imagen, era una sombra de la ley. Ahora estamos bajo otra ley que se llama la ley del Espíritu y la ley de Cristo. Entonces, aquí en Jeremías, en el versículo 33, el pacto que se iba a hacer con la casa de Israel se cumplió. Fue con los judíos, pero lo rechazaron, y ahora nosotros, la iglesia, somos injertados en ese olivo que era Israel. ellos son cortados, Romanos 11, nosotros injertados en su lugar, Israel es hecho a un lado desde que Cristo vino, y durante todo el tiempo la iglesia ocupa y es beneficiaria de todas las bendiciones de Abraham, que nos pertenecen ahora a nosotros. Pero la Biblia nos enseña que tengamos cuidado de no creer que los judíos han sido desechados para siempre. Porque aunque Dios le dio carta de divorcio a Israel, Dios viene otra vez y dice Romanos 11, 25 y 26, que todo Israel, el Israel fiel, el que cree en el Mesías, se volverá otra vez a Dios y serán salvos por toda la eternidad junto con nosotros. Así que Dios no ha terminado con Israel, Dios ahorita está tratando con la iglesia, pero hay promesas de las cuales no se pueden violar que Dios cumplirá con la nación de Israel. Bueno, en este pacto que está explicado ya, vean lo que estaba prometido: daré mi ley en su mente. Y le escribiré en su corazón y yo seré a ellos por Dios, ellos me serán por pueblo. ¿Qué cosa significa el nuevo nacimiento? Entrar al nuevo pacto. No solamente cuando eres cristiano entras a una nueva iglesia, a una nueva religión, a una nueva denominación, sino que el cristiano es la persona que ha entrado a un nuevo pacto con el Dios Todopoderoso, todo suficiente, creador de los cielos y de la tierra. Aquí hay otra cosa importante de aclarar. ¿Cuántos de ustedes han oído muchas veces que de una forma equivocada se han dicho en congresos o en iglesias, ¿quién quiere hacer un nuevo pacto con Dios? Yo recuerdo, yo he participado de estos congresos y pues uno, sí, ¿verdad? Vamos a hacer un pacto de pureza a Dios y vamos a hacer un pacto con Dios. ¿Y saben algo? Que cuando comenzamos a hablar así, es increíble cuánta ignorancia hay de la Biblia. Porque nunca jamás el ser humano puede ser el que tome la iniciativa para hacer un pacto con Dios. Todos los pactos en la Biblia, Dios tomó la iniciativa. Es Dios el que nos ofrece entrar en pacto con Él y no nosotros. Padre, quiero hacer un pacto contigo. Esto no es bíblico, les voy a explicar por qué. Cuando Dios da un pacto, Él toma la iniciativa, repito, y entonces un pacto consiste en cláusulas, como un contrato cuando rentas una casa. Tú tienes que entregar la casa así, con las ventanas así, tienes, cuando te vayas no te ves ni la taza del baño tampoco, ni le arrancas las ventanas, ¿verdad? Como hay muchos que lo hacen, sino que vas a entregar así, esas son las cláusulas. Ahora, ¿tú estás de acuerdo? Fírmale. Si no estás de acuerdo y quieres poner otra cláusula,
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0: Y ya te arreglas tú con el dueño de la casa cuando rentes una casa. Pero cuando Dios nos da un contrato, no hay nada que cambiar ni alterar porque viene del Todopoderoso. Lo único que tenemos que hacer nosotros es, estoy de acuerdo, Señor, y lo voy a hacer si tú me ayudas a cumplirlo. Pero cuando el ser humano le dice, yo quiero hacer un pacto contigo, significa que yo hago el contrato. Mira, Señor, te prometo no volver a ver a otra mujer más que mi esposa, quiero hacer un pacto de pureza contigo, quiero hacer un pacto que ya no te voy a robar, y entonces le digo a Dios, fírmale. O sea, Señor, apruébame este pacto que estoy haciendo contigo, para, tú estás de acuerdo, ¿verdad? Y Dios me dice, mira, en primer lugar, no sabes lo que tú me estás proponiendo, porque nunca el ser humano, cuando haga un pacto con Dios, lo va a cumplir. Y esto fue lo que le sucedió a Pedro. Pedro se acercó con Jesús y le dijo, Señor, en mi vida te voy a traicionar, jamás lejos esté de mí el poder abandonarte. Cristo se volteó y le dijo, antes de que cante el gallo, me vas a negar 3 veces. O sea, Pedro, no sabes ni conoces tu naturaleza caída pecaminosa. No sabes lo débil que eres. No sabes y no has comprendido que separado de mí nunca nada podrás hacer. En tus propias fuerzas, por más buenas proposiciones que te propongas, por más buenos objetivos, por las resoluciones más exquisitas que puedas traer a tu corazón, no podemos cumplir nunca nada porque somos muy débiles. Te prometo que ya no vuelvo a tocar a mi novia, Señor. Te prometo que ya no te vuelvo a fallar. Nunca, jamás vamos a cumplir. Te prometo que ya no puedo dejar el cigarro y te ves. Y entonces esto nos cruza.
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0: Nos manda que eso es cumplir la ley, eso es guardar los 10 mandamientos. Dios me manda a que tenga comunión con Él en la mañana, a que me levante en la mañana, a que lo busque en la palabra, a que viva en oración. Y entonces Él me va a infundir una fuerza de la cual tú y yo no tenemos. Y a través de esta energía que viene de la palabra, que viene de mi comunión con Él, yo podré hacer lo que Él me manda. ¿Me siguen? Pero cuando tú quieres hacer las cosas de Dios y portarte bien con Dios y cumplir las cosas que Dios te manda y no tienes una comunión ininterrumpida con Él, vives frustrado. Yo lo puedo experimentar en mi propia vida. Se lo he dicho a mi esposa muchas veces y a ustedes también. Yo un día o dos días yo siento que no tengo contacto con Dios en la Biblia. O ya en las vacaciones ya no oré, o ya no me dio tiempo estar con Dios una, dos, tres horas. Ya siento inmediatamente mi carne. La sientes así que te salta, ¿verdad? Y sientes que vas en el periférico y tú qué de qué. Pero hoy yo soy pastor. Pero también somos igual que ustedes, tenemos la carne igual, no soy ni el Papa siquiera. Pero cuando nos conocemos a nosotros mismos, nos damos cuenta que eso es porque sin Él no hacemos nada. En Gálatas 5 se mencionan las obras de la carne, homicidio, brujería, y todas estas obras de la carne, la Biblia dice que están latentes y potencialmente dentro de todo cristiano. ¿Qué crees que un cristiano es un querubín? Un cristiano sigue siendo igual que los demás, con la única diferencia que tenemos la fórmula, la medicina, para no caer tan seguido como la gente cae. Y tenemos horror y odio hacia el pecado. Esa es la diferencia, odiamos el pecado. Y cuando caemos, ¿verdad? Caes eventualmente o caes accidentalmente, pero es un odio que tenemos contra todo lo que signifique una afrenta o una transgresión en contra de Dios. Todas estas cosas, qué importantes son comprenderlas, para que tú puedas descansar y entender qué es la vida cristiana. Entonces, en segundo lugar, es un pacto, el nuevo nacimiento en el cual entramos con Dios. Y claramente este pacto implica todo de adentro hacia afuera. Daré mi ley en su mente. En el Antiguo Testamento, ¿cómo estaba la ley? En las tablas de piedra, por afuera. Pero ahora Dios me dice, estos 10 mandamientos que por afuera Armando, ni tú ni Moisés, ni nadie los ha cumplido, más que mi Hijo Jesucristo, estos 10 mandamientos los voy a poner dentro de ti. Mi Espíritu va a entrar y los va a escribir dentro de tu corazón. Y estos 10 mandamientos solamente se van a resumir en 2. Me vas a amar con todo tu corazón, con toda tu alma y con todas tus fuerzas, y vas a amar a tu prójimo como a ti mismo. Pero ese amor que tú me tengas a mí y el amor que le tengas a la gente, a tu familia, a tus hermanos, solo puede venir de tu comunión y de tu...
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0: Entonces, cuando yo vivo en la palabra, cuando yo vivo en la oración, cuando estoy en comunión con Dios, le amo y se vuelve una pasión mi amor hacia Dios y hacia mi prójimo. ¿Por qué? Porque es algo dentro de mi vida. Ahora ya no me dice mi mamá, tienes que ir a la iglesia. Ahora me nace ir a la iglesia porque dentro de mi corazón Dios puso esa pasión por él. Ahora ya no guardo la ley porque me obligan, pues no tienes que robar y no tienes que hacer esas cosas o tienes que diezmar. Ahora doy a la obra de Dios, ahora no miro a otras mujeres, ahora hago estas cosas porque me nace, porque dentro de mí está escrito con letras de fuego del Espíritu. Por eso cuando una familia le dice a su hijo, pues tienes que ir a la iglesia, si tu hijo viene a la iglesia a fuerza, no le vale. ¿Qué crees que porque ya pasa por la puerta ya le ponen una palomita? Tenemos que venir y todo lo que hagamos para Dios tiene que ser de corazón. Si hay algo en tu vida que estás haciendo por obligación o porque a través de lo que tú estás haciendo esperas aceptación de parte de Dios, ya no es de Dios, es de la carne. Te tiene que nacer. Todo lo que hagamos nos tiene que nacer porque la ley ha sido escrita en nuestro corazón. Veamos en tercer lugar, ahora en el Nuevo Testamento, en Efesios capítulo 2, que el nuevo nacimiento tiene una tercera figura también. Y esta es la resurrección. ¿Qué es el nuevo nacimiento? Es una circuncisión, es entrar a un nuevo pacto, es una resurrección. ¿Cuántas figuras el Espíritu Santo nos da para que tengamos una comprensión mucho más amplia de lo que Dios nos quiere significar? Dice Efesios 2, 5 y 6. Aún estando nosotros muertos en pecados, nos dio vida. ¿Qué es el nuevo nacimiento? Pasar de la muerte a la vida. La Biblia retrata al ser humano como muerto. Tú me puedes estar escuchando y tú puedes tener vida biológica, puedes tener vida física, vida emocional, vida almática, pero espiritualmente la Biblia te califica como un muerto. No te nace leer la Biblia, no te nace ponerte de rodillas, no te nace arrepentirte, no te nace ser fiel a tu esposa, no te nace ser honrado. ¿Por qué? Porque estás separado. Muerto no significa cesación de existencia. Apúntalo. Muerte en la Biblia significa separación de Dios. Entonces, estando separados de Dios, ¿qué es lo que nos separaba de Dios? Nuestros pecados, nos dio vida. Juntamente con Cristo, por gracia sois salvos, y juntamente con Él, nos resucitó. ¿Qué sucede cuando aceptas a Cristo y naces de nuevo? Eres circuncidado, entras al nuevo pacto y eres resucitado. Y asimismo, estamos sentados ya en los lugares celestiales con Cristo. Fíjate nada más, vamos a profundizar un poquito más. Ojalá que hayas traído la parabólica abierta esta mañana. Recibo a Cristo, algo pasa que yo ni entiendo. En el momento de recibir a Cristo, nazco de nuevo. ¿Qué es ese nacimiento? Que algo dentro de mí entró y como una semilla y va a comenzar a crecer dentro de mí. Lo vamos a ver en 1 de Pedro 1 ahorita, que se llama la semilla espiritual que me da la nueva vida. Esta semilla tiene que ser alimentada, la Biblia es el agua la tengo que echar a mi vida diario, la Biblia es el agua y voy creciendo dentro de mí. Soy resucitado, he sido levantado y tengo una vida que no tenía yo antes y comienzo a vivir para con Dios. Y al mismo tiempo, Efesios 2:6, estoy sentado en el cielo, ya con Cristo Jesús. Vamos a tratar de entender esto, porque cuando entramos a la Biblia, entramos a un libro hiperdimensional. ¿Qué significa esto? Que la Biblia es un libro que nos saca de las cuatro, o sea, todos los seres humanos estamos en un mundo de cuatro dimensiones, Alto, bajo, ancho y el tiempo. Desde que Einstein descubrió la teoría o postuló la teoría de la relatividad, el tiempo 11 es aceptado
2: y 55 minutos.
0: Matemáticamente, como la cuarta dimensión del ser humano. Entonces estamos limitados por cuatro dimensiones, pero Dios está no vive limitado en espacio, tiempo, etcétera, etcétera. Dios está fuera de nuestra dimensión en la que vivimos. Por eso dice que Él es, el que siempre es. Para Dios siempre es el presente. Y cuando nosotros comprendemos esto, que la Biblia nos saca de las cuatro dimensiones y me dice que yo ya morí, cuando murió Cristo yo morí con Él, pero yo nací hace cuarenta y tantos años, ¿cómo puedo haber muerto con Cristo? ¿Cómo me dice que estoy sentado en el cielo si estoy aquí abajo y vivo en Tepito? ¿Qué significa esto? Que físicamente estoy aquí en la tierra, pero el cristiano es la persona que participa o entra a través del nuevo nacimiento a participar de dos mundos. El cristiano es el único ser que puede hacer contacto con el mundo invisible espiritual y con el mundo físico que me rodea. El mundo físico que me rodea, entro en contacto con él a través de mis cinco sentidos. Pero como yo ya nací de nuevo y mi espíritu ha vuelto a vivir, puedo hacer contacto por primera vez con Dios y con el mundo espiritual y afectar el mundo físico entrando yo a través del mundo espiritual por medio de la oración. La oración es la forma de conectarme, es el tubo. Los buzos, cuando los sumergen, antiguamente les metían un tubo para que a través de eso en el escafandra pudieran conectarse con el mundo de arriba, porque es otro mundo el del mar, y pudieran mantenerse con el oxígeno para sobrevivir en un medio ambiente en el cual moriríamos si no tuviéramos oxígeno. Pues así nosotros estamos en un mar sumergidos, y la única forma que me mantiene vivo con el exterior y que me da oxígeno es la oración. Deja de orar y vas a sentir que ya no puedes. Y ay, hermano, yo estoy desanimado, y ahí estoy el otro, y ya todo se te vuelve negro otra vez. Pero si eres cristiano, y es que tienes tiempo que no oras, porque la oración es lo que nos hace ponernos en contacto y a través de donde viene la fuerza y el oxígeno de Dios. Ahora, si dice la Biblia que estamos sentados con Cristo Jesús, ¿qué significa estar sentado? Descansando, exactamente. Cristo no está, Padre, no, Él está tranquilo, sentado. ¿Por qué? Porque en la cruz dijo, consumado es, se acabó. No hay nada más que agregarle a la salvación, no hay nada más que Cristo pueda hacer por nosotros. Lo que hizo, ya lo hizo, y ahora está sentado, descansando, tranquilo. Entonces, si Él está sentado, descansando, tranquilo en el cielo, y al mismo tiempo está reinando, Dios quiere que entienda que yo debo, aquí en esta vida, aunque hay trajín y aunque hay tribulaciones, estamos atribulados en todo, pero no desesperados. Perseguidos, mas no desamparados. Llenos de problemas, pero jamás angustiados. Derribados, pero nunca destruidos. ¿Por qué? Porque debemos descansar en Él. Echando toda nuestra ansiedad sobre Él, porque Él tiene cuidado de nosotros. Un cristiano que está así, y que está así, y que otra vez se corrió a las pastillas tranquilizantes, y que no tiene paz, y que no tiene descanso, no está reinando, porque para reinar tienes que estar sentado. Yo no puedo ejercer dominio sin tener paz interior. ¿Me sigues? ¿Capiche? Bueno, dentro de 2 meses lo vas a entender. Y aquí en Efesios 2:10 también tenemos otra figura. En Efesios 2:10, del nuevo nacimiento, y el nuevo nacimiento es también una nueva creación. Ya tenemos la imagen de la circuncisión, de un nuevo pacto, de la resurrección, y vean que en cuarto lugar también se nos dice que el nuevo nacimiento es una nueva creación, porque somos hechura suya, creados. Y no está hablando de la creación cuando mi mamá y mi papá me trajeron a este mundo.
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0: Aquí está hablando de la nueva creación, creados en Cristo Jesús para buenas obras, las cuales Dios preparó de antemano para que anduviésemos en ellas. El ser humano, a través de los siglos, ha reconocido que carece de algo en su vida. Y esta es la razón por la cual existen las religiones. El doctor vienés Sigmund Freud dijo hace muchos años...
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0: ...religioso. Y no hay ningún historiador, ningún sociólogo puede negar este fenómeno. Que el ser humano busca, y si no conoce a Dios, se hace adora al sol, o se va a Teotihuacán a recibir energía solar de las pirámides, o adoran a la luna o las estrellas. Los griegos tenían al dios Zeus, a la diosa a Artemisa, a Baal, los antiguos babilonios, los sumerios. Pero toda la historia humana está llena de un ser humano religioso buscando adorar a un dios. Actualmente se sabe que hay problemas, y entonces entra la psicología y la psiquiatría para usurpar la consejería bíblica. Y es increíble que haya pastores que manden al psicólogo a sus ovejas, o al psiquiatra creyendo que el psicólogo o el psiquiatra los pueden ayudar. Si el psicólogo no es un hombre lleno del Espíritu Santo y nacido de nuevo, te hace pedazos emocional y psicológicamente. Te vuelve más loco y te conviertes en un chivo. Entonces el ser humano, viendo que todo está mal, ha inventado alcohólicos anónimos, neuróticos anónimos, marihuanos anónimos, suicidas anónimos. Bueno, ya todas estas instituciones altruistas, aunque ayudan a quitarle al ser humano, pues ya no toma el señor, ya no es neurótico, etcétera, etcétera. Y hasta cierto punto, ¿verdad? Ninguna institución, ninguna religión puede cambiar interiormente a nadie. Entonces, la Biblia habla de una nueva creación. Dios no viene a mi vida a parcharme. No puedes poner un remiendo nuevo en un remiendo viejo, en un vestido viejo. Ni puedes echar un vino viejo en un odre viejo, sino que tomas el vino nuevo y lo pones en una bolsa de piel nueva. ¿Por qué? Porque el vino nuevo, si lo pones en un odre, en una bolsa de piel rota, se va a tirar y se va a desperdiciar. ¿De qué estaba hablando Jesús aquí cuando dio esta parábola? Del nuevo nacimiento. El Espíritu Santo no puede entrar a mi vida si mi vida antes no ha sido regenerada. Dios tiene que crear una nueva bolsa de cuero dentro de mí para recibir a su Espíritu Santo. Mientras no haya una regeneración y un nuevo nacimiento, no puede ser logrado el cambio y la nueva creación en Cristo Jesús. Entonces Cristo no viene a remendarnos ni a parcharnos. Cristo viene a crear dentro de ti y dentro de mí una nueva persona. Dice 2 Corintios 5:17, el que está en Cristo, nueva criatura. Esa palabra criatura en el griego es creación. Dios crea dentro de mí una nueva persona. O sea, lo que soy ahorita me lo dio mi mamá, mi papá, pero cuando Cristo entra en mi vida, crea dentro de mí a otra personalidad. Y descubro con el tiempo que esta nueva persona, este nuevo Armando dentro de mí, está en guerra con el viejo Armando, que es la carne. Y toda la vida, mi nueva criatura que tengo dentro de mí, estará peleándose mentalmente, porque la guerra es en la mente, contra mi antigua naturaleza. Y ahora tengo que alimentar al nuevo Armando. El antiguo Armando le lleva ventaja, ¿verdad? Porque tú, si recibiste a Cristo a los 25, 30 años de edad, tienes 25, 30 años de edad de estar programado conforme al mundo. Y ahora tienes que reprogramarte y volver a inyectar nueva información, meterte nuevos softwares, meterte nuevos programas para sacar los antiguos programas, porque estás virulento. El disco duro tiene que salir totalmente y ser cambiado y meterle otro disco duro, porque el que teníamos nos ha hecho la tatema como la teníamos. Esto es lo que significa el nuevo nacimiento, una nueva creación. Y Dios quiere hacer en esta mañana eso con tu vida, si tú se lo permites. ¿Cuántos en esta mañana quisieran recibir a Jesucristo y experimentar el nuevo nacimiento? Porque si tú mueres hoy en la noche, Jesús lo dice, no entras al cielo, aunque estés bautizado, remojado y comulgado. Oremos. Señor, te damos gracias por la Biblia, por tu santa palabra, que es lámpara a nuestros pies. Señor, gracias porque solo tú puedes darnos entendimiento. Tu palabra dice en el Salmo 119, dame entendimiento.
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0: Si entramos en la palabra, no entenderemos las cosas del Espíritu de Dios, que solo pueden ser entendidas a través del discernimiento espiritual otorgado por el Espíritu de Dios. En esta mañana muchos de ustedes tal vez tienen una religión. Tal vez desde niño me has dicho, yo siempre he creído en Dios, pero tu vida interior no ha cambiado. Tú lo sabes. No amas con todo tu corazón y con pasión a Dios. La Biblia la puedes leer y dejarla 5 días sin leer y no te molesta en lo absoluto. Esto no puede ser normal. Si a un bebé le quitas la mamila, el bebé va inmediatamente a llorar, porque necesita ese precioso líquido, y hasta que lo obtiene, queda satisfecho y descansa. Así nosotros espiritualmente debemos desear la leche espiritual no adulterada, para que por ella crezcamos para salvación. Dios quiere que tú desees, como un bebé, la leche materna, su palabra, porque la Biblia es esa leche. Que toda persona que ha nacido de nuevo, que ha sido circuncidada en su corazón, que ha sido resucitada, que ha entrado a un nuevo pacto y que ha recibido una nueva creación, manifiesta como un síntoma inequívoco de que has nacido de nuevo. Desear leer la Biblia, desear hacer contacto con Dios, orar, buscar a Dios, son síntomas de que hay una nueva criatura dentro de ti. Porque el hombre natural no busca estas cosas, él solo busca la religión, pero no busca una conversión. ¿Qué tengo que hacer esta mañana?, me preguntarás. Y la Biblia dice, en primer lugar, que te arrepientas de tus pecados. Que cambies tu manera de pensar respecto a la vida que llevas. Que reconozcas en esta mañana que estás viviendo...
2: Son las 12 del mediodía. Y 8 minutos.
0: Presionado por la gente, por tus amistades, pero esta vida te destruirá tarde o temprano. En segundo lugar, tienes que creer que Jesús es el Hijo de Dios, el Mesías, el Salvador, y que fuera de Jesús en esta vida, nunca tendrás otra esperanza más que en su vida y en su resurrección. Tienes que creer que Cristo a los 3 días resucitó de los muertos, y finalmente invitarle. La Biblia dice que si tú le invitas con tus labios y con tu corazón en este momento y le recibes como tu Señor y Salvador, tú naces de nuevo. Y a través del tiempo descubrirás que tu vida ha cambiado, que Dios es real y que el testimonio lo llevas en tu corazón. Las personas que en esta mañana quieran hacer esta oración invitando a Cristo por primera vez a su vida, hazlo con estas palabras y dile: Señor mío y Dios mío, qué ignorante soy de todo lo que la Biblia enseña. Por mi ignorancia yo creía tal vez que te tenía, pero quiero ser sincero, sincera y decirte: te necesito. Me arrepiento de mis pecados, Señor. Creo que Jesús murió en una cruz en mi lugar y derramó su sangre para perdonarme. Creo que a los 3 días se levantó entre los muertos mediante tu poder. Y ahora te pido, Jesús, Cristo resucitado, que esa vida que te dio el Padre me la des a mí también y me resucites en este instante espiritualmente.
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0: Hazme nacer de nuevo a través del agua, que significa tu palabra, y de tu Espíritu Santo. Cambia mi vida, Señor, mis pensamientos, mi vocación, mis metas. Quiero vivir para ti, porque te lo pido

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0: de Cauca. 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
1: Un nuevo año no es simplemente pasar de un calendario a otro. Un nuevo año significa un comienzo. Un nuevo comienzo y este
0: 31.

0: 4.
1: Dime que yo solo estoy limpiando la iglesia. Pero bueno, Dios dice, el que no trabaja, no come. Si no hay que hacerlo, no más.
0: Nuestras hermanas.
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0: Del Verbo.

0: En estos días, los ángeles de la guarda son comidilla todo el tiempo en este país. Hace poco, una revista de amplia circulación publicó un anuncio dramático a página entera para los interesados en buscar ángeles. En grandes letras, como encabezado en la página, para este anuncio de página entera decía: «Póngase en contacto con su propio ángel de la guarda», cacareaba el titular. La propaganda prometía a los lectores que podían ponerse en contacto con sus propios espíritus guías celestiales personales y ser guiados a una nueva vida de amor y felicidad. El propósito de la propaganda era convencer a los lectores a que compraran un libro de la cadena de vida de ángeles y aducía que ese libro les ayudaría a tener mayor confianza, ser más carismáticos, más dispuestos a correr riesgos, todas las cualidades necesarias para triunfar, decía el anuncio. En grandes letras, retaba al lector a descubrir todos los cambios que podían ocurrir en su vida. Luego, en una lista incluida en ese anuncio, proclamaban los siguientes cambios que usted puede esperar si puede figurarse cómo ponerse en contacto con su propio ángel de la guarda. Rodearse de verdadero amor y protección. Librarse de la tensión y la preocupación. Nunca más.
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0: Y resolver los problemas. Hacer realidad sus sueños. Mejorar la vida de una manera asombrosa. Leí esto e inmediatamente supe que algo andaba mal. ¿Es eso lo que se supone que deben hacer los ángeles, según lo que leemos en las Escrituras? ¿Es eso lo que deberíamos buscar y esperar al hablar de ángeles y al examinar la verdad sobre los ángeles de la guarda y si existen en realidad o no? ¿Qué dice la Biblia acerca de los ángeles de la guarda? ¿Tiene cada persona en realidad un ángel designado para cuidar solo de esa persona? Bien, sabemos que la Biblia dice que los ángeles de Dios tienen, como una de sus tareas, proteger a sus hijos. Sabemos eso con certeza. Deborah Faust está convencida de que los ángeles de Dios cumplen esa función todavía en estos días. Esta señora vive en la ciudad en donde se crió mi nuera, es decir, Danville, Virginia. Uno de los nativos de esa ciudad me envió esto por el correo. El artículo dice lo siguiente: tarde una noche, un incendio consumió la mayoría de las posesiones de la familia. Pero Débora dice que la gracia de Dios libró su más valioso bien, sus hijos. Débora y sus cuatro hijos, de 4 a 14 años de edad, habían estado en cama como por media hora cuando su esposo Bob, medio dormido en el piso de abajo, en un sofá, oyó el ruido del chisporroteo y llamó a la familia que dormía en el piso superior. Mientras Débora corría para despertar a sus hijos y decirles

0: que ella piensa que vio ángeles escoltando a sus hijos para ponerlos a salvo. Vi a dos personas vestidas de blanco bajando por las gradas. Creo que vi ángeles. Wendy dijo que sintió como que alguien la agarraba por el brazo.
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0: Nubes de humo negro. Le dijo a su madre que pensaba que era su hermano Dale, pero Dale dijo que él no había tomado del brazo a su hermana. Los ángeles los agarraron y les mostraron el camino para salir, dijo Débora, luchando por contener las lágrimas. Esta historia es similar a muchas que hemos oído y otros cientos que he leído y que no tendríamos tiempo para relatar. La pregunta que surge en nuestras mentes al oír estas cosas es esta: ¿cómo podemos decir si esto ocurrió en realidad? ¿Tiene Dios ángeles destinados a guardar a sus hijos? Como saben ustedes, esto es algo muy reciente para nosotros, esto de pensar en los ángeles, pero no es reciente para la iglesia cristiana. A decir verdad, para mí resulta muy interesante que los antiguos compositores de himnos con frecuencia incluyeron referencias a los ángeles en los himnos que compusieron. Isaac Watts compuso un himno sobre el ministerio de los ángeles, especialmente a los niños. Estas son dos de sus estrofas. Himno de cuna. Calla, querido mío, tranquilízate y duérmete. Santos ángeles guardan tu cuna. Bendiciones celestiales sin número. Gentilmente vuelan sobre tu cabeza.
2: Son las 12 del mediodía.
0: Padre, guarda su cama.
2: Y 34 minutos.
0: Que les extiendan sobre ellos. Samuel Rogers también compuso versos. Un ángel de la guarda preside sobre su vida, duplicando sus placeres y dividiendo sus cuidados. Si ustedes leen los primeros himnos de la iglesia cristiana y especialmente los escritos de los padres de la iglesia al principio, descubrirán que ellos tenían mucha más conciencia de los ángeles de lo que ocurre en nuestra generación. Pero algo ocurre hoy entre los evangélicos y en nuestro mundo en general que nos está haciendo mucho más sensibles al hecho de que hay más en cuanto a los ángeles de lo que tal vez se nos ha hecho creer. Pero, de nuevo, el reto que tenemos es volver a la Biblia. Me encantan las historias de misterio e intriga, pero en realidad, lo único que nos sirve es el respaldo que podemos hallar en las Escrituras. Su historia es tan buena como la mía, y la mía tan buena como la suya. Para alguien que ha experimentado algo de esto en carne propia, la realidad es tan fuerte que nadie se atreve a contradecirle porque ellos saben lo que han experimentado. Pero la cuestión real para nosotros, como creyentes que creemos en la Biblia, es: ¿podemos hallar en la palabra de Dios respaldo para este asunto de ángeles que están teniendo lugar hoy? Bien, con una promesa del Antiguo Testamento que ya hemos examinado antes y que dice en general lo que los que creen en ángeles de la guardia quieren decir más específicamente, una promesa es el maravilloso pasaje del Salmo 91, que empieza con esta promesa de la protección de Dios y termina los versículos 11 y 12 con un recordatorio de la presencia de sus ángeles. El que habita al abrigo del Altísimo morará bajo la sombra del Omnipotente. Diré yo a Jehová, esperanza mía y castillo mío, mi Dios, en quien confiaré. Pues a sus ángeles mandará cerca de ti, que te guarden en todos tus caminos, en las manos te llevarán, para que tu pie no tropiece en piedra. En el Antiguo Testamento se nos dice que los ángeles tienen como una de sus funciones cuidar y proteger al pueblo de Dios. Y en el Nuevo Testamento hay un versículo muy interesante. Cuando Pablo les escribe a los corintios en 1 Corintios 4:9, en donde menciona que los ángeles nos observan, dice: porque según pienso, Dios nos ha exhibido a nosotros los apóstoles como postreros, como a sentenciados a muerte, pues hemos llegado a ser espectáculo al mundo, a los ángeles y a los hombres. Pablo dice que hemos sido hechos espectáculo para los ángeles. Los ángeles están observando lo que hacemos. Así que del Antiguo y del Nuevo Testamento aprendemos que los ángeles están conscientes de lo que somos. Sabemos esto con certeza. Una de las tareas generales que Dios les ha asignado es la protección e intervención en las vidas de su pueblo. Mirando la historia registrada en la Biblia, hay muchos incidentes que nos llevan a creer que ángeles han intervenido personalmente con los hijos de Dios en forma individual. Por ejemplo,

0: Ustedes recordarán Daniel 6:22, en donde dice: mi Dios envió su ángel, el cual cerró la boca de los leones. Dios hizo eso por Daniel. Luego, en Hechos 5:19 se nos dice que Dios envió sus ángeles y libró a los apóstoles de la cárcel. Mas un ángel del Señor, abriendo de noche las puertas de la cárcel y sacándolos, dijo. Luego, en Hechos, capítulo 12, se nos dice cómo Dios envió su ángel especial a la cárcel en donde Pedro estaba preso y le libró de las cadenas con que estaba atado, abrió la puerta que le impedía salir fuera de la cárcel y le llevó por las calles de la ciudad. El registro dice que cuando estuvo libre, el ángel se apartó de él. Pedro supo que un ángel le había librado de todos los problemas de la prisión. Hay otro incidente que me viene a la mente, y se refiere al apóstol Pablo, que nos dice que Dios específicamente cuida a los individuos. Pablo iba preso, como leemos en Hechos capítulo 27. Se nos dice que en medio de todo ese tiempo de adversidad, cuando la tormenta era feroz y Pablo no sabía lo que iba a ocurrir, dice: porque esta noche ha estado conmigo el ángel del Dios de quien soy y a quien sirvo, diciendo: Pablo, no temas, es necesario que comparezcas ante César, y he aquí, Dios te ha concedido todos los que navegan contigo. Dios intervino en la vida de Pablo y le envió un ángel. No temas, van a naufragar, todos en la nave se van a salvar, tú vas a llegar a donde se supone que debes llegar, y simplemente quería animarte. Dios intervino en la vida de Pablo. Ahora bien, podría seguir y multiplicar los ejemplos, porque hay muchos similares en la Biblia en donde ángeles individuales brindaron atención individual a individuos. Pero estos ejemplos bíblicos de intervención de ángeles muy pocas veces son motivo de debate entre los creyentes. Los creemos. Creemos lo que dice la Biblia. Nuestra actitud en cuanto a estas cosas es creer lo que la Biblia dice. Eso lo resuelve. Así que no discutimos sobre la revelación bíblica de las cosas que ocurrieron en los días del Antiguo y Nuevo Testamentos. La verdadera cuestión entonces es: ¿funcionan todavía de esa manera hoy los ángeles de Dios? Un hombre vino a verme después de uno de los primeros mensajes sobre ángeles y me dijo que quería que yo supiera que él pensaba que yo estaba enseñando un error. Me lo dijo con toda cortesía.
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0: No creo que los ángeles sean para nuestro tiempo, ni pienso que deberíamos estar hablando sobre ángeles. No pienso que Dios use hoy ángeles como lo hacía en tiempos del Antiguo y Nuevo Testamentos. Pienso que los ángeles fueron para los tiempos bíblicos, no para nuestro tiempo. Le pregunté si creía que hacia el fin del mundo habría una mayor actividad demoníaca y me dijo que sí. Le dije: ¿no sería extraño que Dios permitiera una mayor actividad demoníaca al acercarnos al fin del mundo y que no contrarrestara eso con una mayor actividad angelical? Pienso que mientras más nos acercamos a la venida de Cristo, vamos a oír más y más que nunca en cuanto a este asunto. Es importante saber lo que dice la Biblia. Algunos de ustedes dicen: pues bien, Pastor Jeremiah, usted nos dijo que nos iba a decir si tenemos ángeles de la guarda. Voy a hacer lo mejor que me sea posible, pero al investigar esto, he pasado mucho tiempo tratando de figurármelo. ¿Qué debería decirle a la gente en cuanto a los ángeles de la guarda? No quiero destrozar sus sueños, ni quiero darle esperanzas que no debería tener. Pero sí quiero decirle que en la Biblia hay dos versículos que nos dan alguna indicación de que pudiera haber ángeles de la guarda en nuestro mundo hoy. Uno de ellos se halla en el versículo 18 del libro de Mateo. Es importante que ustedes vean esto, porque no faltará quien les diga: pues bien, ¿crees que tengo un ángel de la guarda? Estos son los dos únicos pasajes bíblicos que le dan razón para creer que eso es verdad. Mateo 18:10. Estas son palabras de nuestro Señor y esto es lo que dice: mirad, que no menospreciéis a uno de estos pequeños, porque os digo que sus ángeles en los cielos ven siempre el rostro de mi Padre que está en los cielos. Al parecer, algunos de los ángeles de Dios tienen como tarea asignada estar listos ante el Padre para responder instantáneamente a sus órdenes en cuanto a protección y cuidado por esos pequeños. Jesús los llama sus ángeles de los niños. Por eso, algunas personas usan este pasaje como texto de prueba para decir que toda persona tiene su ángel. Estos niños tienen sus ángeles, así que todos tenemos nuestro propio ángel. El segundo pasaje que parecería respaldar la idea de ángeles de la guarda se halla en Hechos 12. Permítanme decirles un poco más al respecto y luego mostrarles lo que dice la Biblia. Este capítulo relata una liberación milagrosa de Pedro de la cárcel. El relato dice claramente que después de que Pedro fue librado de la cárcel, se fue a casa de María, en donde un grupo de creyentes estaba orando por él. Me encanta esta historia. Es tan real e igual a la manera en que funcionamos hoy. Cuando Pedro llamó a la puerta, una criada llamada Rode salió a contestar. La Biblia dice que cuando ella oyó la voz de Pedro, la muchacha se puso histérica. No lo dice exactamente así, pero sí dice algo como eso. La muchacha corrió adentro. No lo creyó. Estaba tan emocionada que dejó a Pedro a la puerta. A menudo nos preguntamos qué hubiera pasado si hubieran vuelto a arrestar a Pedro mientras él
2: estaba... 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
0: Asunto de titulares en los periódicos al día siguiente. Cuando Rode finalmente les dijo a los creyentes que estaban en esa reunión de oración que Pedro, la respuesta a sus oraciones, llamaba a la puerta, tampoco lo creyeron. En Hechos capítulo 12, versículos 14 y 15 leemos estas palabras. La cual, cuando reconoció la voz de Pedro, de gozo no abrió la puerta, sino que corriendo adentro, dio la nueva de que Pedro estaba a la puerta. Y ellos le dijeron, «¡Estás loca!». Pero ella aseguraba que así era. Entonces ellos decían, «¡Es su ángel!». Ellos dijeron, «No, no es Pedro, es su ángel». Comentando sobre este pasaje, uno de los comentarios que leí dice esto, la afirmación de ellos refleja la creencia de que cada persona tiene su ángel personal que le ministra y que, si el ángel se revela, se parece y suena muy parecido a la persona a quien cuida. Los creyentes reunidos en esta reunión de oración estaban seguros de que Pedro había sido ejecutado en la cárcel y que su ángel había venido para contarles de su muerte. Así que es de estos pasajes, junto con Mateo 18, que muchos han concluido que cada creyente tiene su propio ángel de la guarda. De ahí es de donde obtenemos esta doctrina de los ángeles de la guarda. Esos son los dos únicos pasajes que yo sepa que siquiera aluden a la idea de ángeles de la guarda. Muchos de los padres de la iglesia que enseñaron estas verdades allá en los primeros días del cristianismo creían que cada individuo estaba bajo el cuidado de un ángel en particular que era asignado como su guarda. Alguno dice, no podría haber tantos ángeles, mire cuánta gente hay. Pero ustedes recordarán nuestros estudios anteriores. ¿Cuántos ángeles hay? Son innumerables. Algunos creen que hay tantos ángeles que por lo menos cada persona que jamás ha sido creada en la historia del mundo tiene uno. Usted dice, ¿cómo podría haber tantos ángeles? No lo sé, pero Dios es grande y su capacidad es magnificente. Y si Dios necesita hacer ese número de ángeles, ¿podría hacerlo? Absolutamente. El gran filósofo y teólogo Tomás de Aquino, que escribió sobre los ángeles más que cualquier otra persona que yo haya leído, dijo que cada persona tenía su ángel asignado en su nacimiento. Antes del nacimiento de esa criatura, dijo Aquino, el niño en el vientre se halla bajo el cuidado del ángel de la guarda de la madre. Así que nadie jamás estuvo sin la directa provisión de un ángel de la guarda. Ahora, habiendo dicho todo esto, permítanme darles un poco del otro lado de la historia. Mientras muchos jurarían que toda persona tiene su propio ángel de la guarda, hay algunos que no están muy convencidos y algunas personas de buena reputación que he leído y estudiado no creen que los ángeles de la guarda sean parte de la verdad bíblica. Uno de esos eruditos fue el muy respetado teólogo Juan Calvino. Esto es lo que dijo él sobre los ángeles de la guarda. Si hay ángeles individuales asignados a creyentes individuales para su protección, no me atrevería a afirmar con confianza.
3: Son las 12 del mediodía.
0: Nombrados guardianes sobre reinos
3: y 47 minutos.
0: Debemos considerar como realidad el hecho de que el cuidado de cada persona no es tarea de un solo ángel, sino que todos cuidan de nuestra salvación. Y si el hecho de que todos los ejércitos celestiales mantienen vigilancia por su seguridad, ¿no satisface a algún hombre? No veo qué beneficio pudiera derivar de saber que un ángel ha sido asignado para él como su guardián especial. En verdad, los que confían a un solo ángel el cuidado que Dios brinda a cada uno de nosotros se están haciendo una gran injusticia, así como a todos los miembros de la iglesia. ¿Oyeron lo que dice Juan Calvino? Dice que sin que importe que usted lo crea o no, usted gana. Eso es lo que dice. Si usted cree que tiene un ángel de la guarda, según Mateo 28 y Hechos 12, excelente. Siga creyéndolo porque parece haber alguna evidencia bíblica para creerlo. Pero si usted no está convencido de que tenga un ángel de la guarda, lo que tiene que hacer es descansar en la promesa de que todos los ángeles en el mundo creado por Dios son responsables por usted y que van a cuidarlo. Si quiere uno, y por supuesto, eso es parte de la cultura materialista, ¿no es así? No queremos rentar un ángel, queremos tener uno en propiedad, ¿verdad? Queremos uno que tenga nuestro nombre encima, ¿no es verdad? Así que si esa es su posición, puede tener su propio ángel de la guarda.
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0: Entonces déjeme decirle, el resto de la historia es que todos los ángeles del resto del universo le cuidan, y si Dios quiere despacharlos a todos, puede hacerlo. No sé qué creer, pienso que cualquiera de las dos posiciones es excelente, ¿no es así? Que los ángeles de Dios nos cuidan y que pueden intervenir en nuestras vidas según sean llamados a hacerlo. Es más, es interesante leer la Biblia que hay muchas veces en que más de un ángel interviene con alguna persona. ¿Recuerdan cuando Eliseo estaba sitiado en la ciudad de Dotán y todo el ejército sirio andaba buscándole? Dios no envió solo a un ángel para que lo librara. Envió todo un ejército de ángeles, todo un ejército de ellos. También hay buena evidencia en Lucas capítulo 16, que fueron varios ángeles los que llevaron el alma de Lázaro al seno de Abraham. Y cuando Jesús fue arrestado en el huerto, ¿recuerdan lo que dijo? Si quisiera, podría llamar a 12 legiones de ángeles y ellos vendrían inmediatamente a defenderme. Así que, tal vez no deberíamos confiarnos al hecho de que nos cuida solo un ángel. Porque la Biblia, con toda certeza, enseña que en muchas ocasiones intervinieron muchos ángeles. He estado pensando mucho sobre esto esta semana y debo decírselos, porque algunos me lo han preguntado en privado.
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0: Nunca he visto un ángel. Excepción hecha del ángel con el cual me casé. Pero, en cuanto a alguno que haya sido enviado a mí, nunca he visto uno. Además, ¿saben una cosa? Si aun cuando hasta el día en que me vaya a la tumba no veo ningún ángel, está bien, no hay problema. Si Dios quiere intervenir en mi vida de manera tan majestuosa y maravillosa como para que yo pueda ver un ángel, será maravilloso. Pero no voy a fincar mi esperanza del cielo o de mi salvación en el hecho de que vea o no vea un ángel. He estado pensando mucho en esto esta semana. Si usted viera un ángel, ¿qué clase de situación esperaría ver? Algunas de las cosas que les leí de ese anuncio en esa revista no vienen a cuento para nada y pueden descartarlo sin empachos. El ángel no se preocupa por su éxito financiero. No va a venir y hacer que usted se sienta bien consigo mismo. Esa no es la cuestión real. Pero hay algunos incidentes en la Biblia y quiero revisarlos a grandes rasgos para darles una idea de la clase de situaciones en las cuales los ángeles normalmente intervienen. Por ejemplo, pienso que hay evidencia bíblica de que cuando nos vemos en confusión, los ángeles pueden ser enviados a que nos dirijan. En Hechos 11:13 leemos esto. Quien nos contó cómo había visto en su casa un ángel que se puso en pie y le dijo: envía hombres a Jope y haz venir a Simón, el que tiene por sobrenombre Pedro. En esta situación, un ángel fue enviado para que interviniera en una situación de confusión y diera dirección. He notado una y otra vez que cuando los ángeles aparecen en la Biblia, especialmente en el Nuevo Testamento, se les suele ver dando instrucciones. Mateo 1:20, no temas. Mateo 2:10, levántate y toma. Hechos 11:13, envía. Hechos 27:23, no temas. Otros pasajes. En Mateo 2:13 el ángel dice: levántate, huye. En Hechos 10:3 el ángel dice, envía. En Hechos 8:26, levántate y ve. Parece que los ángeles se inclinan de una manera particular a dar direcciones. Eso es la misma médula de lo que son. ¿Por qué? ¿Qué significa la palabra ángel? El significado básico de la palabra ángel es mensajero. Un ángel es el portador de un mensaje. Y algo interesante en la Biblia, y esto separa la angelología bíblica de las locuras que se dicen hoy, es que en la Biblia a los ángeles nunca se les sensacionaliza. Son enviados, dan su mensaje, pero el mensajero nunca es más importante que quien lo envía. Lo interesante es que no se quedan esperando aplausos. Vienen, hacen su obra y después de que han hecho lo que vinieron a hacer, desaparecen. No se quedan sentados hasta que se les elogie y aplauda. Tan diferentes del concepto moderno de ángeles que leemos en tantas obras. A veces, cuando estamos en tiempos de crisis y no sabemos qué hacer, Dios puede enviar ángeles para dirigirnos. En segundo lugar, Dios puede enviar un ángel para que nos fortalezca. Tengo que echar mano de un episodio en la vida del Señor Jesús para ilustrar esto. ¿Recuerdan cuando Él estaba en el huerto del Getsemaní? Jesús atravesó aquel terrible tiempo y pienso que ningún teólogo en realidad ha logrado comprender esto. ¿Qué quería decir Jesús en realidad cuando dijo, Dios, que esta copa pase de mí? No obstante, no se haga mi voluntad, sino la tuya. Tenemos varias ideas de lo que significa, pero no sabemos el pleno impacto de esto. Y nunca lo sabremos sino cuando estemos en el cielo. Pero una cosa sí sabemos. Fue el momento más agonizante en la vida de nuestro Señor antes de la cruz. La Biblia dice que sudaba grandes gotas de sangre. Cuando todo concluyó, escuchen lo que dice Lucas 22:43. Y se le apareció un ángel del cielo para fortalecerle. ¿No es esa una gran verdad? Cuando nos vemos en medio de una crisis, cuando hay que decidir entre el bien y el mal, entre la justicia y la injusticia y la guerra es intensa, Dios tal vez despache un ángel para que nos fortalezca. Este es un tercer pensamiento. No sé todo lo que esto signifique, pero a veces en tiempos de enfermedad nos ayudan. Hay un pasaje en Juan capítulo 5 que nos dice, porque un ángel descendía de tiempo en tiempo al estanque y agitaba el agua, y el que primero descendía al estanque después del movimiento del agua quedaba sano de cualquier enfermedad que tuviese. ¿Han comprendido eso alguna vez? No sé todo lo que esto quiere decir, excepto que Dios usó un ángel para dar sanidad a las vidas de algunas personas que entraban primero en el estanque. Lo que esto significa en términos de la medicina y sanidad de hoy, no lo sé, pero sí sé esto, que es posible que los ángeles intervengan en tiempos de enfermedad. En todas las historias que he leído sobre ángeles, y debo tener ya unos 15 o 20 libros, ¿en dónde piensan que los ángeles aparecen con más frecuencia? En el hospital. ¿No es eso interesante? Si ustedes observan todas esas historias, hallarán que el lugar en donde con mayor frecuencia aparecen los ángeles parece ser el hospital, cuando hay una enfermedad de por medio. Permítanme añadir un par más. Cuando nos vemos en tiempos de desesperación, nos animan. Voy a contarles rápidamente otra historia, porque si no se las cuento, no captarán el punto que estoy tratando de decir. Es una historia del Antiguo Testamento y se trata de Abraham. Algunos de ustedes la recordarán. Abraham estaba ya muy viejo y Dios le había prometido un hijo. Él y Sara se preguntaban de dónde iba a nacer ese hijo y cuándo nacería, y sabían que se necesitaría un verdadero milagro porque ella era tan vieja, igual que Abraham, pasados ya con mucha la edad en que se tienen hijos. Sara se impacientó. ¿Recuerdan? Habló con Abraham y le dijo a Abraham, no vamos a tener nunca un hijo entre tú y yo. ¿Por qué no te acuestas con Agar, que es una mujer más joven, y le das tu semilla, y así tendremos un hijo de Agar? Abraham se resistió, pero a la larga cedió. Así empezó una pelea familiar que jamás se ha resuelto. Agar dio a luz a Ismael, y entonces, en la providencia de Dios, aun cuando ellos habían violado la provisión divina, Dios bendijo a Sara abriendo su vientre, y ella dio a luz a Isaac, el hijo de la promesa. Nunca he logrado comprender los detalles de todo esto, pero es muy interesante. No fue sino después de que Isaac nació que Sara se puso celosa. ¿No es eso interesante? Uno pensaría que ella se habría puesto celosa antes de que naciera Isaac, pero la Biblia nos dice que cuando nació Isaac, Sara se puso muy celosa. No podía ver a Agar e Ismael sin enfurecerse. Y un buen día los echó de la casa. Ellos no tenían a dónde ir. Cuando encontramos de nuevo a Agar, ella está en el desierto, a solas y con su hijo. No tiene futuro, no tienen esperanza, no tienen nada a qué aferrarse. Fue el momento más desesperado de su vida. No puedo ni imaginarme lo que ella debe haber sentido. En Génesis 17:6 leemos: y la halló el ángel de Jehová junto a una fuente de agua en el desierto, junto a la fuente que está en el camino de Shur. Pensé, no es así como actúa Dios. Nos encuentra en el momento más desesperado, y a veces, si necesitamos la intervención de un ángel, Dios puede y está dispuesto a hacerlo. Si leen el resto de la historia en el capítulo 16 de Génesis, notarán que Agar quedó tan asombrada por la visita del ángel que ella le puso un nuevo nombre al lugar en donde estaba y le llamó Dios que me ve. Es más, en el lenguaje literal, lo que ella llamó al lugar fue: te he visto a ti, que lo ves todo y que me ve. Agar quedó tan impresionada porque Dios le hubiera visto desde el cielo y enviado su ángel para que le ministrara en su momento más débil y desesperado. Déjenme decirles algo. Si ustedes están buscando un ángel, tal vez ese es el contexto en que es más normal que aparezca cuando estemos llenos de desesperación. Finalmente, un ángel del Señor puede aparecer en tiempo de peligro para protegernos. De esto es que tratan muchas de las historias de ángeles, tiempos de peligro cuando los ángeles intervienen. El doctor L. Nelson Bell relata un incidente que ocurrió mientras estaba en Shanghái, China. El incidente ocurrió en 1942, después de que los japoneses habían ganado el control de ciertas regiones de China. Una mañana, como a las 9, un camión japonés se detuvo.
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0: Llevaba 5 marinos japoneses y estaba medio lleno de libros. El ayudante chino y creyente, que estaba solo en esos momentos, se dio cuenta con tristeza de que habían venido a su librería para incautar toda la existencia de la librería. Literalmente para dejar vacíos los anaqueles y llevarse todos los libros cristianos que él tenía a disposición de la comunidad china. Saltando del camión, los marinos se dirigieron a la puerta. Pero antes de que pudiera entrar, un caballero chino pulcramente vestido entró a la librería antes que ellos. Aun cuando el ayudante conocía prácticamente a todos los clientes chinos que compraban ahí, ese hombre era un completo extraño. Por alguna razón, los soldados no pudieron seguirle y se dedicaron a holgazanear fuera, mirando por las 4 grandes vitrinas, pero sin entrar. Por 2 horas estuvieron dando vuelta, hasta que después de las 11, pero sin poner un pie dentro, el extraño preguntó qué querrían los hombres, y el ayudante explicó que los japoneses estaban incautando los libros de muchas librerías de la ciudad y que ahora le había llegado el turno. Los dos oraron, y el extraño le animó, y así pasaron las 2 horas. Finalmente, los soldados volvieron a embarcarse en su camión y se alejaron. El extraño también salió, sin comprar nada, y sin ni siquiera preguntar por nada en la librería. Más tarde ese día, regresó Cristóbal Willis. El ayudante le dijo: ¿cree usted en ángeles? Sí lo creo, dijo Willis. Yo también. ¿Podría el extraño haber sido uno de los ángeles protectores? El doctor Bell le relató a la familia de Billy Graham que siempre pensó que sí. A veces, los ángeles vienen para protegernos en tiempos de peligro. Ángeles de la guarda, uno o muchos. Sea lo que sea que usted crea, amigo mío, hay dos cosas que nunca debe olvidar. Número uno, los ángeles de la guarda no son para todas las personas. Ahora bien, sé que algunos estarán diciendo, esto no es para mí, yo soy creyente, no creo en los ángeles de la guarda, no quiero tener nada que ver con ellos, simplemente atenderé yo mismo mis cosas, no necesito ningún ángel de la guarda.
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0: No hay ni un ápice de evidencia bíblica de que los ángeles de la guarda tengan algo que ver con personas que no pertenecen al pueblo de Dios. De hecho, Hebreos 1:14 dice, ¿no son todos espíritus ministradores enviados para servicio a favor de los que serán herederos de la salvación? Con todas estas galimatías que se leen en los periódicos y en las revistas de actualidad y todas las cosas que ustedes ven en los programas de televisión y todo eso que se dice sobre los ángeles, la primera pregunta que usted tiene que responder al observar la escena es, ¿si hay alguna evidencia de que las personas que intervienen en la aducida intervención de ángeles son creyentes que han nacido de nuevo? Porque la Biblia no da ningún lugar para la intervención de ángeles a favor de los que no pertenecen a Dios. Sus ángeles son espíritus ministradores a favor de los que son herederos de la salvación. Esto deja fuera mucho de lo que se dice. No es así. Esto le facilita tener algo de discernimiento respecto a lo que lee. Los ángeles no son para todos. Pero hay un segundo pensamiento y por favor, no olviden esto. Los ángeles de la guarda pueden ser cualquier persona. ¿Lo sabían? Recuerden lo que hemos estudiado en Hebreos 13. No os olvidéis de la hospitalidad, porque por ella, algunos sin saberlo, hospedaron ángeles. ¿Lo creen ustedes? ¿Creen ustedes que pueden ya haber tenido un ángel en su casa y sin siquiera saberlo? ¿Pueden haber tenido a un ángel interviniendo en su vida y ni siquiera saberlo? El escritor de Hebreos dice que no debemos olvidarnos de ser hospitalarios con los extraños, porque algún día uno puede hacer eso y sin saberlo, hospedar a un ángel. Larry Levy, buen amigo mío.
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0: Ángeles en alguna parte. No tiene muchas palabras, sino que tiene muchas fotografías y cuadros. Tiene una historia imaginaria que captó mi imaginación sobre este asunto. Quiero que escuchen lo que dijo. Simplemente imagínate estar sentado junto a algún arroyo limpio y burbujeante que corre conversando y cantando por las colinas celestiales. Entonces, un ángel se acerca y se sienta a tu lado y te llama por nombre. En el cielo, por supuesto, eso no te asustaría, pero haría que te endereces un poco. «Hola, Señor», dirías. «Me alegro de conocerle». «¡Ja!», se reiría el ángel. «Nos hemos conocido antes». ¿En serio? Entonces, me alegro también por eso, pero no puedo recordar cuándo. ¿No recuerdas el juego de Monopolio y los helados que tuvimos en la sala de tu casa una noche de noviembre allá en la vieja tierra? Fuiste amable conmigo, me diste la bienvenida en el nombre del Rey Jesús. Después, regaste el chocolate caliente sobre mis pies, pero yo te gané 2 hoteles en la Avenida Ancha y te gané todo el dinero. Monopolio, Avenida Ancha, helados. ¿De qué está? Ya recuerdo. ¿Quiere decir que usted es el señor Mutumbo, el universitario africano de intercambio estudiantil? Sí, y pienso que así fue como me llamaste cuando me recibiste en tu casa. Y ahora, amigo mío, yo te doy la bienvenida a la mía. Eso me lo hizo real. Nunca sabemos. No es así. Bien podemos hospedar ángeles sin saberlo. Dios no está obligado a revelarnos quiénes son, así que no olvidemos la hospitalidad. Permítanme concluir con esta historia de Eufy Eyonardo, que apareció en una revista hace un tiempo. Dice, había sido una necedad mía salir a caminar por las enredadas calles detrás de la terminal de autobuses de Los Ángeles, pero yo era una mujer joven que llegaba a la gran ciudad por primera vez. Mi entrevista para trabajo distaba todavía 5 horas y no podía esperar para salir a explorar. Me perdí en un barrio miseria, Oyendo pasar a un automóvil, me volví y por un instante vi a tres hombres agazapados detrás de mí tratando de mantenerse fuera de la vista y en las sombras. Temblando de terror, hice lo que siempre hago cuando necesito auxilio. Incliné mi cabeza y le pedí a Dios que me rescatara. Pero cuando miré, un cuarto hombre se me acercaba en la oscuridad. Querido Dios, estoy rodeada. Estaba tan asustada que me llevó varios segundos darme cuenta de que incluso en la negrura podía ver a este hombre. Vestía una camiseta de trabajo inmaculada y pantalones de mezclilla, y llevaba una bolsa con su almuerzo en la mano. Debía tener como 30 años y medir casi 2 metros de estatura. Su cara era severa, pero hermosa. La única palabra para describirlo. Corrí hacia él. Estoy perdida y hay unos hombres que me están siguiendo, le dije con desesperación. Salí a caminar de la terminal de autobuses y estoy muy asustada. Vamos, me dijo. Yo la llevaré a un lugar seguro. Era fuerte y eso me hizo sentir segura. No sé lo que hubiera ocurrido si usted no hubiera venido. Yo sí. Su voz resonaba profunda. Oré, pidiendo ayuda justo antes de que usted apareciera. Una sonrisa apareció levemente en su boca y en sus ojos. Nos acercábamos a la terminal. Ahora ya está segura. Hizo una venia. Adiós, Eufy. Entrando al vestíbulo, me vino el golpe. ¿Eufy? No había usado mi nombre de pila. Me volví sobre mis pasos y salí corriendo a la vereda, pero él había desaparecido. ¿Les parece extraño que piense que el cuarto hombre era el ángel de Dios enviado a mi vida?

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0: Bolívar desde República Dominicana. ¿Quiénes son los Illuminati y tienen que ver con las profecías bíblicas?
1: Hay muchos grupos o que se llaman sociedades secretas en el mundo. El Club Bilderberg, los Illuminati, etcétera, etcétera. Y bueno, la Iglesia Católica tiene, ¿verdad?, los jesuitas, y cada religión tienen sociedades que se han infiltrado dentro de las sociedades para ocultar sus verdaderas razones de actuar en una sociedad, tanto política como económicamente. Y los Illuminati es un grupo también de personas que se fundó hace varios siglos y que tienen como propósito principal, otra vez, el control del mundo. Si tú tienes ahorita un dólar, el billete de un dólar, te vas a dar cuenta que hay una pirámide. Y hasta arriba de la pirámide está cortada un ojo, y arriba termina la punta de la pirámide. Y abajo dice en latín, nuestro orden, nuestra meta, el nuevo orden mundial. O sea, estamos hablando de 1776, cuando tuvo la independencia de Estados Unidos y cuando comenzaron a imprimirse después los primeros billetes, que ya desde el principio los Illuminati habían infiltrado el gobierno norteamericano, cuando primero lo infiltraron en Europa con el grupo de los Rothschild. El grupo Rothschild fue el hombre judío que fundó la banca suiza, la fundó él, y actualmente sus nietos tienen casi el control de la mayor parte de los bancos del mundo. Entonces es un grupo muy poderoso que tienen el control y que tienen el anhelo de controlar la economía, para que a través del control de la economía, como lo dijo antes de morir un gran hombre que fue Winston Churchill, el que tiene la economía tiene el control del mundo. Así que se cumplieron las palabras de Churchill, y ahora vemos que la economía está ya en manos, repito, de 5 o 6 familias, comenzando con Bill Gates, que es el dueño de la Organización Mundial de la Salud, es el dueño de casi todas las farmacéuticas del mundo, es el que le interesa más las vacunas, etcétera, etcétera. Ya no podemos estar ciegos, ya no podemos ocultarnos ni meter la cabeza debajo de la tierra como los avestruces. Cristianos, tenemos que despertar y tenemos que abrir los ojos y darnos cuenta en el mundo que estamos, para que podamos saber cómo orar también.
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0: bendiga, mis hermanos. Un fuerte abrazo para todos ustedes. Estamos aquí hoy en Orlando, Florida. Anoche, después de nuestro culto, salimos de viaje en unas pequeñas vacaciones familiares, pero estoy comprometido con ustedes, así que decidí, aunque estamos fuera de Miami, de nuestro estudio, pues por lo menos grabar este video para estar en comunicación con ustedes, que siempre están esperando nuestros videos cada miércoles, ustedes saben, a las 5 de la tarde, hora del este de Estados Unidos. En esta oportunidad quiero responder algunas preguntas. La semana pasada había un espacio en nuestra cuenta de Instagram. Pueden buscarnos los que aún no están suscritos a nuestra cuenta de Instagram. Búsquenos como ¿Qué dice la Biblia?
1: 2:44
0: Y muchísimos de ustedes escribieron sus preguntas ahí. Gracias, gracias por participar. Y he tomado algunas de las preguntas. Creo que son quizás unas 8 de las preguntas más comunes que ustedes pusieron. Y aquí voy a responderlas en este video, siendo la última de ellas una de las que más comúnmente recibimos acerca del divorcio. ¿Qué dice la Biblia del divorcio y el recasamiento? Al final del video responderé a esta pregunta. Primero, vamos con la primera pregunta de Doris Hernández. Ella pregunta, ¿qué diferencia hay entre hijo de Dios e hijo del hombre? ¿A qué se refería Jesús cuando se decía hijo del hombre? Doris, una de las cosas importantes que tenemos que conocer acerca de nuestro Señor Jesucristo es las dos naturalezas que Él compartía. Él es la única persona que fue y es 100% Dios y 100% hombre. Sabemos que tenemos un Dios trino, no son tres dioses, es un Dios compuesto por tres personas, y Jesús es parte de lo que conocemos como Dios, ese ser maravilloso. Y cuando Él vino a la tierra se hizo hombre. Sin embargo, Él no dejó de ser Dios, sino que en algunos momentos actuó como Dios. Cuando Él decía, hijo, tus pecados te son perdonados, ahí no estaba perdonando pecados como hombre, sino como Dios, porque solamente Dios puede perdonar pecados. Así que Él no dejó de ser Dios, Él era 100% Dios y también 100% hombre, por eso se llama hijo del hombre. Así que cuando usted lee en la Biblia, hijo de Dios o hijo del hombre, habla de sus dos naturalezas, las dos naturalezas de Cristo, la única persona que podía hacerlo. Cielos Escritos, unos amigos muy amados de Argentina, pregunta entonces, ¿por qué Jesús dijo, Padre, ¿por qué me has abandonado? Y bueno, debo aclarar que el versículo, fíjese que cuando Jesús estaba en la cruz, Él no dijo, Padre, ¿por qué me has abandonado? Sino, Dios mío, ¿por qué me has abandonado? Es una de las únicas veces a través de las cuales vemos a Jesús diciendo, Dios mío, en vez de Padre. Y esto se debe a que, debido a lo que ya expliqué, que Jesús tenía dos naturalezas, 100% Dios y a la vez 100% hombre, Jesús no llevó el pecado nuestro sobre su divinidad, sobre su naturaleza divina, porque Dios no puede contaminarse con el pecado, sino que llevó nuestro castigo y nuestra paz sobre su cuerpo, como dice Pedro, que Jesús llevó nuestro pecado sobre su cuerpo en la cruz, en el madero. Y como en su cuerpo Él estaba llevando nuestro pecado, aunque nunca pecó, nunca hizo maldad, Él se sintió tan mal que tuvo que decir, Dios mío, ¿por qué me has abandonado? Porque Jesús estaba expresando lo que el pecado hace, lo que el pecado produce, separación de Dios. Sin embargo, desde su lado, su naturaleza divina, la comunión estaba intacta. La comunión Padre-Hijo nunca se rompió, porque Dios no puede romperse. Dios no puede. La ecuación Dios de la Trinidad, Padre, Hijo y Espíritu Santo, no podía romperse, estaba tan intacta que Cristo mismo dirigió todos los eventos de su crucifixión hasta el momento en el cual Él dijo, la hora ha terminado, consumado es. Marcos Daniel, la tercera pregunta, él dice, ¿la Biblia tiene contradicciones? La respuesta es no. Cuando encontramos en la palabra del Señor, aquí hay mucho calor, a propósito, en Orlando, estamos disfrutando en Florida del verano. Yo disfruto más del invierno, pero ustedes me comprenden. Él pregunta, ¿la Biblia tiene contradicciones? La respuesta es no. Una de las cosas que demuestran que la Biblia es la palabra de Dios es que la Biblia es infalible. La Biblia no tiene contradicciones, simplemente hay pasajes que dan una perspectiva distinta sobre algún evento. Por ejemplo, algún cronista dio dio la narración de una historia o un evento desde desde lo que él pudo ver, lo que más le llamó la atención del evento, y otros, como por ejemplo Mateo, Marcos o Lucas o Juan, excepto Lucas, que recibió la información luego, y Marcos, quizás narraron la misma historia, pero desde el ángulo que más les impresionó a ellos. Y a propósito, acerca de esto, si hay contradicciones en la Biblia o no, es posible que en estas próximas semanas, quizás la que viene, no sabemos aún, hablemos sobre una de las grandes preguntas que plantean los ateos y los agnósticos, es si la Biblia dice que Dios no se arrepiente, que Dios no es hijo de hombre para que se arrepienta, para que mientan, hijo de hombre para que se arrepienta. ¿Por qué dice la Biblia que Dios se arrepintió de haber hecho al hombre en Génesis? ¿Por qué dice que le dolió, le pesó haber puesto a Saúl como rey? Déjenme saber si quieren ese video, déjenme saber abajo en los comentarios. Algunas preguntitas más. Elfe Cruz pregunta, ¿el día de Pentecostés se hablaron lenguas espirituales o naturales? Es importante, mi hermano, que comprendamos que cuando la Biblia habla acerca del bautismo del Espíritu Santo, que es distinto al bautismo en el cuerpo, una vez que recibimos a Cristo, el Espíritu Santo vive ya dentro de nuestro corazón. No es que hablen en lenguas para tener el Espíritu Santo, pero hay una dimensión más, un regalo, un paquete que viene, un regalo que viene como paquete de la salvación, y es el bautismo del Espíritu Santo, lo que aconteció en Pentecostés, en el cual el Espíritu Santo no solamente vive en la persona, sino que viene sobre la persona, y la evidencia más...
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0: Bautizaría con Espíritu Santo y fuego, como lo vimos en Pentecostés, llamas de fuego sobre sus cabezas. Eso, la evidencia es el hablar en otras lenguas. Y cuando el Nuevo Testamento presenta el hablar en otras lenguas, pueden haber lenguas naturales. Por ejemplo, digamos que de pronto Dios me use a mí para hablar en un idioma que yo no entiendo. Pero puede ser un lenguaje natural de alguien, por ejemplo, que esté alguien de algún país al cual yo no he ido y habla un dialecto, y de pronto a través del poder del Espíritu Santo yo puedo quizás hablar en el dialecto de esa persona para predicarle el mensaje de la salvación. Eso fue lo que aconteció en Pentecostés. Habían venido muchos judíos que habían nacido en otros países, sus padres eran judíos, ellos también, pero habían nacido en otras naciones y ahora habían venido a Jerusalén para Pentecostés, y su idioma principal era otro idioma, otra lengua, la lengua que aprendieron en aquellos países. Y ahora cuando los apóstoles comienzan, los 120, comienzan a hablar en otras lenguas, ellos los entendieron en sus propios idiomas, porque parte de lo que el bautismo del Espíritu Santo hace es que puede capacitar a la persona para predicar el Evangelio en otro idioma que la persona no entiende. Está hablando un dialecto que la persona en sí no lo entiende, a menos que tenga la interpretación de lenguas, otro don, de los dones que pueda dar el Espíritu Santo, y la persona habla un idioma raro y está predicando el Evangelio a otra persona. Yo he visto en mi caso personal, de mi familia, eventos así, porque Dios es el mismo ayer, hoy y siempre, y todavía Dios lo sigue haciendo hoy. Así que la evidencia más real fueron idiomas naturales, pero esto es importante, no se limita a eso, porque también cuando alguien es bautizado por el Espíritu Santo, en el bautismo del Espíritu, las lenguas no solamente pueden ser naturales, o sea, lenguajes común de otras personas, sino que también pueden ser idiomas celestiales, lenguajes celestiales que solamente Dios entiende. Y ese es el tipo de lenguaje espiritual que Pablo dice que lo hablemos en privado, porque aunque no lo entendemos, lo que está sucediendo ahí es que nos estamos edificando a nosotros mismos, porque el Espíritu Santo usa ese lenguaje raro que no comprendemos para orar al Padre lo que necesitamos. Dice la Biblia que no sabemos pedir como conviene, pero el Espíritu intercede por nosotros con gemidos indecibles. Y déjenme darle un versículo último para mostrarle que el don de lengua, las lenguas, diversos géneros de lenguas, como explicamos en un video anterior, no solamente son lenguajes naturales, como sucedió en Pentecostés, sino que también pueden ser lenguajes espirituales que solamente Dios comprende. Dice Pablo en 1 Corintios 14:2, porque el que habla en lenguas, oiga esto, no habla a hombres. Wow, ¿vio la diferencia? En Pentecostés que estaban predicándole a los hombres en otro idioma, pero dice que el que habla en lenguas, para que vea que son distintos géneros de lengua, dice, no habla a los hombres, sino a Dios, pues nadie le entiende, aunque por el Espíritu habla misterios. Así que cuando usted es lleno del Espíritu Santo, lo cual usted lo puede pedir hoy, aunque sea cristiano, si usted es cristiano, ya usted tiene el Espíritu Santo, pero hay un regalo, una llenura del Espíritu. Lo que Pablo dijo, ser llenos del Espíritu, hablando entre vosotros con salmos, himnos y cánticos espirituales. Y esto es precioso. Cuando usted lo pide, Dios puede usarle tanto para hablar en un idioma natural, aunque desconocido por usted, a otra persona, o puede también hablar a Dios directamente en un lenguaje meramente espiritual que solamente Dios comprende. Voy llegando a la última pregunta. Isaac dice, ¿el bautismo debe ser sumergido completamente en agua o es válido el bautismo católico? El bautismo católico no es válido porque rocían agua sobre una persona, y el sentido del bautismo es que seamos sumergidos completamente en el agua, porque es una representación de lo que ha acontecido en nuestro corazón. Estaba predicando esta semana acerca de eso. Cuando venimos a Cristo, el viejo hombre muere y es sepultado, así como Cristo fue sepultado y murió. Dice la Biblia que nosotros, el hombre viejo, ha muerto al pecado y sepultado con Cristo. Lo que dijo Pablo, con Cristo estoy juntamente crucificado y ya no vivo yo, ahora vive Cristo en mí. Y cuando alguien sale del agua, que ha sido sumergido completamente, representa lo que ha acontecido en su corazón. El hombre viejo murió, fue sepultado bajo las aguas totalmente, y entonces ha nacido, ha resucitado una nueva criatura, porque el que está en Cristo, nueva criatura. Es que hermoso es el Evangelio, ¿verdad? Comenta ahí abajo, amén a eso. Y ahora sí, la última pregunta. Tengo más, pero el tiempo se está acortando. La última pregunta, Brijanis, no sé si lo menciono bien el nombre. Ella pregunta, ¿qué dice la Biblia del divorcio y el recasamiento? ¿Puede alguien divorciarse y casarse otra vez? Bueno, voy a ser muy breve en este punto y decir que hay dos casos que la Biblia menciona en el Nuevo Testamento para que alguien se divorcie. Sabemos que el deseo de Dios es que el matrimonio sea por toda la vida, así lo diseñó Dios. Dejará el hombre a su padre y a su madre, se unirá a su mujer. Ese es el diseño divino. Pero hay dos excepciones que la Biblia presenta. Uno, número uno, es la muerte de una de las partes, en la cual la persona que queda viva queda viudo o viuda. Ahí está permitido casarse otra vez. Y número dos es la infidelidad, cuando la otra persona consuma, esto es importante decirlo, consuma, ¿ok? Hay una diferencia, consuma un pecado de adulterio, consuma un pecado de adulterio, la otra persona queda libre para casarse otra vez si desea, aunque también puede perdonar y buscar una restauración, aunque no está obligado a hacerlo. Sin embargo, este tema, aunque lo he explicado muy brevemente, nunca he hecho un video dedicado a este tema del divorcio y el recasamiento, porque es un tema demasiado amplio y que se debe analizar individualmente según cada caso, porque hay casos.
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0: Si le invito a que consulte con su pastor. Nosotros no somos, siempre lo digo cuando alguien me escribe, no somos un ministerio de consejería matrimonial. Hay otros ministerios que se dedican a eso. Nuestro ministerio es simplemente responder las preguntas de que dice la Biblia, pero no somos un ministerio de consejería matrimonial.
2: Hay 2:57.
0: Mi familia viene, por ejemplo, de las Asambleas de Dios en nuestra isla de Cuba, y recuerdo que allá en las asambleas había un equipo, un comité que analizaba cada caso especialmente, porque es un tema muy difícil, y cada caso hay que estudiarlo para ver cómo se puede buscar restauración, cuáles son los casos, y analizar cada caso según la Biblia. En otros casos, la persona se puede divorciar o separarse, pero hay veces no se puede casar otra vez, sino quedarse soltero. Pero insisto, es un tema muy delicado y que se debe atender específicamente, individualmente, por cada caso. Así que déjenme saber qué piensa acerca de todo esto. Un fuerte abrazo, que el Señor les bendiga. Estaremos aquí durante unos días en Orlando, Florida, y después volveremos a nuestra casa. Puse anoche algunas fotos de nuestro estudio de televisión. Hemos rediseñado ese estudio precioso. Estoy desesperado por grabar ahí el próximo video. Así que la semana que viene miércoles igual, 5 de la tarde, hora de Miami, estaremos publicando un video de nuestro nuevo estudio. Pásense por Facebook e Instagram a ver las fotos que hemos puesto. Y un fuerte abrazo. Dios te bendiga, Maraná.

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0: ¿Podemos saber el año exacto en que Él volverá? Hoy lo veremos todo aquí en ¿Qué dice la Biblia? Bienvenido. Dios te bendiga mucho si es primera vez que miras uno de nuestros videos. 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La Biblia nos habla mucho sobre el arrebatamiento de la iglesia y la segunda venida de Cristo. Hay algunos que creen que el arrebatamiento es antes de los 7 años de tribulación y otros creen que seremos transformados y arrebatados en el aire, pero al final de los 7 años para venir directamente a reinar con Jesús a la tierra. Hay un video en el cual damos nuestro punto de vista sobre este tema y les voy a dejar el link abajo en la descripción por si lo quieren ver después, pero en el video de hoy no queremos entrar en debate sobre si el rapto es antes o después de la tribulación. Lo que sí queremos saber es cuándo van a suceder todas estas cosas, en qué época sucederá todo esto, tanto el rapto como la segunda venida de Cristo en la tierra. En primer lugar, es imposible saber el año exacto en que vendrá Cristo, y mucho menos el día y la hora. Jesús dijo que del día y la hora nadie sabe, ni aun los ángeles del cielo. Todo aquel que intente dar una fecha exacta sobre el arrebatamiento o regreso de Jesús es un falso maestro. Miles de personas lo han intentado y siempre fracasan. Todas esas suposiciones lo que generan es pánico en la gente y al final quedan siempre mal. E incluso de supuestas profecías sobre la segunda venida de Cristo han salido varias sectas. Y todo debido a creer la falacia de que nosotros podemos saber el día cuando Jesús volverá. Dios permitió que el momento exacto quede como un misterio para nosotros. Pero la Biblia sí nos da a entender sobre más o menos el tiempo profético en que vendrá Jesús otra vez. En Apocalipsis, cuando Jesús habla sobre los eventos del fin, constantemente hace énfasis al cristiano en tener sabiduría para comprender esas profecías. Y creo que Jesús sí nos muestra la manera de entender el tiempo o la era en que Él vendrá otra vez por su pueblo. Y una de las mayores señales es la restauración de Israel como nación. Cuando Jesús se refirió a Israel y a las naciones, usó la higuera para referirse a Israel y los árboles para las naciones de la tierra. En una ocasión, cuando Jesús estaba hablando sobre los eventos del fin y su segunda venida visible a la tierra, ordenó que prestemos atención a Israel y las naciones. Él dijo: mirad la higuera y todos los árboles. Cuando ya brotan, viéndolo, sabéis por vosotros mismos que el verano está cerca. Así también vosotros, cuando veáis que suceden estas cosas, sabed que está cerca el reino de Dios. De cierto os digo que no pasará esta generación antes que todo esto acontezca. La higuera, que es Israel, reverdeció en el 1948, cuando después de siglos de estar los judíos dispersos por el mundo sin patria y sin tierra, en el 14 de mayo de 1948 Israel fue declarado milagrosamente otra vez una nación independiente y un estado soberano. Conocemos que Israel es el reloj profético de Dios, y el hecho de que Jesús nos haya ordenado observar a Israel y las naciones nos dice que eso nos advertiría sobre cuándo el tiempo de nuestra redención estuviera.
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0: Y nos dice que observemos cuando Israel reverdezca como nación. Se nos dice que no pasará esta generación hasta que todo esto acontezca. Teológicamente, todo indica que la generación que viere la restauración de Israel como nación sería la generación que vería la segunda venida de Cristo. Una generación en la Biblia es posible que se pueda definir como 100 años, porque Dios le dijo a Abraham que su descendencia sería oprimida como esclavos en Egipto por 400 años, pero que a la cuarta generación volverían a la tierra prometida. Entonces vemos que Dios ve 400 años como 4 generaciones, por lo que pudiera indicarnos que una generación a los ojos de Dios se comprende de más o menos 100 años. Entonces, los cristianos que estudian diariamente la palabra de Dios debemos estar atentos al tiempo presente y conocer que sin saber el día ni la hora vivimos en los tiempos de la venida del Señor. Note que no estamos diciendo en qué fecha vendrá. No sabemos el año, ni el día, ni la hora. Pero sí debemos percatarnos cuánto tiempo hace que Israel fue reverdecido como la higuera y levantar nuestros ojos, porque sin dudas nuestra redención está cerca. Pero no solo esta profecía de la restauración de Israel nos sirve como base, sino también todos los acontecimientos políticos que están sucediendo en el mundo. Las naciones que están clamando por un líder mundial. La tecnología se ha adelantado tanto que ya hoy nadie se puede esconder. Todas las piezas del tercer templo están prefabricadas ya para reconstruir el templo, y la duración hasta lograr esa reconstrucción total no tomaría 46 años, sino que se puede reconstruir en solo unos días. En fin, todo esto nos dice que esta generación pudiera ser la que verá el arrebatamiento de la iglesia. Pero lo que trato de resaltar es que estamos en los últimos años antes de que todo esto acontezca. Estimado hermano y hermana, nuevamente aclaro que no sabemos el día exacto ni el año. Jesús pudiera venir por su pueblo, de hecho, hoy mismo. Lo que tratamos de decir es que no se demorará mucho su regreso. Estamos en los últimos años de misericordia de Dios hacia la humanidad, y su venida no tardará mucho. Pronto Dios derramará su ira sobre el mundo impío, y todas las profecías del Apocalipsis tendrán su cumplimiento final. Por esto te animo a que fortalezcas tu relación con Dios. No es momento de estar jugando con el pecado. Si hace tiempo no te congregas, por ejemplo, por favor, corre a una iglesia y no te quedes más frío en la casa esperando que un mensaje en internet haga el mismo trabajo insustituible y personal de un pastor local. Necesitas meterte en la llama del fuego del Espíritu Santo. Si hace tiempo no oras o lees la Biblia, hoy es un buen día para comenzar. Si te has apartado...
2: 3:23
0: y puedas volver al camino correcto. Jesús dijo: he aquí, yo vengo pronto. Retén lo que tienes para que ninguno tome tu corona. Levántate y busca a Dios. Despójate de todo lo que te impide servir a Dios, y como las vírgenes que tenían aceite en sus lámparas, prepárate para el encuentro con tu Señor. Si este mensaje te ha ministrado, yo quiero que escribas abajo en los comentarios: yo me voy con Cristo. Escríbelo así abajo en los comentarios. Mándale por favor este video a 3 amigos tuyos que necesiten escuchar esta advertencia. Y recuerda por favor seguirnos en Facebook e Instagram, búscanos como Que Dice la Biblia. Ahí los hermanos que nos siguen han podido ver las fotos que subimos sobre los lindos proyectos que estamos lanzando este año. Acabamos de regresar de New Jersey, donde tuvimos una campaña de jóvenes durante todo el fin de semana con el pastor Gilberto Hernández. Un fuerte abrazo. Ahí Dios se movió grandemente. Y próximamente estaremos en Washington State, en Maryland, Virginia, California. Así que estén orando por nosotros, por todos estos proyectos lindos. Síganos en las redes sociales para estar al tanto de todo esto. Un fuerte abrazo, y te voy a dejar por aquí un video muy bueno relacionado con este tema para que lo mires ahora mismo. Por favor, presiónalo para que lo puedas ver. Que el Señor te siga bendiciendo. Amén.
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0: Ven un Shalom Aleichem, pasa a ustedes, amigos televidentes de Historia del Futuro, porque para Dios el futuro es historia. Les doy hoy la más cordial bienvenida desde la ciudad de Tula, en el estado de Hidalgo, en la República de México. Bienvenidos, buenas noches. Den un aplauso, señor. De un tiempo a esta parte se ha venido escuchando a cantidades de predicadores en internet.
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0: Ni siquiera el título de predicador es correcto para ellos. Yo diría charlatanes y falsos profetas, que han surgido de un tiempo a esta parte para que en busca de protagonismo se hayan levantado a predicar un cúmulo de barbaridades. Una de las más comunes es atreverse a dar la fecha del arrebatamiento. Querer fijar fecha, hora, día, mes, año, etcétera, etcétera, etcétera, etcétera, a los eventos proféticos bíblicos. Y por más de que la Biblia ha dado todas las advertencias habidas y por haber para que no caigamos en ese tremendo error, pues lamentablemente algunos lo siguen haciendo. Pero más allá de eso, lo que a mí más me preocupa es que detrás de todo cálculo numerológico, porque pareciera que se ponen a jugar a las matemáticas, sumando, restando, multiplicando, dividiendo, otros se juegan a la numerología, que está más cerca de la brujería, y otros a la astronomía, se atreven a decir, para sellar su mensaje, que el que les dijo que digan eso es Dios. Eso es lo peor. Ellos no hablan a nombre propio. Dicen, Dios me ha dicho.
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0: Esto va a pasar y va a ser tal fecha. Un asteroide caerá tal fecha. Pasará esto tal día. Mire, tengo que serle franco. Este mal endémico no es solamente de ahora. Ha pasado a lo largo de la historia repetitivamente. Sectas como los Testigos de Jehová, los adventistas del séptimo día, Jim Jones en las Guayanas y muchos otros predicadores han cometido el mismísimo error, el mismísimo desacierto, poner fechas a los eventos proféticos. Un ejemplo es la Iglesia Adventista del séptimo día, que se atrevió, perdón, los Testigos de Jehová, se atrevieron hace muchos años atrás, 3 siglos casi, a construir una casa en Estados Unidos con piscina.
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0: Llegarían a hospedarse en esa casa cuando Jesús regresara en una fecha que ellos marcaron. Se quedaron con la casa, con la piscina y con todo. Armaron la fiesta, la piñata, pero el invitado Jesús nunca llegó. Y uno se pregunta, bueno, ¿y con qué afán salen ellos a decir Dios me ha dicho, Dios me ha hablado, Dios me ha mostrado y todo esto? Mire, solo Dios conoce los corazones. Si lo hacen por ignorancia, tremendo, pero no creo. Yo pienso que cuando no es por ignorancia, es con mala intención. Porque atreverse a jugar con estos cálculos es llevar a miles al error, pero un error repetitivo, porque ya la gente en la iglesia debiera estar precavida con respecto a esto. Sin embargo, en honor a la verdad, yo no sé cómo caen tantos como si fueran fumigados con baigón. Viene la falsa doctrina, el fumigazo, y usted ve todos los zancudos muertos. Si uno se pregunta, ¿qué pasó? Hermano, yo lo he dicho claro y quiero que me entienda, por favor. Levanten la mano los que no han pecado hoy. Levanten la mano los que en este día no han pecado, ni con el pensamiento. Vea usted, fíjese, ven. Hermano, mire.

Para Dios, un adúltero, un fornicario, un homosexual, un ladrón, un mentiroso, todos al mismo nivel. Pero el problema pasa cuando ya es la falsa doctrina la que se predica, y peor, cuando se pone a Dios por testigo de una falsa revelación. Ahí estamos metiéndonos en un tremendo lío. Porque lo peor que puede pasar, escúcheme bien, es pecar contra la inspiración de las Escrituras. Yo hoy día le comentaba al pastor mientras veníamos para acá, el rey David cometió adulterio, mandó a matar, fue autor intelectual de un crimen. No, es terrible pecado, ¿cierto? Pero no, la verdad, el pecado más terrible de David no fue el adulterio ni mandar a matar, fue el censo. El censo, cuando mandó a censar al pueblo, fue el peor. Porque David, ¿qué quería con eso? Decir, yo soy rey sobre tantos. ¿Acaso no es el mismo pecado de los pastores de la mega iglesia? Que quieren estar igual que David. A ver, ¿cuántos tenemos en la célula? ¿Cuántos son los miembros de mi iglesia? Ah, son 30,000. Pastor, ¿usted cuántos tiene en su iglesia? ¿Cuánto? Yo tengo 15,000. El mismo corazón de David, sentirse reyes sobre la multitud. Y hermano, la soberbia es el principio de la caída. Hermano, mire, a mí me duele tanto cuando estos predicadores surgen con estas falsas revelaciones. Y hoy en día, uno de los puntos doctrinales que más se está debatiendo, y aunque no debiera ser ya ni siquiera objeto de controversia, es el siguiente: la iglesia va a entrar a la tribulación, la iglesia va a ser perseguida por el anticristo, la iglesia va a pasar la tribulación, porque nosotros no somos dignos de entrar al cielo, tenemos que sufrir. Eso es lo que están predicando. Mentiroso David Diamond, mentiroso Gigi Ávila que murió, mentiroso es Antonio Bolaines, mentiroso es Gary Lee, mentiroso los pastores que predican que la iglesia escapará antes de la tribulación. Mentirosos, falsos profetas, y a atacar. U otros que van peor. El arrebatamiento no existe, es una doctrina falsa. ¿Y ahora qué están diciendo en el internet? Que el arrebatamiento de la iglesia es una doctrina inventada por la iglesia católica, apostólica, melancólica, alcohólica, diabólica. Es alcohólica porque el curita le pega un buen vino y no comparte con nadie, solo pasa la hostia. Pero lo cierto es que, hermanos, hermanas y suegras, aztecas, karatecas, no me puedo olvidar de las suegras, si no las menciono se sublevan, se sienten poco estimadas. Bueno, el problema pasa porque hoy en día están predicando que el arrebatamiento es una doctrina católica. ¡Por Dios! ¿Cuándo ha visto usted a un cura predicar que Cristo viene? ¿Cuándo usted ha visto a la Iglesia Católica como cuerpo organizado, doctrinal, predicar los eventos finales, anunciar un arrebatamiento, surgimiento de anticristo, de falso profeta, persecución? ¡Nunca! ¿Cómo pueden salir ahora alegremente en el internet a tildar de falso profeta a todo aquel que predica la esperanza bienaventurada del arrebatamiento? Pregunto, si la Iglesia no está esperando el arrebatamiento, entonces ¿qué estamos esperando? ¿Quedarnos en la tierra como si nuestro tesoro fuera en este mundo? Porque el que no tiene la esperanza de irse es porque le gusta quedarse. El que no tiene la esperanza de irse es porque le gustó quedarse. Y si le gustó quedarse es porque su corazón está en este mundo. En honor a la verdad, cantidades de predicadores salen a predicar en contra de esto, ¿viste? Y a decir alegremente, yo no quiero que Cristo venga todavía. Como lo dijo el comediante argentino Hebel. Lo dijo abiertamente, yo no quiero que Cristo venga. ¿Cómo van a querer que Cristo venga ahora que están haciéndose las Américas? En honor a la verdad, lo peor que les puede pasar a los predicadores de la prosperidad es que Jesús aparezca e interrumpa sus planes de enriquecimiento.

0: les acabó el negocio. Porque yo no creo que en la maratónica de enlace, por ejemplo, vayan a sembrar y a pactar el anticristo los 144,000.
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0: ¿A quién lo van a engañar? ¿Usted qué cree que uno de los dos testigos va a llamar por teléfono a la maratónica y le va a decir, por favor, yo soy uno de los dos testigos, quiero dar mi semilla para ser prosperado, bendecido y estar en victoria, ser cabeza y no cola? Por favor. Pero sin embargo, pareciera que estuviéramos viviendo como para nunca irnos. Y tristemente, el corazón de la doctrina de la prosperidad precisamente es ese, hacer su tesoro en este mundo. Enseñarle a la gente que su tesoro está aquí, que Dios te quiere bendecir dándote casa, piscina, carros, las mansiones. Yo estoy de acuerdo que Dios quiere bendecir, estoy de acuerdo. Dios quiere bendecir, Dios quiere ayudarnos, prosperarnos, pero a la manera de Dios. Y la manera de Dios...
2: 4:41.
0: Ni darte poco para que no estés blasfemando y diciendo, Dios no me ayuda en nada, Dios no me da de comer. Porque no hay justo desamparado ni a su descendencia mendigando pan. Entonces, esta dicotomía de la teología de la prosperidad es un problema. Mire, porque entre otras cosas, y aunque no viene parte del tema, porque no es lo que voy a predicar en esta noche precisamente, pero lo único que le puedo decir es esto. El inventor de la teología de la prosperidad, escuche, el teólogo inventor de la doctrina de la prosperidad es un personaje bíblico. Es un personaje bíblico. Un teólogo por antonomasia. Un estudioso de las Escrituras. Él es el creador, el motor intelectual de la doctrina de la prosperidad. Es un personaje famoso. Su nombre es Lucifer. ¿Y sabe a quién fue al quien se le predicó primero la prosperidad? A Jesús. El mismo diablo en persona le predicó a Jesús. Y le dijo, si tú me adoras, postrado, todo te lo daré. A quien quiero lo doy, aquí en la tierra. Dígame si no es el mismo espíritu, la misma doctrina y el mismo ofrecimiento que nos hacen aquellos que se roban el money al cash y dejan en la luna a la gente. Y se llevan el dinero mal donado. Y todo es un enlace con el diablo. Es triste. A mí particularmente me duele ver cómo la iglesia ya no quiere predicar arrebatamiento. Ya la iglesia no quiere predicar que Cristo viene. Porque muchos en la iglesia ya no están esperando a Jesús. Lo que esperan es que Jesús los haga ricos aquí. No que les ofrezca tesoro en el cielo. Como dijo un predicador llamado Benny Hinn hace algunos años, hizo una declaración horrorosa. Dijo, yo no quiero tesoros en la tierra, yo no quiero una ciudad de oro con mar de cristal en el cielo, yo no quiero perlas preciosas en el cielo ni corona de oro, lo quiero aquí. Y ahora, dijo, pregunto yo, si Jesús siendo el rey tuvo que andar a lomo de burro, que en vez de corona de oro le pusieron corona de espinas, que tuvo que ser abofeteado, odiado, perseguido, vilipendiado, calumniado, si él tuvo que vivir lo que vivió siendo el maestro, ¿quiénes somos nosotros los criados para pretender mejor, vivir mejor que él? Ahora yo con eso no le estoy diciendo a usted que se vuelva un ascete, que se vaya a vivir a la punta de un cerro y que vive en ayuno y oración hasta que se muera. Yo no le estoy diciendo eso, pero lo que le estoy diciendo es que se ha creado una, desgraciadamente, falsa esperanza en el pueblo de Dios. Ya la esperanza pareciera que no radica en irse al cielo. No. Lo que queremos es que el cielo venga a la tierra. Y no me refiero al rey, sino al reino y todos sus tesoros. Pero la iglesia, en honor a la verdad, no es un pueblo terrenal. La iglesia es un pueblo celestial. La Biblia lo dice, mas nuestra ciudadanía está en el reino de los cielos, de donde también esperamos a nuestro Señor y Salvador Jesucristo. La ciudadanía de la iglesia es celestial. Es una ciudadanía celestial. Por ende, pretender predicar las cosas terrenales como el centro del mensaje no nos va a llevar a nada bueno. Ahora, quiero hacer una diferenciación. Muchos leen en el libro del Apocalipsis que va a haber persecución, que va a haber sufrimiento. Otros leen en el Evangelio de Mateo, capítulo 24, o Marcos 13, o Lucas 15, o Lucas 21, perdón, frases como que, y si aquellos días no serían acortados, nadie sobrevivirá, mas por causa de los escogidos, aquellos días serán acortados. ¡Ay de las mujeres que estén embarazadas y de las que críen en aquellos días! Habrá gran angustia en la tierra, mas por causa de los escogidos, aquellos días serán acortados. Dice, ve, ahí está la iglesia, va a estar ahí, va a estar ahí, dice. Pero no leen que ese pasaje de Mateo 24, por ejemplo, comienza diciendo los que estén en Judea, y Judea no es México, es Israel. Y dice más adelante, rueguen que no sea sábado. Pero ¿y qué si aquí en México es domingo, lunes? Y que no sea invierno, pero ¿qué tal si aquí están en verano? ¿No se dan cuenta que el contexto de Mateo 24, Marcos 13 y Lucas 21 precisamente es ese? Describe a Israel como Judea, habla de Jerusalén y su persecución, habla del invierno que en Israel cubre de nieve los cerros y las carreteras y es imposible movilizarse. Imagínense en una persecución, ¿cómo escapas en medio de la nieve? Das dos pasos y apareces de cabeza en el piso. Es que hoy en día la descontextualización bíblica sobreabunda. Y lo peor de todo es que quienes predican estas enseñanzas son líderes sectarios, abiertamente conocidos, o hermanos que interpretan la Biblia a su manera y medio que manejan dos o tres versículos y ya quieren salir en internet a enseñar. Y la gente dice, he visto un predicador en internet que ha dicho que nosotros vamos a entrar a la tribulación. Bueno, como lo dijo un amigo mexicano, Raúl Sarmiento, y muchos otros predicadores lo dijeron en su debido momento, pero a mí me gustó la respuesta de este amigo mexicano, Raúl. Dijo esto, cuando lo atacaron, dijeron, tú eres un falso profeta que andas anunciando el arrebatamiento antes de tribulación. Él dijo, bueno, ¿tú crees que la iglesia va a entrar? ¿Tú crees que tu iglesia va a entrar a la tribulación? Sí, vamos a entrar a la tribulación. Pues Dios te dé conforme al deseo de tu corazón y dé conforme a tu fe. ¿Quieres pasar la tribulación? Pues que Dios te lo conceda. Te deseo una muy feliz tribulación. Y saludos para los dos testigos y los 144,000, por favor, cuando los veas, en vivo, porque si tanto deseas quedarte, pues que Dios te lo conceda. Hay una descontextualización y cuando la gente se levanta en el...
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0: Lo más terrible, hermano, es que lo hacen con odio, con insultos. Maldito, perro, desgraciado. Esos son los términos que usan contra mí en el internet. David Diamond es un perro. David Diamond es un maldito, es un desgraciado. ¿Por qué? Está mintiendo al pueblo de Dios diciéndole que el rapto de la iglesia es antes de tribulación. Ya partiendo de ahí, ya que escuchas. Van al ataque personal, pero no van a la refutación doctrinal. Y si refutan doctrina, lo hacen defendiendo una mentira, algo que la iglesia no cree ni ha creído. Ahora yo estoy de acuerdo. Siempre han habido posturas, ¿cierto? La postura pretribulacional, que dice que la iglesia se va al cielo antes de la tribulación. La mitribulacional, que dice que la iglesia va a entrar unos 3 años y medio de tribulación y los otros 3 y medio de gran tribulación ya estará arriba en el cielo. Otros que dicen el rapto es al final de la tribulación y de la gran tribulación. Y hay aquellos que dicen, no hay ni existe arrebatamiento. Yo estoy de acuerdo que tiene sus posiciones doctrinales, pero la mayoría del pueblo evangélico La familia evangélica no es que adoptó porque le da la gana, sino que a la luz de la Biblia y la dirección del Espíritu Santo, la Iglesia ha creído mayoritariamente.
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0: Que Jesús rescate a su pueblo antes que el anticristo surja. Y es una cosa muy elemental, muy sencilla. El apóstol Pablo dice en 1 Tesalonicenses, cuando habla del arrebatamiento y la resurrección de los muertos en Cristo, dice, seremos arrebatados juntamente con ellos en las nubes para recibir al Señor en el aire. Así estaremos por siempre con el Señor. Aliéntense los unos a los otros. Bueno, entonces si la Iglesia va a
1: entrar... 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
0: Desanimaos los unos a los otros, desanimaos. Díganle a su vecino que el anticristo lo va a comer con papa frita. Que lo van a masacrar, lo van a degollar como los que... Hermano, el mensaje siempre fue en una dirección, al menos creo yo. Otros dicen, para justificar esta doctrina, que la Iglesia necesita ser atribulada para poder entrar al cielo, y descontextualizan ciertos pasajes bíblicos. En honor a la verdad, hermano, todos nosotros pasamos tribulaciones, ¿o no? Todos pasamos tribulaciones. Por ejemplo, si, hermano, yo estoy viviendo una gran tribulación. Bueno, yo entiendo, tribulación es cuando la suegra te visita. Y gran tribulación cuando te dice, viene a vivir con vos. Yo puedo entender eso, ¿viste? O sea, ¿quién sabe eso? Gran tribulación. ¿Cierto? Pero fuera de bromas. Problemas, vicisitudes, las pasamos todos, inevitablemente. Habrán tropiezos, dijo Jesús. Ahora, yo le soy franco y sincero, es necesario que la Iglesia vuelva a estudiar estos temas de la profecía bíblica, y no tan someramente cuando viene un predicador y habla sobre tres días del arrebatamiento. Creo que hoy en día, tal vez, y esta es una apreciación con respeto a mis amigos y hermanos pastores, yo creo que el tema del arrebatamiento tiene que volver a los púlpitos permanentemente. Y tengo una sola razón para, por muchas, pero tengo una razón, por la cual, mire cómo está el mundo. Mire cómo está el mundo. Si Jesús no está viniendo, entonces, ¿qué cosa está para pasar? Porque tan mal como estamos, no se había estado antes. Y cada día estamos peor. Y lo peor es que las cosas no mejorarán, van a empeorar. Yo quisiera creer ese discurso bonito de los predicadores de la prosperidad, que te dicen que los mejores días están para venir, que viene un tiempo de bendición, de avivamiento para la Iglesia. Hermano, en honor a la verdad, no viene avivamiento, va a incrementar la apostasía. En honor a la verdad, no viene un tiempo de bendición para la humanidad, viene el tiempo del juicio. Mire cómo está el mundo. La gente inconversa, la gente intelectual, los mismos profesionales están preocupados. Mire lo que ha pasado en estos días. A duras penas en París, Francia, han sacado una resolución sobre la preocupación que tienen los científicos y los políticos, los gobiernos, sobre el deterioro causado por el cambio climático y en el medio ambiente.
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3: 4:54.
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0: Bien. Hermano, la Biblia habla de algo sorprendente. En el Apocalipsis capítulo 12, verso 12. Por lo cual, ya me perdí. Por lo cual, alegraos cielos y los que viven. Hola, fuerte, ¿qué dice? Los que viven en ellos. Note la frase: moradores de los cielos. Pero en contraparte dice: ¡ay! Dolor, tribulación, angustia, sufrimiento. ¿A quién? De los moradores de la tierra y del mar. Tres grupos. Cielo, tierra, mar. Dos destinos diferentes. O alegría, o ay. ¿Quién es quién? Los moradores de la tierra y del mar son los que aman el mundo y las cosas que la tierra y el mar ofrecen. Son aquellos que tienen su tesoro en la tierra, por ende su corazón está aquí. Por ende, no son la iglesia. Entonces, ¿quiénes son? Os que no nacerán de nuevo. Los que no nacieron de nuevo. Dice Leute sin verloren. En alemán, esa gente está perdida. Por eso le espera el ay. Porque no se arrepintieron para ser morador del cielo y estar alegre. Ahora cuénteme usted qué cosa puede provocar tremendo. ¡Alegraos! Cielos. Y los que moráis en ellos. ¿Qué puede ser que provoque esa alegría ahí arriba? La Biblia lo responde en el Apocalipsis capítulo 19, verso 7. ¿Encontró? Cuando dice: gozaos y alegraos, démosle gloria. ¿Quién puede ser? Porque han llegado las bodas del Cordero. Y la iglesia, su esposa, se ha preparado. Y prepararse toma tiempo. Alistarse. Se ha preparado. Y a ella se le ha concedido que se vista de lino fino, limpio y resplandeciente, porque el lino fino son las acciones justas de los santos. Y el ángel me dijo: escribí, dichosos, felices, bienaventurados, todos los que son llamados a la cena de las bodas del Cordero. O sea que aquí hay dos destinos, dos futuros diferentes. ¡Huel alegraos!
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0: ¿Cuál escogemos? Ahora dése cuenta la situación. O formas parte del grupo que se alegran o del grupo que se lamentan. De los que salen al cielo a casarse o de los que se quedan a destruirse. Hermanos, los moradores de la tierra y del mar son parte de una expresión lingüística del libro del Apocalipsis que se repite muy constantemente. Yo escribí un libro hace tiempo atrás, Historia del Futuro. Aquí escribí mucho sobre profecías bíblicas. El mismo predicador G.G. Ávila en vida lo calificó como uno de los libros más completos de profecía bíblica de los últimos años. Y le agradezco a Dios por permitirlo haberlo escrito. Pero cuando yo escribí ese libro hace tantos años atrás, nunca me imaginé que mucho de lo que enseñé lo tendríamos que ver. Ay, yo decía, ojalá me muera rápido, pronto me vaya de este mundo al cielo y que vengan los siguientes y que aguante gola. Por eso le dije, no somos una generación privilegiada, sino desafiada. Mira, Apocalipsis 3:10. 3:10. Por cuanto has guardado la palabra de mi paciencia. Hermano, qué duro es esto. Qué duro es guardar la palabra. Yo también en recompensa, ¿se entiende? Te libraré, te guardaré. De la hora de prueba, o 60 minutos de una hora. Está hablando de una hora, un tiempo de juicio. La Biblia dice que todo tiene su hora. Todo tiene su tiempo. Y no está hablando de 60 minutos que conforman una hora en un reloj común. Está hablando de una hora en el reloj profético de Dios, una hora marcada para el juicio contra el mundo. Lo dije múltiples veces. Si Dios no castiga a la humanidad de hoy por todo lo que está pasando, Dios habrá sido entonces injusto con los del diluvio o con los de Sodoma y Gomorra. Porque la sociedad de este tiempo, la sociedad a lo largo de estos años, mejor dicho, hermano, los de Sodoma y Gomorra son unos puritanos. Hasta monumento, quién sabe, merecen. ¿Saben? Dios a esta sociedad le llega su hora. Y de esa hora promete Dios librarnos. Dice, te guardaré, te libraré, te sacaré de. No dice, te voy a proteger.
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0: Te sacaré de ella y la única forma de escapar es que suene la trompeta. No hay otra manera, hermano. De este mundo se escapa muriendo o saliendo vivo, y no a Júpiter ni a Saturno, sino a la Nueva Jerusalén. Yo le digo, hermano, mira, aquí está claro. Porque viene una hora de prueba que ha de venir. ¿Qué dice? Que ha de venir. No dice posiblemente. Yo escucho a la gente en el internet, en las películas, o cuando salen los astrólogos, que dicen, bueno, las profecías están ahí solo para advertirnos. Pero nosotros tenemos el poder de evitarlo. Las profecías están escritas y en nosotros está el poder de evitar que estas profecías se cumplan con tanta catástrofe. Así, qué interesante la payasada, muy buena. O sea que Dios, todo lo que profetizó del Apocalipsis fue una bromita. Una película de Freddy Krueger. Hermano, la humanidad no evitará que se cumpla lo escrito. Cielo y tierra pasarán, mis palabras no pasarán. De cierto os digo que hasta la más pequeña letra de lo que aquí se escribió se cumplirá. O sea que estamos diciendo que la humanidad está condenada a soportar esto. Sí, Señor. No se va a evitar.
3: 5:07.
0: Por favor, que el diablo se arrepienta y que deje de fregar. Señor, ten misericordia del diablo y no lo mandes al lago de fuego. Señor, por favor, que el anticristo nunca venga. Señor, por favor, que no hayan terremotos en el mundo. Y Jesús responde y dice, es necesario que todo esto acontezca, pero aún no es el fin, es el principio de dolores. Principio de dolores lo llamó. Qué tremendo, ¿cierto? Hermano, viene una hora de sufrimiento, de prueba, de dolor para el mundo entero. Para probar a los que habitan sobre la faz de la tierra, a los moradores, a los que moran sobre la tierra. Bueno, y le explico. ¿A quién es la prueba? ¿A los del cielo o a los terrenales? Ay, no dice. Y no dice que será solamente en Israel. Mi hermano, la palabra es clara. No golpeará Israel. No golpeará solo el Medio Oriente. Será el mundo entero. No va a golpear países, regiones. Será el planeta entero alcanzado por la ira de Dios. Esta frase en el Apocalipsis 6:10 aparece de nuevo. Cuando surgen los sellos del Apocalipsis, surge el anticristo, surge... ¿Qué le digo yo?
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0: Vienen las pestes, las hambrunas, las enfermedades. Mire lo que viene acá. una multitud en el quinto sello del Apocalipsis, dice Apocalipsis 6:8. Miré aquí un caballo amarillo. Ay, perdón. Quinto sello, 6:9. Cuando abrió el quinto sello, vi
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0: De los que habían sido muertos por la palabra de Dios y por el testimonio que tenían. Y clamaban a gran voz diciendo, ¿hasta cuándo, Señor? Verdadero y santo. No juzgas y les haces pagar vengas nuestra sangre en los que moran en la tierra. ¿Quiénes son? Y se les dieron vestiduras blancas y se les dijo que descansaron un poco de tiempo todavía hasta que se completara el número de consiervos y siervos, consiervos y hermanos que habían ser muertos igual que ellos. ¿Quiénes son estos? Este grupo de muertos que están más vivos que la vida. Este grupo de muertos pidiendo venganza a Dios ya en el cielo. Los moradores de la tierra, los terrenales, nos hicieron esto, dice. ¿Quiénes son los terrenales y quiénes son las víctimas? Los terrenales son las naciones. La gente de las naciones inconversa. La gente inconversa en las naciones, más claro. Y, segundo, ¿quiénes son estos que gritan y piden venganza? Apocalipsis 20, verso 4, véalo. Son ellos. 20, versículo 4. Y vi tronos y se sentaron en ellos, sobre ellos, los que recibieron la facultad de juzgar. Y vi las almas de los decapitados. ¿Qué cosa? La pregunta es, ¿y cómo hablan si les volaron la cabeza y la boca está en la cabeza? ¿Cómo es eso? Le vuelan la cabeza, lo matan y sin embargo aparece hablando arriba con cabeza nueva. Por causa del testimonio de Jesús y de la palabra de Dios, los que no habían adorado a la bestia, ni a su imagen, ni recibieron la marca en sus frentes y manos, y vivieron y reinaron con Cristo 1,000 años. ¿Quiénes son ellos? Ahí está claro. Son las víctimas de la persecución a manos del anticristo durante la tribulación y la gran tribulación. Ellos no son la iglesia. No son la iglesia. Mis hermanos, les decía yo antes, hace minutos atrás, que esta gente es la que muere durante la tribulación, no son parte de la iglesia. Son la gente que se convertirá en los días de la tribulación. En segundo lugar, escúcheme bien,

0: Ocurre de que esta gente será presa del anticristo y morirá. Muchos han relacionado a los 144.000 judíos que tendrán que morir por su predicación. Y no, la verdad sí son ellos. Serán decapitados. Pero no solamente ellos. En aquellos días, todo cristiano será asesinado. Y me anticipo, hermano, por favor entiéndame. Si hay alguien que en honor a la verdad va a soportar todo el peso de la tribulación, es el pueblo de Israel. Pero en aquel tiempo muchos en el pueblo judío se van a convertir al Mesías Yeshua, Jesús. Pero tendrán que pagar con sus vidas. Y le anticipo, hermano. El mundo en los años venideros practicará una sola religión. ¿Cuál cree usted? ¿El Islam? ¿Cuál cree que será la religión universal? ¿Cuál será la religión que gobernará el mundo en aquellos días? El satanismo. La Biblia es clara y enseguida se lo voy a demostrar. Y adoraron al dragón. Mi amigo, con toda sinceridad le digo, el que no adore al diablo morirá. Y los únicos que se negarán a adorarle no serán los budistas, no serán los islámicos, no serán los taoístas, serán aquellos que aún en medio de la gran tribulación o de la tribulación se negarán a recibir la marca del anticristo y tendrán que morir por ello. Si usted mira el Apocalipsis capítulo 15, verso 2, vi también como un mar de vidrio mezclado con fuego, y a los que habían alcanzado la victoria sobre la bestia y su imagen y su marca, y el número de su nombre en pie sobre el mar de vidrio con las arpas de Dios. Y cantaban un cántico de Moisés, el siervo de Dios, y el cántico del Cordero, diciendo: grandes y maravillosas son tus obras, Señor Dios Todopoderoso. Justos y verdaderos son tus caminos, Rey de los santos. ¿Quiénes son? Ahí lo dice. Son los que no se dejan marcar por el anticristo, que será la más grande muestra de su adoración a Satanás. No lo van a adorar a Satanás mandándole besos. No lo van a adorar al diablo prendiéndole velas. Al diablo el mundo lo adorará dejándose implantar el microchip. Y los que no se dejen matar automáticamente se convierten en enemigos mortales del anticristo, del falso profeta y del diablo, y tendrán que pagar con sus vidas. La pregunta: ¿acaso es la iglesia la que está ahí? La Biblia aclara. La palabra iglesia desaparece en el Apocalipsis 3. Increíble. En todo el Nuevo Testamento, desde Mateo hasta Apocalipsis 3, la palabra iglesia se repite multitud de veces. Pero en el Apocalipsis 6, ya, en el 6, cuando surge el anticristo en la tierra, la palabra iglesia no aparece. Viene el 7, tampoco. El 8 no aparece, el 9 no aparece, el 10 no aparece, el 11, el 12, el 13, 14, 15, 16, 17, 18. Pero aparece en el 19 la iglesia y en plena boda. La pregunta es, David Diamond, pero te saltaste el 4 y el 5. Es que todo está fríamente calculado, como dijo tu paisano el Chapulín. que en el 4 se abre el cielo. Dice, vi una puerta abierta en el cielo. La primera voz que oí era como de trompeta hablando conmigo y digo, sube acá. Y con voz de mando, voz de arcángel y trompeta de Dios. Los muertos en Cristo resucitan. Y nosotros que estemos vivos seremos arrebatados en las nubes para recibir a Jesús en el aire. Porque a la final trompeta, porque se tocará trompeta, los muertos resucitan incorruptibles. ¿Qué pasa en el Apocalipsis 4:1? La iglesia que está en el Apocalipsis 3 desaparece de la tierra y es llevada arriba. Se va a las alturas la iglesia a recibir a Jesús en el aire. No dice que Jesús nos recibirá ahí arriba, ni que Jesús nos vendrá a recoger de la tierra. No dice eso. Dice que nosotros subiremos para recibirlo arriba. ¿Cómo? Pero si él ya está arriba, ¿cómo que recibirlo arriba? ¿Cómo es eso? Hermano, la Biblia es clara. Hay que entenderla. Hay tres cielos. Tres cielos. El primer cielo es la atmósfera. El segundo es el universo. El tercero es el trono de Dios. Todo da a entender que la iglesia pasará. Cinco.
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0: Pero por lo visto, la iglesia queda detenida por un momento en el segundo cielo. Todo indica que la iglesia queda detenida en el segundo cielo. Hasta ahí llegó su viaje. Escúcheme, la iglesia queda detenida en el segundo cielo. ¿Pero por qué? Porque la iglesia está en el aire. Dice, seremos arrebatados en las nubes para recibir en el aire.
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0: A Jesús. O sea que la iglesia llega primero al segundo cielo. Sí. Y cuando la iglesia está en el segundo cielo y dice, ¿y qué hacemos acá? ¿Y dónde está Jesús? Y voy a ver a los muertos en Cristo resucitar. Y verás el alma con cuerpo glorificado de Pablo, de Pedro, y no pica piedra, el bíblico. Y vendrás, y vas a ver tú a los siervos de Dios, y verás a los pastores que hayan visto. Pastor, ¿qué está haciendo usted aquí? Hermano, mira, estamos en el segundo cielo. Sí, pero y mira, los muertos en Cristo están subiendo, mira, con cuerpo de gloria. Y uno va a decir, acabamos de salir de la tumba. ¿Pero qué hacemos aquí en el segundo? ¿Dónde estamos parados? Y mirarán para abajo. ¡Oh, la tierra está ahí abajo! ¿Dónde estamos? Y va a decir, alguien dirá tal vez, para recibir a Jesús en el aire. O sea que Jesús, ¿dónde está? Y levantarán la cabeza. ¡Aleluya! Y el tercer cielo se abrirá. Y Jesús saldrá y dirá, novia mía, de medio camino al altar te recojo. Acompáñame a la casa de mi padre. Acompáñame a la casa de mi padre, porque en ellas muchas mansiones hay. Si no hubiera sido así, yo nunca te lo hubiera prometido. Voy pues a preparar lugar, y el lugar ya está preparado. Y cuando ya esté listo, vendré otra vez y te recogeré. La pregunta es, ¿de dónde Jesús recoge a la iglesia? ¿De la tierra? No. De la tierra la levanta el Espíritu Santo. A la iglesia Jesús la recoge del segundo cielo. La recoge del segundo cielo. El Espíritu Santo la levanta y la entrega a la novia. Abraham, el padre, ve que ya está anciano, ve que Sara ya había muerto, y ve al hijo huérfano llorar la muerte de su madre. Isaac estaba triste porque Sara había muerto. Y caminaba afligido, deprimido. Su madre había muerto. Y Abraham nota y dice: mi hijo está sufriendo, se está deprimiendo, se está hundiendo en el dolor. Eliezer, ven. Y viene el damaseno. Eliezer, el de Damasco, la ciudad de Damasco, que ahorita en Siria está a punto de desaparecer. Viene el criado, el damaseno, y Abraham le dice: ven, quiero que hagas un pacto conmigo con un juramento de por medio. Y dice: pero patrón, ¿de qué se trata? Coloca la mano debajo de mi muslo. Discúlpeme, no quiero ser morboso, pero quiero que usted me entienda que es para nosotros los judíos esa expresión. Nosotros los judíos somos circuncidados en el pene, porque ese es el pacto de Dios con Abraham, cuando se quita el prepucio al octavo día. Abraham estaba sellado en su pene con el pacto de Dios. Y le dice al damaseno: ven y coloca tu mano debajo de mi muslo. En pocas palabras, vas a tocar mis testículos, porque es el lugar sellado por Dios y esto es sagrado en mi cuerpo. Es lo más sagrado que Dios me selló. El lugar más íntimo de mi cuerpo está sellado por Dios. Por ese pacto tú vas a jurar, le dice. Y Eliezer, el damaseno, dice: ¿pero qué quiere que jure, patrón? Que tú irás a mi tierra y buscarás mujer para mi hijo y la traerás. ¡Ay, jefe! ¿Y si la vieja no quiere venir, qué? Bueno, la muchacha, pues. ¿Qué hago? Y le dice: tú anda, le dice, y vas a volver con ella. Alistan camellos, que eran los Mercedes-Benz de su momento, joyas, alhajas, anillos, aretes, joyeles, brazaletes, pulseras de oro. Yo por eso respeto, a veces hay iglesias que dicen que la mujer que se adorna se va al infierno. Entonces, pobre Rebeca, ¿a dónde se habrá ido? O pobre reina Esther. No, ni qué decir de los sumos sacerdotes de Israel, que hasta llenos de piedras preciosas andaban. O sea, al infierno. Bueno, lo cierto es de que el cuate emprende el viaje camello a lomo de camello. Y llegan con los camellos y dice: ¿y ahora? ¿Cuál de estas será la que Dios destinó? Destinó, note esa palabra, destinó para el hijo de mi patrón. Y dice él: ahora, tanta muchacha bonita, ¿cuál será? Por ahí yo escojo a mi gusto y me equivoco, tiene que gustarle al hijo de mi patrón, por ahí escojo a Betty la fea y me la devuelve. Por ahí me llevo a la chimoltrufia. Lo cierto es de que me puedo equivocar, por ahí mi gusto no es bueno. Porque tú tienes que saber que hay veces, hermano, las cosas feas existen porque hay gente con mal gusto que las compra. Si no, no existieran. Entonces, la cosa es de que va y dice: ahora, ¿cuál de esta vieja me la llevo? Pero él dice: no, dice, Dios, invoca a Dios. ¿Cómo voy a reconocer? Dice: Señor, que la mujer que me diga, toma de beber tú y tus camellos, sea la que tú escogiste y destinaste para el hijo de mi dueño. ¡Hola! No acaba ni de pensarlo y ¡pum! Aparece una mujer bonita, hermosa, atractiva, pero era humilde. Le dice con el cántaro en el hombro, le dice: Señor, ¿qué hace usted acá? Tengo sed, dice. Bueno, le sirvo yo ahorita agua de mi cántaro y también voy a sacar para dar de beber a sus camellos. Y cada camello, ¿cuántos litros se tira? Son casi 5,000 litros de líquido que se tira, hermano, que consume. Y dice esto, permítame acelerar la historia. Él dice: Señor, le dice, yo te voy a dar para beber a ti y a tus camellos y a los que vienen contigo. Venía con su comitiva. Pobre muchacha, ¿cuántas trastadas de agua tuvo que
1: sacar? 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
0: Se quedó maravillado. Aparte de bonita, humilde. ¡Wow! Esta tiene que ser. Y agarra y ¡pa! El primer regalo. ¡Anillo! ¿Y acaso no es el Espíritu Santo a nosotros? El que nos da las arras del Espíritu. Dijo, esta es. Anillo. Y la adornó. Y la muchacha no entendía lo que pasaba. Y le dijo, yo quiero ir a hablar con la suegra. O sea, tu mamá, pues. Y fueron a la casa de la suegra. Y estaba el papá, la mamá. Y él empezó a contar la historia y les dijo, miren, yo vengo de tal lugar y mi patrón se llama Abraham. ¿Cómo se llama tu patrón? Abraham, pues, es mi hermano, brother. Yo soy el hermano de Abraham. Y quedó más sorprendido todavía. Porque como Abraham le dijo, de mi parentela, no en yugo desigual. Entonces vino la segunda parte de la historia. En el cual dicen, yo me la llevo para casarse ya con Isaac. Y los papás dicen, no, por favor, que no se vaya, quédate un día más, por favor, ¿cómo te la vas a llevar? Ese rato sí valoraron a la hija.
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0: Dijeron, no, por favor, quédate unos días más. Digo, no. Hasta que el último dijo, bueno, preguntemos a la muchacha si quiere ir o no. Y le preguntaron a la muchacha, Rebeca, y le dijeron, mira, esta es la situación, ¿quieres irte? De una, dijo, ya está la maleta hecha. ¿Y qué pasó? Agarró, dejó los camellos, dejó todo, la dote, entregó todo a los papás, porque es la indemnización justa que recibe el padre por haber educado a la hija. Entonces se le indemniza al padre como una recompensa, un premio por haber educado a una buena mujer. Tome la recompensa, ahí tiene sus camellos, sus anillos, sus aretes, los otros de ella, los otros de los papás. Listo, la dote pagada. Ahora nos vamos, mijo. Pero mire el trayecto del viaje. Empieza a ir la comitiva, pero ¿dónde iba Rebeca? ¿Delante del guía? ¿Del criado? No. Iba detrás del criado, él avanzaba y la Rebeca iba por detrás. Exacto, mi amigo. Abraham es Dios, el criado es el Espíritu Santo, Rebeca es la iglesia. Y Rebeca estaba yendo a su encuentro con el Isaac celestial. Empezó a marchar. Y le debo decir por qué celestial, enseguida me entenderá. Empezó a marchar detrás de él, hasta que por último llegó hasta ese lugar. Y vio a lo lejos Isaac, en la tarde, triste. Ay, ¿qué es eso? ¿Qué es ese polvo en el camino? Hola. ¿Qué es eso? Dijo. Y vio a lo lejos una comitiva. Dijo, ¿quiénes eran estos cuates? Y empezó a caminar. El único que sabía lo que estaba pasando era el padre, él ni estaba enterado. Y Jesús dijo, solo mi padre sabe. Y vino. Y la Rebeca dijo, oye, le dijo al criado, sí señora, ¿quién es ese man que viene por allá? ¿Quién es ese cuate? Digo, ese. Te lo presento, le dijo. Ese es el hijo de mi Señor. Y Rebeca, ese momento cubrió su rostro con un velo. Se humilló ante el que la tomaría por esposa. Exacto, mi amigo. Y cuando llegó a cierto lugar, se detuvo la comitiva. Isaac se acercó. Rebeca bajó.
2: 5:33.
0: Para eso había viajado. Hermano, es el rapto de la iglesia. La iglesia va detrás del Espíritu Santo. El Espíritu Santo nos lleva a nuestro encuentro con Jesús. Y cuando nos ve en medio camino, dice, Señor, ahí te la entrego tu novia. ¿Cuántos alaban a Dios? Claro. Y fue la boda del hijo, pero organizada por el padre. No es lo mismo aquí. Por eso le digo a la iglesia, sube al segundo cielo, se encuentra con Jesús y luego entra al tercero. A la cena de las bodas del Cordero. Rebeca fue a una boda. ¿A qué cree que vamos a ir nosotros? A una boda. Y la novia se viste de azul. De blanco, pues. De blanco. Ahora mire, esto es lo que pasa en el pasaje bíblico en cuestión. Apocalipsis 8, y acelero el mensaje para terminar. Verso 13. Y miré, oí a un ángel volar por en medio del cielo diciendo a gran voz, ¡ay! ¡Ay! ¡Ay! De los que moran en la tierra. A causa de los otros toques de trompeta que están para sonar los otros tres ángeles. Oiga, hermano, lo que se viene es peor, dice. ¡Ay! ¡Ay! ¡Ay! Dolor.

0: Regocijaron. Aquí sí se regocijan los moradores de la tierra, y no porque están en las bodas del Cordero. Mire por qué. Porque mataron a los dos profetas de Dios. A los dos testigos los matan y provoca de regocijo. Y se alegrarán sobre ellos y se enviarán regalos unos a otros. Porque estos dos profetas habían atormentado ¿a quiénes? A los moradores de la tierra. Tremendo. La pregunta es, ¿qué quiere decir con que se envían regalos unos a otros los moradores de la tierra? Un acucioso teólogo, hace algunos años atrás, erudito en idioma griego, descubrió algo que sorprendió a muchos predicadores. Créame, yo no soy la excepción, soy un simple predicador como cualquiera quien Dios llama a predicar. Yo también quedé sorprendido ante el hallazgo de este teólogo. Descubre que la palabra regalos no es la correcta traducción.
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0: Hay una frase implícita, hay una raíz de palabra griega antigua que lo que está diciendo es, se enviaron mensajes instantáneos unos a otros. ¿Es que acaso será que por celular el mundo se comunicará la muerte de los dos profetas? Y con alegría mandarán, murieron. Se enviarán mensajes instantáneos unos a otros. Esa tecnología no puede ser posible en el siglo I cuando se escribe el Apocalipsis. Solo ahora en este siglo se puede entender. Corrió la información. Los dos profetas de Dios muertos. Y los moradores de la tierra, ellos, no otros, ellos, esos moradores de la tierra, se alegraron, hicieron fiesta. Vea que los moradores de la tierra se alegran de matar a los hombres de Dios. O sea, no son la iglesia. La iglesia no es el mismo grupo, porque la iglesia no se alegra de matar profetas. Esta es una prueba clara que los moradores de la tierra, que son los destinatarios de la ira de Dios, no son la iglesia, no son el pueblo de Dios. Por eso yo, humildemente, respetuosamente, a aquellos predicadores, personas, quienes quiera que sean, que están predicando que la iglesia va a entrar a la tribulación, en vez de agredirnos, de insultarnos con palabras. Cuando tú recurres al insulto, ya para qué vas a escuchar lo que te dicen, ¿cierto? Ya con el insulto ya sabes de quién viene, ya tómalo así, ¿cierto? El que agrede y insulta es porque no defiende una verdad, una razón, o sea. Mira, hermano, ese es el problema de la iglesia hoy. Todo el mundo quiere enseñar, nadie quiere aprender, todos quieren hablar, nadie quiere escuchar. Se amontonarán maestros falsos conforme a sus propios malos deseos, sus propias energías. Sin formación, solo medio que leen algo, les parece y lo predican y lo defienden a muerte, así estén equivocados. Y por más que les demuestres, no entienden. Y han convertido a la iglesia en un campo de batalla, en una guerra sin cuartel. Como dijo Jesús, el amor de muchos se enfriará, unos otros se odiarán. Y eso es lo que está pasando en la misma iglesia. Odio. El odio. Defienda la doctrina con amor, pero no con odio. Mire, aquí voy a esto. Esta prueba clara marca, y aquí es mi llamado, que esos predicadores no me escuchen a mí. No me escuchen a mí. Vuelvan a revisar. Tal vez su doctrina está errada. Pero si tanto creen que van a entrar a la tribulación, tal vez Dios les concede el deseo y va a ser más trágico.
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0: Algo más añado a esto. Apocalipsis 12, verso 12, lo leímos hace un momento. Por lo cual, alegraos cielos y los que moran en ellos. ¡Ay de los moradores de la tierra y del mar! Aquí viene el punto. Porque el diablo ha descendido a ustedes. ¿Con qué? con gran

0: ira. Con gran ira, sabiendo que tiene poco tiempo. Es que voy a añadir cosas que no estaban en el mensaje. Voy a añadir cosas. Escuche. Dice la Escritura que el diablo desciende con gran ira contra los que se quedaron y no son moradores del cielo porque no alcanzaron a entrar a él. Se quedaron en el arrebatamiento y lo que se quede se lo lleva por delante el diablo. Moradores de la tierra y del mar. O sea, los que se quedan soportan la consecuencia. Pero note un detalle, dice que son parte y víctimas de la ira del diablo. La ira del diablo. Pero ¿sabe por qué la Biblia llama tiempo de ira? Vea, por favor. Apocalipsis 14:10 nos puede servir. Ayúdenme. Creo que ese nos sirve. Sí, él también. Desde el 9, el tercer ángel lo siguió diciendo a gran voz. Si alguno adora a la bestia y a su imagen y recibe la marca en su frente o en su mano, él también beberá el vino de la ira. ¿De quién? De Dios, que ha sido vaciado puro en el cáliz de su, ¿qué? Ira. Y será atormentado con fuego y azufre delante de los santos ángeles y del Cordero. Y el humo de su tormento sube por todos los siglos de los siglos. Y no tienen descanso ni de día ni de noche los que adoran a la bestia y a su imagen, ni nadie que reciba la marca de la marca de su nombre. ¡Ah! O sea que no solo es la ira de Dios, perdón, del diablo, en el Apocalipsis 12. Ahora vemos otra faceta. Es la ira de Dios. ¡Qué terrible! El centro es el planeta Tierra. No es Marte, no es Júpiter, no es Saturno, es la Tierra. Porque en la tierra viven dos tipos de criaturas, demonios y humanos. Y los dos en el universo, los únicos, es el único planeta donde viven los rebeldes. Todos arriba obedecen a Dios. Por eso dice, hágase tu voluntad en los cielos. En los cielos todos hacen la voluntad del jefe. El problema es aquí abajo, en este planeta tan chiquitito. Aquí es el centro de la acción. Aquí es el escenario. Por eso Dios dice, y Dios creó los cielos y Júpiter. No, dice la tierra. Creó la tierra porque la tierra es el escenario de la historia. Es el centro del plan de Dios. Ahí es el centro de la rebelión. Ahí es donde todo el escenario está desplegado. Toda la atención de Dios está ahí, en la tierra. Ese minúsculo planeta que somos nosotros. Donde la maldad, pero habita a un nivel imperante. Menos mal que este planeta es de este tamaño, donde que fuera más grande fuera peor. Más malvados, más maldad. Con lo que hay es suficiente. Escuche, voy a volver al punto. En el 12 el diablo viene con ira, pero en el 14 Dios manifiesta también su ira. Pero hay otro pasaje, dice que ha llegado el tiempo de la ira de las naciones. Mira, a ver si logro encontrar el versículo, a ver. Que no solamente es ira del diablo, ni ira de Dios. Permítame buscar la cita. Sí, Apocalipsis 11:18. Y se airaron las naciones y tu ira ha venido. Mira usted. O sea que esto va a ser un tiempo de ira. La pregunta es, ¿cómo podríamos catalogar a la palabra ira con un sinónimo? Rabia, enojo, furia. Estamos diciendo que luego del arrebatamiento de la iglesia, este planeta lo único que va a respirar es furia, ira. De Dios, del diablo, del hombre. Y no se olvide otro pasaje. La ira del Cordero. Ira de Dios el Padre. Ira del Cordero. Ira del diablo. Ira de las naciones que se airaron. Y ahora voy a esto. Me pregunto, ¿entonces la iglesia va a ser parte de esto? Veamos lo que dice la palabra de Dios en el libro de Primera de Tesalonicenses, capítulo 4. 4, verso 13, ¿encontraron? Por lo cual, versículo 14, porque decimos esto, que si creemos que Jesús murió y resucitó, así Dios traerá con Jesús a los que durmieron en él. Por lo cual os decimos esto en palabra del Señor, que nosotros que vivimos, que hayamos quedado hasta la venida del Señor, no nos adelantaremos a los que durmieron. Porque el Señor mismo, con voz de mando, con voz de arcángel y con trompeta de Dios, descenderá del cielo y los muertos en Cristo resucitarán primero. Luego nosotros, los que vivimos, los que hayamos quedado, seremos arrebatados juntamente con ellos en las nubes para recibir al Señor en el aire. Y así estaremos por siempre con el Señor, por tanto, alentaos los unos a los otros con estas palabras. Ahora vamos
1: 5:46.
0: Pero acerca de los tiempos y de las épocas, no tenéis necesidad de que yo les escriba, hermanos, porque vosotros sabéis perfectamente que el día del Señor vendrá como ladrón en la noche, sin previo aviso. Que cuando digan paz y seguridad, eso es lo que están pidiendo los políticos hoy, vendrá entonces destrucción repentina, o sea, viene más terrorismo, más violencia, más maldad, viene tribulación y gran tribulación. Esa es la destrucción repentina, tribulación y gran tribulación. Son sinónimos. Como los dolores a la mujer embarazada y no podrán escapar. Pero mire lo que dice. Aquí viene el versículo esperanzador. Cuando nos dice en el versículo 9, porque no nos ha puesto Dios para ira, sino para alcanzar salvación por medio de Jesucristo, nuestro Señor, quien murió por nosotros, y ya sea que estemos despiertos en el momento del arrebatamiento vivos, o que hayamos muerto en Cristo, vivamos juntamente con Él en el momento del arrebatamiento. O sea que Dios no nos puso para ira. Y vea Romanos 5:10. Creo que ese es el pasaje, a ver, no estoy seguro. Romanos capítulo 5, versículo 10. ¿Por qué? Desde el 9. El 8. Mas Dios muestra su amor con nosotros, en que aún siendo pecadores, Cristo murió por nosotros. Pues mucho más, estando ya justificados en su sangre, por Él seremos salvos. ¿De qué?
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0: De la ira de Dios, de la ira del propio Cordero, de la ira del diablo y del mundo entero, las naciones. Seremos salvos de la ira. Protección. Y arranco con el 10, ¿qué dice? Pues si siendo enemigos fuimos reconciliados con Dios por la muerte de su Hijo, ¿cuánto más ahora reconciliados seremos salvos por su vida? Vea usted, la iglesia será librada de la ira venidera. Ahora quiero que vea, por favor, Apocalipsis capítulo 13. Uy, Dios mío, corra. Apocalipsis, sí señora, el primer libro de la Biblia, de atrás adelante. Apocalipsis capítulo 13, versículo 3, dice la palabra, hablando del anticristo y su imperio, vi una de sus cabezas como herida mortal, pero esa herida mortal fue sanada y se maravilló toda la tierra, los moradores de la tierra en pos de la bestia, y adoraron al diablo, el dragón, que había dado autoridad a la bestia, y adoraron a la bestia diciendo, ¿quién como la bestia? ¿Quién podrá luchar contra ella? O sea que los moradores de la tierra son los que no tienen el Espíritu Santo, porque solo una persona que no tiene el Espíritu Santo adoraría a Satanás. Los moradores de la tierra no son iglesia, mi amigo, son inconversos, gente con su tesoro en este mundo. Adoraron a la bestia y adoraron al dragón, por eso le dije, el satanismo será la religión oficial en los días de la tribulación. La Biblia es clara y lo estamos viendo. Estados Unidos, un país que antes era protestante, ahora inaugura monumentos al diablo en todo lado y le adoran. Y los satanistas celebran Halloween con más fuerza que antes. Y surgen los falsos adoradores como Jesús Adrián Romero diciendo, hermano, celebremos Halloween en la iglesia. ¡Qué increíble! No, qué pena con ustedes, mexicanos, qué pena, hola. Qué pena con ustedes, pero tengo que decirles, qué doloroso espectáculo el de este caballero, hola. Introducir el satanismo en la iglesia.
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0: Bueno, adoren al diablo. Y son los que cantan las alabanzas, hola, ¿no? O sea, no es la oveja, es el que dirige la alabanza. El diablo también era músico, compadre. Mire dónde acabó. Mire, Apocalipsis 13, versículo 8. y la adoraron a la bestia todos los moradores de la tierra. Y aquí viene la revelación de las grandes en la Biblia, en este tema, al respecto. ¿Quiénes son estos moradores de la tierra? Aquellos cuyos nombres no estaban escritos en el libro de la vida del Cordero, que fue inmolado desde el principio del mundo. Ay. O sea, que aquí queda claro, abiertamente, explícitamente dicho, morador de la tierra es el que no tiene su nombre en el cielo, cuyos nombres no están escritos en el libro de la vida. Es la gente que nunca alcanzó la salvación, el perdón de Dios, la vida eterna. La rechazaron. Ahí está, esos son. Apocalipsis 13, versículo... Hola, ya me perdí. Trece, catorce. Y engaña a los moradores de la tierra. ¿Quién? El falso profeta, el ayudante del anticristo. Ah, desde el 13:12. Y ejerce toda autoridad el falso profeta delante de la primera bestia. Y hace que la tierra y los moradores de la tierra adoren a la primera bestia, el anticristo, cuya herida mortal fue sanada. También hace grandes señales de tal manera que hace caer fuego del cielo delante de los hombres y engaña a los moradores de la tierra con señales que se le ha permitido hacer en presencia de la tierra, mandando a los moradores de la tierra que le hagan una imagen a la bestia que tiene la herida de espada y revivió. O sea, queda más claro todavía el pasaje cuando describe que los moradores de la tierra...
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0: Y remato, Apocalipsis, capítulo, hola ya, ¿dónde andamos? Apocalipsis 14:6, y vi volar por en medio del cielo a otro ángel que tenía el evangelio eterno para predicarlo, ¿a quiénes? A los moradores de la tierra, a toda tribu, nación, lengua y pueblo. Ahora voy a esta pregunta. ¿Cómo puede ser posible que un ángel venga a predicar el evangelio, que acaso no es la tarea de los predicadores y de los hombres? ¿Cómo puede ser posible que un ángel venga a predicar el evangelio, les decía yo, acaso eso no es tarea de la iglesia y de los hombres y mujeres de la congregación? ¿Acaso no es tarea nuestra? ¿Acaso no será la tarea de los 144.000 judíos luego del arrebatamiento? ¿Cómo así aparece un ángel predicando? Eso es insólito. ¿Cómo? Aquí viene algo que les voy a decir. El anticristo acabará con todos los predicadores. Aquel tiempo no quedará uno, ni de recuerdo va a quedar uno. Y cuando hayan acabado con todos los predicadores en la tierra, Dios va a decir, bueno, tan grande es mi amor por esta humanidad, envié a mi hijo, envié a predicadores, a predicadoras, me los mataron a todos. Angelito, venga para acá, el Señor, lleve el evangelio y predique, última oportunidad para estos. Den un aplauso al Señor.

0: Apocalipsis capítulo 17, versículo 2. Habla de los moradores de la tierra que han fornicado con la ramera, la iglesia falsa. Dice, con la cual han fornicado los reyes de la tierra y los moradores de la tierra se han embriagado con el vino de su fornicación. Vea. Y Apocalipsis 17, 8, cierro. La bestia que has visto, el anticristo, era porque estaba vivo. No es porque lo matan. Y está para subir del abismo. El anticristo imitará la resurrección de Jesús. Para confundir, por clonación o lo que sea, no sé, pero algo va a ser. Aquellos cuyos nombres no están escritos, perdón, y los moradores de la tierra, aquellos cuyos nombres no están escritos desde la fundación del mundo en el libro de la vida, se asombrarán viendo a la bestia que era, no es y será. O sea que el mundo adorará al diablo con más fuerza cuando vean al anticristo muerto imitando en la resurrección a Jesús y volviendo a la vida. ¿Qué le demuestra? Que la iglesia no pasará la tribulación. Que son los moradores de la tierra los que tendrán que vivirla y los tibios que se queden. Esta no es una doctrina predicada por el reverendo Darby, como inventor del rapto antes de tribulación, como muchos indican. Tampoco la doctrina del arrebatamiento pretribulacional la inventó Dwight Moody en el siglo XIX en Inglaterra. No es un invento de Scofield, ni de Schaffer, o predicado por Wilkerson, o por G.G. Ávila. No. El arrebatamiento antes de la tribulación fue y es la esperanza escritural, bíblica, doctrinal, acepta por la mayoría del pueblo evangélico, respaldada por el Espíritu Santo y la Escritura. Yo siempre respetaré a aquellos que dicen el rapto es a mediados de tribulación. Lo respeto. Usted no se va a salvar por creer que es a mitad o antes. Se va a salvar por estar preparado para irse. Jesús dijo, velad, orad y mirad. Y Jesús dijo, velad en todo tiempo orando, para que seáis tenidos por dignos de escapar de las cosas que vendrán a la tierra. De escapar de todas las cosas, dice Jesús, de todas las cosas, no dice algunas, porque si Jesús hubiera dicho, velad y orad en todo tiempo, muchachos, para que sean tenidos por dignos de escapar de algunas de las cosas que van a venir. ¿Cuáles son algunas? No, tranquilo, ustedes no escapan de los sellos, pero sí de las copas y trompetas, tranquilo. No dijo eso. Dijo de todas las cosas que sobrevendrán. Jesús dijo todas en su totalidad. Ahora mire, algo más que tengo que mencionar, a ver si me permite. Ahora hay gente que quiere quedarse. ¿Qué hacemos con ello? Amós 5, 18, 19. Amós 5, 18, 19. Amós 5, 18, 19. ¿Encontró? Yo no. Estoy buscándolo por acá. Al amoroso Amós. 5, 18, 19. Mire lo que dice. Oiga, qué terrible. Estos que dicen que la iglesia va a entrar a la tribulación, a la gran tribulación y todo. ¡Ay! ¿De quiénes? De los que desean el día del Señor. ¿Para qué queréis este día del Señor? El día de la prueba, de la hora de la prueba del mundo entero. Ese es el mismo. Será de tinieblas y no de luz, como el que huye de delante del león y se encuentra con el oso. O si entrar en una casa y apoyar a la mano en la pared, le muerde la víbora.
1: 5:59.
0: A la tribulación, ¡ay de ellos! En vez de desear irse, quieren quedarse. Hechos los machos. Los que le van a plantar cara al anticristo. Hermano. Y a mí me impacta Isaías capítulo 26. Isaías 26. Sí, creo que es. Ay, Dios mío. Sí. Verso 20. Anda, pueblo mío, entra en tus aposentos. cierra tras ti tus puertas, escóndete un poquito por un momento en tanto pasa la indignación. Porque el Señor sale.
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Amén, gloria a Dios. Gracias, Señor Jesús. Gloria al Padre, al Hijo, al Espíritu Santo. Gracias, amado Dios de la gloria. Padre nuestro que estás en los cielos y también aquí en la tierra. Padre bendito del cielo, creador de los cielos y de la tierra. 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Jumaki, tatito. 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Ma consuelo. Una salida. Socorro, solución, auxilio. Conti mayiptam tatito. 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Ñañapta pretasma. Gracias, Señor Jesús. A ti sea la honra y la gloria, amado Padre Celestial. Te agradezco, Dios, por la vida, por la salud, por todo tu misericordia y tu amor. En el nombre de Jesús. Amén.

0: Amén, gloria a Dios, gracias Señor Jesús.
1: Pase lo que pase.
0: Bien, amados hermanos y hermanas en Cristo Jesús, familia de la fe. Familia en Cristo Jesús, hijos del Dios Todopoderoso, hijas del Dios viviente, del Rey de Reyes, muy buenas noches. Que el Señor me los bendiga. Muy buenas tardes. Radio Salvación. Les saludo en el amor del Señor por esa fidelidad al Dios Todopoderoso en esta tarde. Muy buenas noches, Gilata Culiaca, de la zona alta, zona media y zona lago. Istaniptama Radio Cristiano. Y acá Radio de Gilata Culiaca, Mistaniskiwa, aquí desde la provincia del Collao y Lave. Amén, gloria a Dios. Gracias, Señor Jesús. Alabado sea tu nombre. Glorificado sea tu nombre. A ti sea la honra y la gloria, maravilloso Dios. Siempre nos cuidas. Siempre nos guardas.
1: Recuerda tu recuerdo.
0: Guías nuestros pasos por buenos caminos.
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0: ¿Cómo no agradecerte, Señor?
1: Porque Dios.
0: Por tus consejos. Por tus promesas. Tatitu humaja nanakaroja valisuma promesa naka churapresta. Y nanakas de suya por tu. Esperamos esa promesa, esa esperanza que tenemos, Dios.
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0: Como buena nacaroja, suma consejo naca churapresta. Gracias, Señor Jesús. Amén. 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Entonces, hermanos, las horas no nos esperan. Y es tan importante siempre meditar cada día la palabra de Dios que nos fortalece, que nos renueva. La palabra de Dios nos da fuerzas para seguir avanzando, para seguir escalando, para seguir y no rendirse en este camino que hemos decidido caminar y seguir como hijos tuyos, Señor. Kijilata Kuyaka. Acá hay en el libro de Hebreos, capítulos 12, versículos 14, donde nos dice el Señor: busquen la paz con todos en la santidad. Kun jamasa sarnacht astan jajilata kuyak. Como cristianos, como hijos del Todopoderoso, más iglesiano a congregat astana. Nos congregamos en una casa de oración. Y taqewa unjisto. Taqewa valwa vigilisto. Porque con arsati kiwasaja congregasiña kaltu waitanja. Kiwasaja kanta waitanwa maluz jama. Como una lámpara. Y taqewa unji uka lámpara uka luz kun jamasa sarnaki. Kauksuras unyakti kunanak saluri kun jamasa sarnakasiski familia pampi vecino nakapampi kun jamasa kunanak man kunanak isisi walwa unyi unyhisto porque malus jamawa kantanja unorsati congrega siña kaltu waitan Estos estatitos a carumana sasquistúa. Busquen la paz con todos y la santidad. Porque Jihuasawa representanja a Cristo Jesús. Somos embajadores. Jihuasta y pitua un tapjas patatituro. Jihuasawa suma testimonio. Taquempe suma parlasiña. Suma aruntasiña. Suma sarnactasiña. Jaque masina casampi. Familia sampi. Busquen la paz, dice la palabra de Dios. Y a veces en la caja janewa puertante. Quizás somos tan pacienciampi. A veces rápido nos enfurecemos. Ratu que iba a culir astanja. A veces aja jihuasakiwa respetata montanja. A veces aja janewa paciencia utkite. A veces aja no sé. No somos iguales, no somos perfectos. Aniwa perfecto tanti. Pero estamos en ese camino. A la perfección. Estamos en ese camino. Estamos en el proceso a la perfección. Estamos en ese camino donde el Señor va a terminar la obra que ha empezado en nuestras vidas. Busquemos la santidad. Y para estar en santidad, no dejes de congregarte. No dejes de hablar con el Señor. Si jiwasati han pan cañanita titumpija, jiwasaja hayan kas cañaniwa. Pero si jiwasati parla ñanita titumpi, tatitu jiwasaja ankas caniwa. Hebreos capítulos 12, versículos 14. Acaroja, Nayatak, Jumatak. Esta palabra es para todos nosotros. Para todos los hijos de Dios que están buscando la paz y la santidad. Si tu orden churisto gilate cuyaca, busquen la paz con todos. Añane siempre la paz. Rechacemos lo malo. Busquemos la paz y la santidad. Porque sin la cual nadie verá al Señor. 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Walha kuti ayunasksnawa. Y si jiwasantijani munasiña, niti takañani paz, niti takañani santidad. Hani wa unyikañaniti tatituru siwa hilata kuyaka. Tenemos que buscar la paz y la santidad. Y para estar en la santidad, tenemos que congregarnos. Tenemos que pedir perdón al Señor. Tenemos que dar el fruto del Espíritu Santo. Porque en estos últimos tiempos hay muchos falsos espíritus engañadores. Si jiwas a ti, anima cambio utkaneja. Si janiti, kami kanyaneha. Ani puir kanyanitu unhany tatitur. Ani wa puir kanyanit. Porque su palabra dice, sin la cual nadie verá al Señor. Vale kan wasas ke ikhiwasas din tanyasawa. Ati ke putkanya pawa. Temor al Señor. Pequeña pava, munasiña.
1: Recuerda que
0: ¿y a cuántos nos falta eso, hermano?
1: Recuerda que Jesús es Dios por ti.
0: Unitano a ma borrachituro. Aniu paciencia otki. Rato que ujustan. Unitano quizás ma pobrecituro. Aniu paciencia otki. Atenta ni ataque. Unitano quizás.
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0: No sé, hermanos, qué palabras decir en esta hora. Entonces, paz, Takañani. También en los matrimonios. Si hay, hermanos. Utjiwa Hilatanaka, que ejemplo churapje. Walhamara. Hasta suma sarnakasip. Quizás la esposa falla al esposo, o el esposo falla a la esposa con palabras hirientes. Pero mainiwa paz y instasi, y busca la paz, y los dos ganan. Pero si panepatihan amostasipkane, los dos pierden. Entonces, hermanos, hasta en el matrimonio es tan importante buscar la paz. En el trabajo, en la casa de oración, soportándonos con palabras bonitas. Busquemos la santidad. Este teruja oñhañaniwa kunarsati jutkani. Lata kuyaka. Es que aquí ya en el libro de Hebreos, capítulos 12, versículos 14. Busquen la paz con todos y la santidad, y sin la cual nadie verá al Señor. 15. Saskiwa, teniendo cuidado de que nadie se quede sin la gracia de Dios. Que ninguna raíz de amargura brote, cause problema y contamine a muchos. Ya no tiene que brotar ni una raíz de amargura. Si no es problema, Utjaspa puede brotar y puede contaminar a muchos, dice su palabra, hermano, hermana. Gracias, Señor Jesús. Alabado sea tu nombre. A ti sea la honra y la gloria por los siglos de los siglos, mi Señor Jesús. Amén.

0: Amén, gloria a Dios, gracias Señor Jesús. A ti sea la honra y la gloria, alabado sea tu nombre. 6 de la tarde, 29 minutos, con 30. Gloria a Dios, 6 de la tarde con 30 minutos. Hoy jueves, Guilate Culiaca, hoy jueves 30 de julio.
1: Señor Jesús, aleluya.
0: Aquí en las cabinas de la Radio Salvación nos encontramos. Hacia adelante, con la mirada hacia adelante siempre. Aunque vengan muchas pruebas, que vengan muchas tristezas, alegría. Hemos prometido al Señor alabarle en todo tiempo. Nadie, ni la muerte, me podrá apartar de tu amor, asesino. Gracias, Señor Jesús. Cuando dicen al Espíritu Santo,

0: Necesito.
1: ¿Cuántos pueden decir al Espíritu Santo? Ministerio, anhelo de Dios. A ver, vamos a invitar a los ministerios de alabanzas que podamos alabar esta alabanza. Ministerio, anhelo de Dios. Espíritu Santo, yo te necesito. Aleluya, gloria al Señor, al Todopoderoso. Amén, gracias Señor Jesús. ¿Cuántos anhelamos más y más de Dios?
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1: Gloria a Dios, hoy a las 8 de la noche, 7:30. Aquí la iglesia está abierta, hermanos.
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1: Gloria a Dios, aleluya. El día de mañana también, que hemos esperado tanto.
0: Hidalgo.
1: Y se llegó el día, hermanos. Llegó el día de mañana. La segunda campaña evangelística del sector Centro 2.
0: Bien, anhela siempre de Dios.
1: Saludamos al pastor presbítero de la zona, sector Centro 2. Zenobio, pastor Zenobio, muy buenas noches, que el Señor me lo bendiga, su esposa, su familia. Gloria a Dios, saludamos a la iglesia de Jancocollo. ¿Cómo estamos, hermanos? ¿Cómo están los preparativos, los ánimos? Yo sé que no es fácil, todo se necesita un esfuerzo. Gloria a Dios, aleluya, saludamos al pastor Luis Ventura Ordóñez, quien está liderando en la iglesia de Jancocollo, toda su familia, sus hijos, su esposa. Todos alaban al Señor en la familia del pastor. Gloria a Dios. Así es que el día de mañana, hermano, hermana, aquí de la ciudad de Ilave, por ahí pasan los carros justo por la iglesia. Movilidad Pastaski Wajilata Kuyaka Pastaski Ujaniwa Hayan Kitin Lesiaj, se nos está cerquita por ahí.
0: Me castigó.
1: Al costado de la pista, ¿no? Al costadito de la pista estamos, hermanos.
0: 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De repente, Señor, me paré, me asomé hacia la ventana.
1: Arumanti, Arumanti. Tanto hemos esperado, hermanos. Hemos esperado una fiesta espiritual. Siempre invitemos a nuestros seres queridos. Damos esa oportunidad. Si alguien de la familia, gloria a Dios, que no conoce aún al Señor, invítalo, hermano. Siempre hay en la familia alguien que todavía no ha decidido, no ha tomado esa decisión de seguir al Señor. El día de mañana estarán presentándose las iglesias. Día de mañana estará el pastor de, a ver, vamos a lectura del programa. Aleluya, gloria a Dios.
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Gloria a Dios, aleluya, gracias Señor Jesús. Programa del día viernes 31 de julio. Arumante, arumante, gilate cuyaca en el día en la iglesia Jancocollo. Aptasis caniva, la segunda campaña evangelística del sector centro 2. Programa del día viernes, acá está en mis manos, hermanos, vamos a lecturar. A las 8:30, caltas caniva, gilate

0: palabras de la bienvenida del pastor Luis Alberto Ventura Ordóñez y esposa, dice, ¿no? Gloria a Dios. Y hasta banda Impacto Celestial, banda Nueva Jerusalén, ministerio de Saxo Agua Viva, Señor Jesús, hasta ministerio Lluvias de Cántico, ¿no? Bueno, acabo de entrevistar Scani al pastor. Pastor, y el mensaje de la palabra, Carlos Márquez Guamán, que nos visita de otra. Gloria a Dios, aleluya.
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0: ¿Cuántos pueden decir al Espíritu Santo?

0: Amén, gloria a Dios, gracias Señor Jesús. A ti sea la gloria, la honra, alabado sea tu nombre.
1: Cuanto más, Señor, me interesa a mí en alabarte, más, Señor, tú te interesas.
0: ¿Cuántos pueden agradecer al Señor?
1: Por eso, Padre,
0: por la vida que nos da, por las oportunidades, por las habilidades que nos da. Juanes Agilate Cuyaca y Uspagart Añamunapta. El día de mañana, amados hermanos, campaña evangelística. Sector Centro 2, Aptasiscane, en la iglesia de Jancocoyo. Está a la altura de Suyo y Jayujayo, ¿no? En la mitad. A un lado de la pista está, amados hermanos, la iglesia. Aleluya, gloria a Dios. Mensaje de la palabra, Pastor Carlos Márquez Huamán, ¿no? Ocupaba Aptasiscane a las 10 de la mañana hasta 11. Luego entramos, amados hermanos, en división de clases, ¿no?
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0: Gloria a Dios, división de clases ya va a haber para los diáconos, pastores, ministerio de alabanza, para los hermanos, para las hermanas, para los jóvenes y señoritas también, y también para los niños, ¿no? Para las niñas, gloria a Dios. Va a estar el ministerio, digo, amados hermanos, gloria a Dios, aleluya. Para los niños, ¿no? Va a estar los maestros ahí. Gloria a Dios, aleluya, gracias Señor Jesús. Luego estará, amados hermanos, la banda Liberación de Dios, banda Expresión Celestial. Y luego estamos empezando, amados hermanos, después del almuerzo, con la presentación de iglesias el día de mañana. Iglesia Santa Rosa de Yanaque, Jancocoyo, Collini Culta, Iglesia Culta, Iglesia Huilalaca, Iglesia El Verbo. Mensaje Rumban Taraquiñane. Después Iglesia Ejército de Dios, Ejército de Salvación, Huelacipe, Amparane. Intercesión por enfermos, ¿no? La pastora Petrona Mamani Hortas Caniva. Por los enfermos, por los. La intercesora, la pastora. Y no se pierdan esa oportunidad, hermanos. Todos los pastores estaremos acompañando en una oración al Señor por todos los que están mal de salud. Gloria a Dios, Yunguta, Alquipa, Enrique Gallegos, Tunuguayas. Ahí va a culminar, hermanos, el día viernes. Y sábado seguimos, hermanos. Gloria a Dios, aleluya. Gracias, Señor Jesús. Seis de la tarde con 40 minutos. Hoy jueves, Gilate Cuyaca, hoy jueves 30 de julio del año 2026.
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0: Hoy jueves 30 de julio.

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1: Así de extremo y muy afligido. De repente, Señor, me paré, me asomé hacia la ventana y vi aquel sol.
0: Gracias, Señor Jesús. A ti sea la honra y la gloria. Alabado sea tu nombre. Y el día 1 de agosto, primero de agosto, Gilata Culiaca, Tasiscara Quiniwa, gran concierto de alabanza en la ciudad de Juli. En homenaje al Rey de Reyes, a nuestro Señor Jesucristo. Un concierto, hermanos, de alabanzas al Todopoderoso. Organiza la Iglesia Central de Juli. Ojitan Cascaniza, Gilate Culiaca, cancha la familia, ¿no? Sisa Ninaja. Avenida Túpac Amaro, sin número. Referencias a la espalda del ex Plaza de Ganados. Ministerio Unción Poderosa. Ministerio Elim. Ministerio Arpa de Sion desde Lima. Ministerio Abiel, ¿no? Desde Puno, Perú. Ministerio Éfata. Ministerio Fragancia. Sí, Señor Jesús, alabado sea tu nombre. ¿Cuántos pueden decir al Señor, al Espíritu Santo? Te necesito cada día. Habita en mi corazón. Hebreos capítulos 12, versículos 14. Seguid la paz con todos y la santidad, sin la cual nadie verá a Dios. Busquen la paz y la santidad. Seguid la paz, buscad la paz. Tacañane. La paz.
1: Cada día más.
0: Si Jehová se ti.
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0: Tacañane, ja.
1: Siempre.
0: Nadie verá a Dios, dice. Sin la cual. Nadie verá a Dios. Cuán importante es decir al Señor. Para cambiar nuestro corazón. Habita en mi corazón.
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0: Habita en mi corazón, Señor. Te necesito cada día.
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0: gloria a Dios, gracias Señor Jesús. El día de mañana, Gilata Culiaca, 31 de julio, segunda campaña evangelística del sector Centro 2, Iglesia Han Okoyo, organista Asquiva Gilata Culiaca, banda Impacto Celestial, banda Nueva Jerusalén, Expresión Celestial, banda Liberación de Dios. ¿Dónde está mi hermano Julio Cari? Mi hermano Elías, esforzados hijos del Señor, mi hermano Fortunato, todo es para el Señor. Seamos valientes. Kunti Lurtanja, Pagata Ñaniwa, Dios bendice. Si vas a ti con temor y fidelidad, Sarnacht Escañaneja, Dios nos va a dar más vida, hermano.
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0: en esta tierra, hermano.

0: ¿Cuántos pueden alabar así al Señor? Cuando tú alabas al Señor, eres libre, hermano, libre, libre. Te sientes en paz y en tranquilidad. Es algo sobrenatural. Es por eso tan importante alabar al Señor. Así como te acercas en oración, así cuando tú buscas al Señor en oración, de la misma forma, amados hermanos, igualito es también alabar al Señor. Tú puedes encontrar la sanidad, tú puedes encontrar libertad. Amado hermano, nunca lo dudes.
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Gloria a Dios, gracias Señor Jesús. 6 de la tarde con 51 minutos. 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Iglesia El Verbo, segundo piso. Ahí se encuentran las cabinas de la Radio Salvación y la Tacuyaca. Si un día usted quiere visitar, si un día usted quiere apoyar al Evangelio. Gracias Señor Jesús. 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Aquellos hermanos que siempre dicen: yo voy a apoyar, yo voy a, quizás no puedo trabajar en la radio como locutor, pero voy a apoyar para que siga avanzando, para la luz, para los desgastes, para los mantenimientos. 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Dios conoce tu esfuerzo, esa generosidad de todo corazón. Saludamos a mis hermanos de la iglesia El Verbo, que domingo tras domingo siempre sembrando para la radio. Mis hermanos de los ayunos, martes, ayuno miércoles, ayuno jueves, ayuno sábado, siempre apoyando a la radio. Que el Señor me los bendiga, porque son hijas y hijos valientes que apoyan a la radio para seguir anunciando las buenas y las nuevas noticias de nuestro Señor Jesucristo.

0: Amén, gloria a Dios, gracias Señor Jesús. Muchas bendiciones, mis amados hermanos, que sintoniza la señal de la Radio Salvación por diferentes lugares. Un saludo para cada uno de ustedes, amados hermanos, que nos sintonizan a esta hora, ya siendo 6 de la tarde con 54 minutos.
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0: Hoy jueves 30, hermano, la emoción para el día de mañana. Estamos esperando a todos. Señaniva 15 iglesias. En la iglesia de Jancocoyo, segunda campaña evangelística del 2026, sector centro 2. Asiscaniva el día de mañana, viernes 31 de julio y el día primero de agosto, no sábado.
1: Producciones.
0: Somos una familia en Cristo Jesús. Suma Tatituru Mayaru Tuktasisa Mayastasisa Tatituru Yuspagarañani. Por la vida, hermano, que Él nos da. Y un día vamos a dar cuentas también de esta vida, hermano. No es la nuestra. Dios nos las prestó. Y un día vamos a dar cuentas, vamos a rendir cuentas de todo lo que hayamos hecho en este mundo. Dice su palabra, de lo malo y de lo bueno. De todo lo que hemos hecho vamos a rendir cuentas. Entonces, Gilata Cuyaca, mientras que estemos en vida, no desperdices esta oportunidad. Vayamos. Pero vayamos con toda la voluntad y con todo esa alegría y gozo. No vayamos con no sé cómo decir, hermanos, obligación. Agrademos a Dios. Y los temas que se van a tratar es, amado hermano, el temor al Señor. Que en estos últimos tiempos no hay temor al Señor.
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0: Y pensamos que Dios no nos ve.
1: Padre, por el entendimiento.
0: Él nos ve.
1: Señor, Padre, vivo agradecido.
0: Todo lo que hacemos. Porque su palabra dice es omnipotente, omnisciente, omnipresente, que está en todos lugares.
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0: A veces podemos aparentar ante los ojos de los hombres. Podemos fingir, disimular. Enfrente del pastor, de los hermanos. Pero a Dios nada podemos ocultar. Nada podemos mentir. Y para andar bien en el camino del Señor, tenemos que ser sabios, chiquis, inteligentes, prudentes. Y para encontrar esa sabiduría, hermano, dice el principio de toda sabiduría. Es el temor a Dios. Y si Jehová se te caja, podemos ser quizás, podemos estar equivocados haciendo las cosas. Quizás para sobrevivir en este mundo. Pero más allá de esta vida, la verdadera vida, la vida eterna, podemos estar perdiendo, hermano.

La tarde con 58 minutos. Hemos llegado a la parte final. ¿A dónde están mis hermanos de la ciudad de Juli? Chiquito Juli, pequeña Roma de América. El día sábado también ellos están en una actividad muy grande en homenaje al Señor. Gloria a ti, Jesús. Alabado sea tu nombre. Saludamos a la iglesia, a las asambleas Dios del Perú en la ciudad de Juli. También en la iglesia, los amigos del Perú, ¿no? Está por ahí la salida a Desaguadero. Gloria a ti, Jesús. Bien, amados hermanos, hemos llegado a la parte final. Oh, aleluya, las horas pasan tan rápido, amados hermanos. A veces no nos alcanza el tiempo. Estamos desesperados, afanados y peor la hora, amados hermanos. En el programa Contigo Jesús, rescatando vidas para Cristo Jesús. Aleluya, alabado sea el nombre del Señor. Siempre dando las gracias al Todopoderoso, quien nos da esta oportunidad, quien nos da la salud, hermanos. Gracias a Él estamos en este lugar. Camarada, que Dios pagar taña monta a mi hermana Julia Vizcarra, quien me auspicia con el programa Contigo Jesús. La familia Arias por el barrio San Miguel. Que el Señor me lo bendiga a toda la familia. Muchas bendiciones. Alabado sea el nombre de Dios. Liqui Bajilata Cuyaca, estaremos volviendo ya el día lunes, porque el día de mañana estamos en actividad y si Dios lo permite, estamos volviendo también a este lugar. Que se haga la voluntad de Dios. Siempre oremos por los unos y por los otros. Es la única forma que vamos a hacer una guerra espiritual. Acercaos a Jehová y Él también se acercará a vosotros. Amados hermanos, buscad siempre la paz. Buscad la paz y la santidad. Avesaja ancha error a Wood Histo. Y si